bastante pesado con grandes invitados como Van Halen, Disturbed, Megadeth, entre muchos más, y por supuesto el track de la semana que no se pueden perder. Podemos tener contacto a través del WhatsApp 442-519-0864, 442-519-0864, para que me digan si les gusta el programa, y si no les gusta, pues también déjenme un mensajito por aquí. Y ahora sí demos comienzo a este espacio de Rock 100.3 FM en Bailando sobre Fuego. La canción Fever de Aerosmith es una representación cruda y desenfrenada de la vida al límite, llena de excesos y comportamientos autodestructivos. Desde el inicio, la letra nos sumerge en un mundo de caos y descontrol. A lo largo de la canción, se mencionan diversas formas de escape y placer, desde el alcohol y las drogas hasta el sexo. La canción concluye con una aceptación de esta vida caótica, donde la fiebre puede ser un infierno, pero mientras esté en el cielo, no importa.

You Really Got Me, interpretada por Van Halen, es una versión enérgica y electrizante del clásico originalmente lanzado por The Kings en 1964. La versión de Van Halen, que aparece en su álbum debut de 1978, es conocida por su poderoso riff de guitarra y su estilo hard rock que marcó una era. La letra de la canción expresa una intensa obsesión amorosa, donde el protagonista se encuentra completamente cautivado y desorientado por los efectos de una mujer que lo tiene totalmente enamorado.

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1: La canción Riot de la banda canadiense Three Days Grace es un himno de rock alternativo que expresa una intensa sensación de frustración y descontento. La letra refleja un estado de ánimo de hartazgo y la necesidad de cambio, algo que resuena con muchos oyentes que se sienten marginados o ignorados por la sociedad. Three Days Grace es conocido por su estilo musical, que a menudo aborda temas oscuros y emocionales, y Riot es un ejemplo claro de cómo la banda conecta con su audiencia a través de experiencias compartidas de dolor y resistencia.

La canción Blind de Korn es un grito desgarrador que emerge desde las profundidades de la psique humana, explorando temas de aislamiento, desesperación y la lucha interna. La banda Korn, conocida por ser pionera del género nu metal, a menudo aborda en sus letras el dolor emocional y la angustia, y Blind no es la excepción. La ceguera a la que se refiere el título y el estribillo puede ser una metáfora de la incapacidad de ver o enfrentar la realidad, o de la pérdida de dirección en la vida. Oh.

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1: Lonely Day de System of a Down se destaca por su melancolía y simplicidad en comparación con otras canciones de la banda, conocida por su estilo musical agresivo y letras políticamente cargadas. En Lonely Day, la banda explora temas de soledad y desolación, utilizando una estructura lírica repetitiva que enfatiza la profundidad del aislamiento emocional. Esta canción es una reflexión introspectiva sobre la soledad y la resiliencia humana, envuelta en una sonoridad característica de una banda que no teme explorar la gama completa de emociones humanas. Such

La canción Dropping Plates de Disturbed es una declaración de desafío y autoafirmación. Desde el primer verso, la banda establece un tono combativo y enérgico, invitando al oyente a levantarse y prepararse para una experiencia intensa. La metáfora de Dropping Plates sugiere un impacto poderoso y disruptivo, como si la música de Disturbed fuera capaz de romper barreras y desafiar las expectativas. ¡Ah!

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0: Son las 6:27.
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Symphony for Destruction, de la banda de thrash metal Megadeth, es una crítica mordaz a la corrupción del poder y las consecuencias devastadoras. La letra describe la transformación de un hombre común en una figura de autoridad omnipotente, comparándolo con un dios ante el cual las cabezas de la gente ruedan. Una metáfora de la ejecución de la justicia o el castigo sin misericordia. Megadeth, conocida por su postura política y social en sus letras, utiliza esta canción para enviar un mensaje poderoso sobre los peligros del autoritarismo y la importancia de la integridad y la resistencia individual.

La canción Enough is Enough de The Hives es un potente grito de frustración y rebeldía contra la conformidad y la sumisión social. Desde el inicio, la letra expresa un hartazgo profundo hacia las actitudes pasivas y la aceptación ciega de las normas impuestas. The Hives, conocidos por su estilo enérgico y punk rock, utiliza esta canción para criticar la falta de cuestionamiento y la obediencia ciega. La letra menciona cómo las personas consumen todo lo que se les ofrece sin cuestionar, marchando en fila y siguiendo órdenes sin pensar.

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1: When Layer Rise de Godsmack es una poderosa declaración de resiliencia y renacimiento. Desde el inicio, la letra nos presenta una imagen de lucha y desesperación. También aborda la idea de perseverancia y determinación. Esta dualidad entre la vulnerabilidad y la fuerza interior es central en la narrativa de la canción, mostrando que incluso en los momentos más oscuros hay una chispa de esperanza y determinación que puede llevar al renacimiento y la superación personal.

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1: Fortify de la banda de rock Shine Down es una poderosa exploración de la desesperación y la búsqueda de significado en un mundo que a menudo parece indiferente a los sufrimientos individuales. La referencia a un mundo perfecto puede interpretarse como una crítica a la tendencia humana de idealizar una realidad que no existe o la búsqueda de una utopía inalcanzable. Shine Down, conocidos por su estilo de rock alternativo con letras introspectivas, utiliza 45 para abordar temas universales de dolor, arrepentimiento y la lucha por encontrar la esperanza.

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1: La canción Know Your Enemy de Rage Against the Machine es un himno de resistencia y desafío contra las estructuras de poder y opresión. La banda, conocida por su fusión de rock y rap con letras políticamente cargadas, utiliza esta canción para instar a sus oyentes a reconocer y enfrentarse a las fuerzas que buscan controlar y someter a la sociedad. Rage Against the Machine desafía a sus oyentes a cuestionar y luchar contra estas fuerzas para lograr un cambio verdadero.

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2: La canción Ace of Base de la banda británica Motorhead, liderada por el icónico Lemmy Kilmister, es un himno del rock que encapsula la esencia del juego y el riesgo. La letra utiliza la metáfora del juego de cartas para hablar sobre la actitud de tomar riesgos y vivir al límite. La referencia a Ace of Base, As de Espadas, es significativa, ya que en muchos juegos de cartas, el As de Espadas es la carta más alta y valiosa. El narrador se presenta como alguien que juega no por la codicia o el deseo de ganar, sino por el placer de jugar y aceptar los riesgos que conlleva. La canción también menciona bailar con el diablo y no temer a la muerte, lo que sugiere una vida vivida sin miedo y con total abandono. El estilo musical de Motorhead, que combina elementos del heavy metal y el punk, complementa perfectamente el mensaje de la canción. La música rápida y agresiva refuerza la sensación de vivir al límite y la naturaleza implacable del juego y la vida. Ace of Base se ha convertido en un clásico del rock y es emblemática del estilo de vida rockero y la imagen rebelde de Motorhead. Lisa LeBlanc 2016.

0: El día de hoy cerramos con este track de la semana, Ace of Base de Motorhead. Yo los espero el próximo domingo 6 de la tarde por el 100.3 FM. Alma Torres en cabina de radio, mi nombre, Ana Zanella en la voz y producción. Esto fue Bailando sobre Fuego. Hasta la próxima.
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0: Son las 7 en punto.
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La agrupación que en esta noche nos ocupa es una de las formaciones embajadoras del llamado Sonido Canterbury, y el trabajo que escucharemos en el programa de hoy, que tuvimos la suerte de descubrir hace algunos años, se ha convertido ya en uno de nuestros discos favoritos. Se trata del álbum Boundless, que la agrupación británica Soft Machine publicó en la primavera de 1975. Yo soy Fernando Ramírez Almanza y les doy la más cordial bienvenida a esta nueva emisión de Las Calles del Rock. Formas de contacto para que se comuniquen con nosotros a través de nuestra página de Facebook. Búsquenos como Las Calles del Rock. Denle me gusta para que puedan compartir cualquier duda, comentario o sugerencia.

La formación Soft Machine provenía originalmente de otra agrupación llamada The White Flowers, una de las más prolíficas a mediados de los años 60, principalmente en el área de Canterbury, con una de infinidad de agrupaciones que darían forma a uno de los subgéneros del rock más subestimados de todos los tiempos, el rock progresivo. Estas formaciones estaban amparadas bajo el movimiento Canterbury Sin,

o el sonido de Canterbury, cada una con su estilo propio que las hacía únicas. De las cenizas de The White Flowers surgirían el bajista y cantante Kevin Ayers, así como el vocalista Robert White, mientras que los hermanos Brian y Hot Hunter se partirían de la escena musical. Más tarde se incorporaría el pianista Mike Pedlich, conformando así el entonces trío The Sub Machine, que muy pronto se convertiría en una de las sensaciones del mítico club UFO en el corazón de Londres, junto con otras formaciones como The Crazy World of Arthur Brown y Pink Floyd.

Hazard Profile, partes 2 a la 5. Soft Machine. El origen del nombre del álbum Boundless, que podría traducirse a algo así como manojo

octavo trabajo discográfico de la formación Soft Machine. Una importante novedad marca este álbum, y es precisamente el nuevo sonido que la agrupación consigue con la incorporación del excelente guitarrista Alan Holdsworth. Desde los inicios de Soft Machine no se habían escuchado guitarras en los trabajos anteriores a Boneless, es decir, antes de 1975. Por su parte, Alan Holdsworth llevaba cambiando por años de formación en formación desde que comenzó como músico de estudio a comienzos de los 70, por lo que fue una forma de suerte terminar en Soft Machine, cuya carrera comenzaba a declinar sin presentar mejoras. El primer lado del álbum cierra con el tema Going Sailing, que en español significa Yendo a Navegar. Es una pieza corta, acústica, compuesta por Alan Holdsworth, interpretada con una guitarra de 12 cuerdas en afinación abierta. Es, en pocas palabras, un tema sensacional.

0: Going Sailing, Soft Machine.
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8: Son las 7 con 29 minutos.
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Estamos de regreso aquí en las calles de rock, que en esta ocasión estamos comentando acerca de la formación Soft Machine, ya no le estamos escuchando su octavo álbum de estudio, llamado Boundless, publicado en la primavera de 1975. Formas de contacto para que se comuniquen con nosotros a través de nuestra página de Facebook, búsquenos como Las Calles Rock, denle me gusta para que puedan compartir cualquier duda, comentario o sugerencia. Continuamos. Los demás miembros de Soft Machine pronto se darían cuenta del potencial que significaba tener un excelente guitarrista como Alan Holdsworth, y es por eso que le permiten tomar el liderazgo en casi todo el álbum. Dando vuelta al disco, nos encontramos con la pieza que da nombre a este trabajo, Boundless, un tema instrumental que está lleno de variaciones, con largos desarrollos musicales y con unos músicos exponiendo sus habilidades en sus respectivos instrumentos. Soft Machine, aunque es una formación encasillada en la llamada escena Canterbury, deja en claro que su esencia radica en la fusión del jazz y el rock, y en la manera libre de entender e interpretar la música, con largos segmentos de improvisación en la mayoría de sus temas. Y como prueba de ello, es la transición que le sigue al tema Boundless, The Land of the Big Snake, la tierra de la gran serpiente.

Boneless and the Land of the Big Snake. Soft Machine. Los momentos en los que brillan las guitarras son también los tiempos en los que brilla la música de Soft Machine. La guitarra eléctrica de Alan Holdsworth vuelve a tener su protagonismo en el tema que acabamos de escuchar, The Land of the Big Snake. Se trata de una pieza compuesta por Holdsworth para ser dirigida por caminos más seguros, pero no por ello menos deleitable. El álbum continúa con el tema The Man Who Waved at Trains, que se puede traducir en algo así como El hombre que saludaba a los trenes. Es de forma relajada con tendencias jazzísticas que cuenta con una guitarra limpia y cristalina. En este punto, Soft Machine ya se ve dejado llevar por la experimentación, dando como resultado algunas notas musicales que de alguna forma nos hacen recordar al excéntrico Frank Zappa. Por su parte, el tema que sigue, Pef, que podría traducirse en algo así como soplido, es una pieza maravillosamente exótica e increíble de escuchar. En este tema, Soft Machine nos lleva por un viaje a través del rock hacia el jazz y de manera viceversa.

The Man Who Wave at Trains and Pef, Soft Machine. El tema que sigue, llamado Four Gongs, Two Drums, es precisamente eso, cuatro gongs y dos baterías. Es el punto más experimental del álbum, que se compone de sonidos de percusiones compuestos por el baterista John Marshall. Con una imperceptible transición, llegamos al tema final del álbum de una manera increíble. Nos referimos al tema The Floating World, o El Mundo Flotante, que comienza con acordes lejanos que nos van llevando poco a poco por un paisaje flotante. Cabe mencionar que la salida del tecladista Mike Rutledge significó acabar con todo vestigio de los orígenes de Soft Machine. Sin embargo, el cambio efectuado a la dirección musical significaba eliminar por completo cualquier conexión con el nombre de la formación. Sea como fuera, a nivel compositivo, esto no significó ningún problema, porque ya comenzaba a ser complicado aceptar la denominación Soft Machine a todo lo que llegaría después.

Four Guns, Two Drums and the Floating World, Soft Machine. Y de esta forma llegamos al final de la emisión más de Las Calles Rock, que en esta ocasión dedicamos a la formación británica Soft Machine, y en donde escuchamos su octavo álbum de estudio llamado Boundless, publicado en la primavera de 1975. Los invitamos para que la próxima semana nos hagan favor de sintonizarnos en la frecuencia del 100.3 de FM para seguir con este viaje a través de las inmensas calles del rock. Esta fue una producción de Fernando Ramírez Almanza para Radio Querétaro.

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8: Son las 7, con 59 minutos.
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11: Les doy la bienvenida a otro gran concierto aquí en RTQ Radio, conectados contigo en el 100.3 de FM. Mi nombre es José Manuel Mosqueda, a nombre de todo el equipo, para este gran concierto que pertenece a una de las bandas de metal progresivo que conquistaron el mundo en la década de los años 90. Su historia peculiar comienza casi una década atrás, cuando sus futuros miembros vivían en diferentes lugares y coincidieron al trasladarse a la ciudad de Los Ángeles, California. Adam Jones y Paul D'Amore buscaban ingresar en el mundo cinematográfico, al tiempo que Maynard James Keenan había estudiado artes visuales. Keenan y Jones se conocieron por un amigo y después de un tiempo decidieron formar un grupo. Danny Carey vivía en el mismo edificio que Keenan, así que los escuchaba ensayar mientras buscaban bajista y baterista. Adam Jones había sido amigo desde la escuela de Tom Morello, quien los presentó, le presentó a Danny Carey, que comenzó a tocar con ellos ya que no tenían baterista. D'Amore se integraría al grupo como bajista. Así se formaría en 1990 Tool. Keenan aseguraría que no tenía más explicación que ser una herramienta catalizadora de los logros o descubrimientos de quien los escucha. Tool grabaría en 1992 su EP Obviate y un año después su primer disco Undertow. Durante sus conciertos para el Lollapalooza en Los Ángeles conocerían al que sería un buen amigo de la banda, el comediante Bill Hicks, con quien sentían mucha empatía e influencia. Con portada censurada, las ventas crecieron y con el sencillo Sober lograron sus primeros reconocimientos, en especial a su video creado en stop motion. Así se desataría una gran cantidad de fanáticos que aclamarían su segundo disco de 1995, Anima. D'Amore dejaría el grupo y su lugar sería ocupado por Justin Chancellor. En el año 2000, Keenan se unió al grupo A Perfect Circle, con quienes ha grabado y salido de gira alternándose con Tool. Con solo 5 discos de estudio han vendido la cantidad de 15 millones de copias tan solo en Estados Unidos. De 7 nominaciones han ganado al menos 4 premios Grammy. En esta ocasión escuchamos desde el festival Lollapalooza Brasil 2025. Ellos son Tool.

Un domingo 30 de junio de 2025, Tool se presentaba en el escenario de Lollapalooza Brasil, desde el circuito de Interlagos en Sao Paulo, hogar de la Fórmula 1, donde cada año se celebra este festival con 3 días de duración, y justo para el cierre se colocaba como cabeza de cartel a la banda Tool, ante un promedio de 80.000 asistentes por día, convirtiéndose en uno de los 10 festivales con más asistencia en el mundo. Ahí se presentaba Tool.

0: Justo hoy escuchamos en el gran concierto a la banda Tool en Lollapalooza 2025 en Brasil. Hacemos una pausa y continuamos disfrutando.
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2: Son las 8 con 28 minutos. 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
3: Ahora de regreso, seguimos en este gran concierto aquí en el 100.3 de FM. Y es que este gran concierto pertenece a una banda de culto, ganadores de al menos 2 premios Grammy, una larga pausa de más de 13 años entre 2006 y 2019, proyectos alternos y la devoción de sus fanáticos para un grupo que ha priorizado su sonido y el arte visual en sus recitales. He aquí una de esas espectaculares presentaciones ante unos 80.000 asistentes. Tool se presentaba en Interlagos para el Festival de Lollapalooza 2025, con su arsenal de éxitos incluyendo Anima, Jambi, The Grudge, Stinkfist y entre otras, Neumann.

Al ser un grupo formado por varios amantes del arte visual, sus videos y shows en vivo, su música se ve enriquecida de imágenes y videos que han maravillado a sus fans. Algunas letras e imágenes en su arte han sido censurados, pero siempre han trabajado así con la industria, la misma que los ha reconocido por su talento. Ellos son Tool.

0: Y así llegamos al final de este gran concierto a cargo de la banda Tool desde Lollapalooza 2025 en Sao Paulo, Brasil. Gracias por acompañarnos. Los esperamos en el próximo. Sigan disfrutando de la programación del 100.3 FM. Me despido en nombre de todo el equipo. Mi nombre es José Manuel Mosquera.
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1: ¿Cómo ves?
10: ¿Quién será? Ay, ¿quién será? ¿Quién será la felicidad? ¿Cómo será? Ay, ¿cómo será? ¿Cómo será la felicidad?
11: El psicólogo Martin Seligman creó en 1998 la psicología positiva, que estudia, entre otros temas, la felicidad, emoción que es analizada desde el punto de vista genético, neurológico, económico y socioambiental.
1: ¿Cómo ves?
12: Divulga.

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2: Son las 9, en punto.
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6: Hola, mi nombre es José Manuel Mosqueda y les doy la bienvenida a este Sonidos del Mundo en RTQ Radio, conectados contigo. En el 100.3 de FM, por supuesto. Recuerden nuestros medios de contacto, el teléfono en cabina 442-238-5111 y el WhatsApp 442-786-0281. Así arrancamos ya, con muy buen volumen además. Háganlo, disfruten con nosotros de esta música del mundo que llega cada noche a este espacio. A continuación vamos a arrancar este segmento hoy con Ahmed Ben Diab, un artista de muchas facetas, por supuesto. Él nació en Túnez. Es pintor, poeta, actor también, dramático, autor y compositor, además de cantante. Les decía, nació en Túnez, pero desde hace muchos años que vive también en Francia. Pero hace muchos años que también se desempeña no solamente en Túnez, sino también en Francia, en Italia, donde ha hecho muchísimas exposiciones muy exitosas, precisamente de sus pinturas, muy exitosas en su carrera. Además, también muy reconocido también por las publicaciones o libros que ha hecho, además de la discografía. Lanzado su primer disco allá por 1978, y bueno, ha continuado hasta nuestros días, ya haciendo proposiciones, les digo, no solamente desde Túnez, sino también desde Francia y sobre todo desde Italia, donde ha tenido mucho éxito. Ha desempeñado también como maestro de ceremonias, conductor de eventos, participando en películas, en televisión y en radio. Ese es Ahmed Ben Diab. El tema que hoy nos presenta se titula Je me tourne. Escuchemos pues a Ahmed Ben Diab. Además, también traeremos de Madagascar a Senj. Senj significa orgullo. Y este grupo lleva muy bien ese nombre, porque además es también apodo y abreviatura del nombre del fundador, que es Senjman. Y además porque se sienten orgullosos de ser Androy, un pueblo que durante mucho tiempo ha sido incomprendido y despreciado incluso, sobre todo por los occidentales. Este trío, el grupo Senj de Madagascar, sobre todo interpreta el beco, que es cantado en particular en los funerales. Sin embargo, ellos hacen una variante llamada el sabo, que es cantada para ahuyentar el mal espíritu que se ha apoderado del enfermo. Escuchemos pues a Senj desde Madagascar y el tema Befere. Antes Ahmed Ben Diab, el tema Je me tourne.

Senji, el tema Fafere, desde Madagascar. Antes, Ahmed Ben Diab, originario de Túnez, pero su música sale ahora de Francia y de Italia, nos ha presentado este tema Jemetun. Ahora, virtualmente, trasladémonos a Marruecos para escuchar los sonidos que nos trae Monsif, quien nace en la costa atlántica de Marruecos. Sin embargo, su madre es originaria de África del Oeste y su padre es marroquí. Ella nace con una sensibilidad especial y musical. Ya adolescente, ella descubre simultáneamente la poesía árabe y la música nahua, mezcla de músicas del África Negra y del Magreb. Bueno, ella nos ofrece una mezcla de melodías árabes africanas y de música popular de Jamaica también. Aquí está Monsif y esto es Tushana, desde Marruecos con Monsif. Además de Mali, escucharemos a Abdoulaye Diabaté. Abdoulaye Diabaté nació en Ségou, en Mali, en 1952. Es hijo de Baba Diabaté, el jefe de la Asociación de Griots de Ségou. Es además hijo también de Asitan Dembele, una de las grandes cantantes bambara. Lo trae en la sangre, pues. Desde mediados de los 70, él fue el reemplazo del cantante del Kule Star de la ciudad de Koutiala, donde se instaló y no ha dejado hasta la actualidad. De ahí ha grabado muchísimos álbums e incluso ser nominado al mejor artista de Mali allá por mediados de los 90. Hoy disfrutamos de Abdoulaye Diabaté desde Mali con el tema Bendé. Antes, Monsif desde Marruecos y el tema Tuchana.

0: Es Abdoulaye Diabaté y el tema Vendé. Antes Monsif desde Marruecos con el tema Tuchana. Gracias por estar con nosotros esta noche. Hacemos solo una pausa, pero no se vayan, que ya continuamos con más Sonidos del Mundo.
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8: El español que se habla en México, aún con todas sus variantes, tiene rasgos comunes que nos distinguen de cualquier otro pueblo hispanohablante. Uno de ellos es, sin duda, el abundante uso de diminutivos. Y es que los mexicanos tomamos cafecito, admiramos a los papacitos y a las mamacitas, le pedimos milagros a la virgencita y comemos frijolitos y tortillitas con su infaltable chilito. Pero ninguno de estos es tan característico e incomprensible como el ahorita.
7: Como el ahorita.
8: En estricto sentido,

0: Pero cualquiera que haya oído hablarnos podrá dar cuenta de que no es así.
1: Ahorita significa ahora.
0: Sí, pero no solo eso. Cuando le preguntas a un niño cuándo hará su tarea, si contesta que ahorita, podrá hacerla inmediatamente, en un rato, en una hora, mañana o quizá nunca. Ahorita vengo significa una de tres cosas.
1: Que uno no tardará nada en regresar.
0: Que uno irá y tal vez volverá en poco tiempo. O bien, que uno no regresará jamás. Y si intentan venderte algo y respondes que ahorita no, gracias, el vendedor entenderá que por ahora no lo necesitas o que mejor no vuelva a intentarlo porque jamás le comprarás. Una variante útil es el diminutivo de este diminutivo. El mexicanísimo ahoritita o ahorititita, que si se pronuncia con la entonación adecuada equivale a tronar los dedos para que las cosas sucedan de inmediato y sin tardanza.
1: ¿Y tú? ¿Vas a ponerte a trabajar ahorita o ahorititita?
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0: La Catedral Metropolitana
1: o Catedral Metropolitana de la Asunción de la Santísima Virgen María a los cielos de la Ciudad de México, que es su nombre completo,
0: es uno de los templos religiosos más importantes del país y con sus más de 4 siglos de historia tiene mucho que contarnos. Si uno visita la catedral, es posible subir a los campanarios y conocer,
1: de boca de los propios campaneros,
0: algunas leyendas de las pesadas campanas que ahí se hacen sonar desde hace siglos, como la que se llama Santa María de la Asunción, conocida como Doña María y que es la más antigua de todas. Así es también como uno se entera de la desafortunada historia de la campana castigada, que habla de un distraído joven que en el año de 1943 subió a

0: Tiñir esta campana de tipo esquila.
1: De esas que para sonar tienen que dar una vuelta de 360 grados.
0: Y esta, al girar, lo golpeó con el contrapeso. De tal suerte que el joven campanero perdió la vida. Tras el trágico accidente, la campana asesina fue amarrada con una cuerda, marcada con una cruz roja y, a modo de castigo,
1: se le quitó el badajo para que no volviera a sonar.
0: En otras palabras, la dejaron muda. Y así estuvo, silenciada durante 57 años, hasta que en el año 2000,
1: el año del perdón para la Iglesia Católica,
0: el cardenal Norberto Rivera finalmente le levantó el castigo a la campana, y esta pudo volver a hacer sonar su voz en los cielos de la Ciudad de México.
2: Son las 9 con 29 minutos.
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4: Estamos de regreso para continuar con Sonidos del Mundo en esta ocasión aquí en el 100.3 de FM a través de RTQ Radio, conectados contigo. Mi amigo y servidor José Manuel Mosqueda, les saludo con todo el equipo de 100.3. Vamos por más música de este espacio llamado Sonidos del Mundo. Ahora vamos a hacerlo con música electrónica. Escucharemos en esta ocasión a Chateau Flight, Gilbert Cohen y Nicolas Schex, DJ y un músico que se reunieron así para este proyecto y nos interpretarán en esta noche el tema Les Antípodes, en donde en esta ocasión participa con ellos el fundador de un grupo llamado Tricatel, llamado Bertrand Bourgalat. Chateau Flight mezcla esos sonidos con ambientes retro y modernos. Vamos a escucharlo. Pero además también en esta noche vamos a disfrutar de Ongaku, la versión remezclada de un tema realizado con el Paris Japanese Choir, que es mucho más aérea que la original. Hay un estribillo japonés en torno al cual está estructurada esta pieza, esta relectura, por así llamarla, del tema introductorio del álbum de The Mill, de los Chateau Flight. Escuchemos pues, disfrutemos de esta música como hecha para desfiles de moda de los grandes modistas franceses o japoneses. Ongaku, con el coro Paris Japanese. Antes arrancamos ya con Las Antípodas.

Shadow of Light, Ongaku, lo que acabamos de escuchar en ese Sonidos del Mundo, en donde ahora viajamos para escuchar más de esas melodías orientales. En este caso vamos con el conjunto Makum Yunus Rajavi de Uzbekistán, que nos van a interpretar el Samarkand Ushogi y además también Kata Ashula Topmadin. Ellos son de los principales repertorios cultos de Asia Central. Makum se denomina a diversas cosas. En primer lugar, una suite de piezas que pertenecen a un mismo sistema melódico modal, también a la tradición culta con la que está asociado, y a veces el propio sistema melódico modal. De ahí que este conjunto Makum quiere decir entonces de música clásica. Y Yunus Rajavi es el nombre de un prestigioso cantante y compositor uzbeco del siglo XX. Es música tradicional que es muy común a los uzbecos y también a los tayikos, que comparten el territorio de Uzbekistán. Originalmente se le interpretaba en persa, pero desde la época soviética se tendió a la utilización del uzbeco. Es una evolución pues importante que hoy escucharemos con el conjunto Makum Yunus Rajavi desde Uzbekistán. Escuchemos entonces Kata Shula Topmadin, pero antes arrancamos ya con Samarkand Ushogi.

0: Y de esta forma llegamos al final de este espacio. Muchas gracias por acompañarnos. La invitación, como siempre, para que lo hagan en el próximo, aquí en 100.3 FM Radio Querétaro. Mi nombre es José Manuel Mosqueda. Buenas noches.
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7: Son las 9 con 59 minutos.

0: soy. Bienvenidas y bienvenidos a la Hora Nacional. Hoy, 12 de julio, vamos a arrancar la segunda mitad del año con mucha celebración, porque entramos a la recta final del Mundial Social platicando de las estrategias de seguridad y también de organización para esta gran fiesta futbolera.
1: Les vamos a presentar las estampas del Mundial Social con historias de distintos puntos del país y del mundo que muestran cómo viven este encuentro deportivo las y los mexicanos.
0: Además, si están planeando qué hacer los siguientes días, no se pueden perder la chilanguía de esta semana. Trae recomendaciones culturales, artísticas y de entretenimiento para aprovechar todo lo que se puede hacer en la capital y más allá.
1: También visitamos el Museo Textil de los Pueblos Indígenas y Afroamericanos con exposiciones que muestran las expresiones culturales de comunidades indígenas.
0: Conoceremos la historia de las mujeres tejedoras de San Felipe del Progreso en el Estado de México. Vamos a platicar de su trabajo artesanal y la importancia de los textiles como parte fundamental de la comunidad.
1: También tenemos una cápsula dedicada al Día Mundial del Rock, con un recorrido por la historia de este género que transformó la música y rompió paradigmas en todo el mundo.
0: Más adelante, Los Ángeles Verdes nos van a dar recomendaciones para viajar seguro por carretera en estas vacaciones de verano. Traen consejos prácticos para las y los automovilistas.
1: Y tendremos los flashazos del bienestar con información breve y útil sobre programas y servicios que apoyan a las familias en el país.
0: Cerramos esta primera media hora con la música de Kushmik, proyecto de la Ciudad de México que fusiona el reggae con sonidos latinos. Esto en el marco de la conmemoración del Día del Reggae el pasado 1 de julio. A una semana de que termine el Mundial Social, está bueno hacer un recuento, porque México volvió a colocarse como un gran anfitrión, no solo por la organización deportiva, sino por el ambiente que se vivió en calles, plazas, estadios y ciudades del país.
1: Desde la planeación se trabajó de manera coordinada entre autoridades federales, estatales y locales para garantizar las condiciones de movilidad y orden en todas las sedes, lo que permitió que fuera un evento con alta participación ciudadana.
0: Y algo que ha marcado la diferencia es la activación de espacios públicos. En Paseo de la Reforma se instalaron pantallas gigantes y zonas de convivencia, pero también hubo fanfest en alcaldías de la capital y en Monterrey y Guadalajara, acercando los partidos a miles de personas.
1: Además, se rehabilitaron canchas en distintas comunidades, lo que dejó un impacto más allá del torneo al fortalecer la infraestructura deportiva local y abrir espacios para niñas, niños y jóvenes.
0: También se implementaron dinámicas de participación, como la entrega de boletos y reconocimientos a las jóvenes destacadas en las cascaritas, con lo que el gobierno de México promovió el talento y la cultura del deporte.
1: Este Mundial Social deja la imagen de un país que no solo organiza, sino que integra, celebra y comparte el deporte desde lo comunitario. La fiesta del fútbol nos está dejando con muchas, muchas emociones. Goles que pusieron al público de pie, sonrisas, lágrimas de despedida, festejos intensísimos y un esfuerzo constante dentro de la cancha.
0: Es una edición memorable porque se hizo por primera vez en tres sedes, lo que permitió una participación más amplia en distintos puntos del país.
1: Vamos a ver cómo se vive la recta final del Mundial. Nuestro compañero Orlando Abad nos presenta las estampas del Mundial.
2: Hay momentos que duran apenas unos segundos, pero que se quedan para siempre. Las estampas del Mundial son justamente eso, pequeñas fotografías, postales de colección que guardamos en la memoria y que nos recuerdan que una fiesta deportiva también se construye con historias, emociones y encuentros entre personas. Este Mundial Social nos ha regalado imágenes que van mucho más allá de un estadio. Nos ha dejado escenas que hablan de identidad, de inclusión y de alegría de compartir una misma pasión. Una de esas postales fue ver a la presidenta de México, Claudia Sheinbaum, celebrar con entusiasmo los goles de la selección mexicana, acompañada de familias y aficionados, viviendo la emoción como millones de mexicanas y mexicanos.

una imagen que mostró cómo el fútbol puede reunirnos en una misma celebración. Quedará en la memoria el partido entre México y Ecuador, que pudo escucharse en náhuatl. Gracias a aficionados que narraron en esta lengua originaria durante su transmisión en el Fan Fest del Campo Marte, acercando el fútbol a nuevas generaciones y reconociendo que la diversidad cultural también forma parte de nuestra manera de vivir este mundial. Otra estampa inolvidable llegó después de la eliminación de México. El gesto del jugador inglés Jude Bellingham con el joven mexicano Gilberto Mora, un abrazo, unas palabras y un intercambio de playeras que recordaron que más allá de la competencia, el deporte también representa respeto y admiración. Otras imágenes que no necesitan palabras son los rostros de millones de mexicanas y mexicanos en las calles festejando, plazas llenas de familias siguiendo cada partido, los abrazos entre desconocidos después de un gol, los rostros de niñas y niños que vivieron por primera vez la emoción de una fiesta del mundial en casa. Porque el fútbol también se juega en las calles, en las comunidades y en el corazón de quienes lo hacen suyo. Estas estampas son recuerdos pequeños en apariencia, pero enormes en significado. México celebró, compartió y convirtió el fútbol en una fiesta de identidad y unión.

0: La Ciudad de México tiene una de las ofertas culturales más grandes del continente. Hay más de 170 museos, 150 teatros activos y programación continua todo el año. A esto se suman zonas como el Centro Histórico, Chapultepec, Coyoacán, que funcionan todas como corredores culturales con actividades permanentes.
1: Hay una intensa actividad turística y artística que no se detiene. Festivales, exposiciones, rutas gastronómicas y espacios públicos que son puntos de convivencia. Vamos con la información que nos prepararon Orlando Abad y Germán Gastelum en La Chilanguía.
2: Bienvenidas y bienvenidos a una chilanguía más.
3: La ciudad invita a recorrerla sin prisa. Espacios como Coyoacán, la Roma y el Centro Histórico concentran mercados, cafeterías, museos y vida cultural constante, donde cada calle ofrece esa magia capitalina.
4: Y si buscas una experiencia profundamente mexicana,
5: lucharán dos de tres caídas sin límite de tiempo.
4: La lucha libre en la Arena México sigue siendo uno de los espectáculos más representativos. Máscaras, tradiciones, narrativa deportiva y cultura popular en un mismo escenario.
3: Y dentro de la oferta teatral infantil, el domingo se consolida como un día clave en el Teatro Telón de Asfalto.
4: ¿Por qué?
3: Dos estrenos, mi Germán. Destacan dos estrenos en su genial programación.
4: Bueno, el primero es Benito, una aventura musical que se presenta todos los domingos a las 14 horas, con una historia centrada en la autoestima, el bullying y la importancia de creer en uno mismo.
3: No caigan en el síndrome del impostor, crean en ustedes mismos. El segundo es El Dragoncito, que no sabía rugir. Un musical didáctico que se presenta los domingos a mediodía, a las 12 horas, donde un pequeño dragón busca descubrir su voz y su identidad.
4: Bueno, es de saber que ahí hago un personaje para que vayan a verlo.
3: ¿Sí? Ambas propuestas convierten el teatro en una herramienta de formación emocional.
4: Así, entre recorridos urbanos, museos, lucha libre y teatro infantil, bueno, la Ciudad de México confirma su diversidad cultural como una experiencia que se vive todos los días.
3: La invitación es clara. Salir a caminar la ciudad y dejarse llevar por sus múltiples formas de expresión.
4: Tal vez te puedo ser la hurracarrana.
3: A ver si es cierto.
0: Y hablando de oferta cultural, en el Centro Histórico de la Ciudad de México abrió el Museo Textil de los Pueblos Indígenas y Afromexicanos, un espacio que pone en primer plano una parte fundamental del patrimonio cultural del país.
6: Este museo no solo exhibe piezas, documenta procesos, técnicas y saberes comunitarios que han sobrevivido a lo largo del tiempo y reconoce a las personas que tejen identidad, memoria y economía en muchas regiones del país. Vamos a ver y escuchar una cápsula sobre este museo.
7: En el corazón del Centro Histórico de la Ciudad de México, frente al Templo Mayor, abrió sus puertas el Museo Textil de los Pueblos Indígenas y Afromexicanos, un espacio dedicado a reconocer la diversidad y riqueza cultural que habita en los textiles de México. Ubicado en el histórico Palacio del Marqués del Apartado, construido entre finales del siglo XVIII y principios del XIX por el arquitecto Manuel Tolsá, el museo reúne distintas capas de la historia de la ciudad. Además de su valor arquitectónico, conserva vestigios arqueológicos hallados durante su restauración, entre ellos esculturas y restos de una antigua escalinata mexica que pueden apreciarse a través de su ventana arqueológica. Los textiles forman parte de la vida cotidiana, ceremonial y comunitaria de numerosos pueblos indígenas y afromexicanos. En ellos se preservan conocimientos, técnicas, materiales y símbolos que han sido transmitidos de generación en generación. A través de una colección integrada por obras de maestras y maestros artesanos de distintas regiones del país, el MUT invita a conocer la profundidad histórica, técnica y cultural de estas expresiones, así como los procesos de tejido, bordado, hilado y teñido que continúan vigentes en las comunidades. La experiencia incluye una sala interactiva donde podrás explorar técnicas textiles, fibras, tintes y territorios, además de conocer el nombre de diversas prendas en sus lenguas originarias. También cuenta con un área lúdica que acerca a niñas, niños y familias al universo textil mediante el juego, la creatividad y la exploración. Puedes realizar tu recorrido con visita guiada o mediante una audioguía disponible en español, inglés y náhuatl. Ven a descubrir las historias, los saberes y las culturas que viven en cada textil. Te esperamos en el Museo Textil de los Pueblos Indígenas y Afromexicanos.
0: En San Felipe del Progreso, en el Estado de México, el trabajo de las mujeres tejedoras es una expresión de su cultura. Cada pieza textil refleja historia, territorio y conocimiento heredado.
6: Es una actividad que no solo tiene valor económico, sino también social y simbólico. En muchos casos, el tejido se convierte en una forma de organización comunitaria y de transmisión de identidad entre generaciones. Vamos a conocer más sobre su trabajo en la siguiente cápsula.
8: En cada puntada hay historia, en cada hebra memoria. El telar no solo entrelaza hilos, sostiene una identidad que se niega a desaparecer. En comunidades de San Felipe del Progreso en el Estado de México, mujeres artesanas mantienen viva una tradición que se porta con orgullo y que más allá de la estética representa raíces profundas.
9: Aprendí el orgullo de aportar el traje como recuerdo de ellos. Siempre es el mismo traje y pues no cambia. No es como la ropa de otros que cambian de moda, pero esto no cambia en nada porque sigue igual.
10: Pues yo de los que hago de esto, compro el hilo o preparo la lana y se lava, se pinta. De lavarlo cuesta mucho. Se pone la pintura y se hila, se prepara todo el material. Se urde la varilla así y ya después se pone a tejer uno.
8: El telar se convierte entonces en un lienzo donde la imaginación cobra vida. Cada diseño es único, cada figura tiene un significado y cada pieza cuenta una historia distinta.
10: Le dibujo a ese, le pongo conejos, pájaros, colibrí. Ahí le puedo meter varios dibujos.
11: Actualmente ya estamos usando ahorita las jóvenes que ahorita estamos viviendo en esta actualidad y al mismo tiempo ahorita los alumnos que van a la escuela lo ocupan también un día a la semana que lo llevan como parte del uniforme y a los niños llevan el pantalón de manta y la camisa de manta junto con el bordado que lleva como se identifica como ropa mazahua de aquí de San Felipe del Progreso.
8: Así, entre telares y colores, estas mujeres no solo crean ropa, resguardan una herencia. Sus manos tejen identidad, dignidad y resistencia, y en cada prenda llevan consigo un mensaje claro. Mientras haya quien la porte con orgullo, la tradición mazahua seguirá viva.
6: El Día Mundial del Rock se celebra cada 13 de julio. Esta fecha reconoce la influencia de un género que transformó la música y la cultura contemporánea, rompiendo esquemas con referentes globales como los Beatles y los Rolling Stones. Estas bandas tuvieron un impacto que definió nuevas formas de identidad y de expresión.
0: En México, el rock también se consolidó en una escena muy diversa y con mucho peso cultural, con bandas como Caifanes,

0: Rubia, La Maldita Vecindad y Los Hijos del Quinto Patio, El Haragán y Lead and Roll, que ampliaron el lenguaje del género desde lo urbano, lo alternativo y lo social. Vamos a ver y escuchar un reportaje sobre el tema.
1: El rock no es solo un género musical, es una forma de mirar el mundo, una expresión que ha acompañado a generaciones enteras para cuestionar, celebrar, resistir, enamorarse y encontrar identidad. Cada 13 de julio se conmemora el Día Mundial del Rock. Una fecha inspirada en el concierto Live Aid, realizado en 1985 para recaudar fondos contra la hambruna en Etiopía. Aquella transmisión reunió a millones de personas y confirmó que la música puede convertirse en una poderosa herramienta de solidaridad. En México, el camino del rock ha enfrentado censura, cambios culturales, transformaciones tecnológicas y una industria que constantemente se reinventa. Sin embargo, ha logrado permanecer vivo porque nunca ha dejado de conectar con las personas. Quienes han dedicado su vida a este género saben que el verdadero motor del rock no está en la fama, sino en la pasión por la música. Es el caso de Cha, músico, bajista y fundador de Fobia, Gran Sur, y creador del concepto Moderato.
2: Yo empecé a tocar porque antes que nada soy fanático, soy fan, como dicen ahora, ¿no? Desde muy chiquito escuchaba discos de rock por influencia de mis tíos, de mis papás. Es padre que como que todos escuchaban algún tipo de rock o de música diferente, entonces como que eso me formó. Me encanta la música, me encanta la historia detrás de la música, las biografías, dónde grabaron, qué hicieron, cómo lo hicieron. Entonces como que eso me motivó mucho a tocar y tuve la suerte de encontrar gente súper talentosa cuando empecé a tocar, que son mis compañeros de Fobia, con los que llevamos ya varios años haciendo música. Y lo emocionante de todo esto, además de hacer la música, es que la gente cante nuestras canciones. Eres sangre. El último show que hicimos, al menos en la Ciudad de México, Guadalajara y Monterrey, fueron muy emocionantes, que había diferentes generaciones cantando nuestras canciones. Y son canciones que las primeras las hicimos cuando teníamos 18 o 20 años. Creo que eso es lo padre del rock, que es algo que te puede acompañar toda la vida.
1: Increíble. Esa capacidad de trascender el tiempo es una de las grandes fortalezas del rock. Hay canciones que pasan de padres a hijos y de hijos a nietos, que conservan el mismo poder de emocionar décadas después de haber sido escritos. Pero mantenerse vigente durante tantos años también implica resistir, como menciona Luis Álvarez de El Haragán y Compañía.
3: Es un trabajo de aguante. Sobreponerte a todas las crisis, todas las pérdidas que pueden haber. Sí. Es como una familia, sí. Una banda es como una familia. Y mantenerlos unidos a estos niños, pues es algo difícil, pero seguimos después de 35 años.
4: Es tiempo de cambiar, darle un giro a mi personalidad.
1: La historia del rock también ha cambiado junto con la tecnología. Cambiaron las herramientas y las formas de producir, pero la necesidad de crear permanece intacta, como dice Cha.
2: Antes, te digo, no había como estas facilidades y ahora puedes tener programas de computadora que te ayuden a hacer todo esto, ¿no? Y esto implica que haya mucha música muy distinta y cosas muy nuevas. Pero, a fin de cuentas, está estas ganas de decir algo. Entonces, va cambiando, va evolucionando y el rock en particular ya no es esta fuerza comercial que había en algún momento, esta fuerza cultural tan fuerte que fue en algún momento en los años 60, por ejemplo, en los 70, incluso todavía en los 90. Creo que ahorita ya ha cambiado. Lo llevan matando desde hace años, ya sabes, todo el mundo dice que el rock ya se murió y que ya se murió. Y sí, tal vez ya no sea tan presente como antes en los festivales, por ejemplo, los grupos que son los headliners que les llaman, pues son grupos que tienen 30 o 40 años. No hay grupos nuevos headlineando. Son muy pocos y muy raros y no logran tener estos públicos masivos como en su momento lo tuvieron. Pero se están haciendo cosas muy interesantes y vuelve a ser música de nicho. Yo lo comparo mucho con el jazz, que el jazz ha estado ahí siempre y los grupos nacionales e internacionales están haciendo cosas súper interesantes y yo creo que en algunos años va a haber un resurgimiento del rock con todas estas bandas y con toda la gente que está haciendo música ahora.
1: El rock sigue encontrando

0: encontrando nuevos públicos. Ya no pertenece únicamente a quienes crecieron con él. Ahora también emociona a niños, niñas y jóvenes que descubren estas canciones por primera vez. Como nos comparte Toño Lira de Lira and Roll.
1: Muchísimos chavos de 16, wow, 17 años. Sí.
2: Sí, chavitos, digo, que realmente en estos conciertos donde vamos, que son las ferias de ahí de los estados, pues bueno, va todo tipo de gente, va la familia, la abuelita, la tía, los niños, y es bien padre ver que se acerquen y escuchen ese tipo de música. Obviamente las rolas, como repito, pues son de amor, de desamor, realmente no es para agredir a nadie, la pasamos de maravilla. Y qué chido que se vayan sumando estas nuevas generaciones y que este rock and roll continúe, ¿no?
3: Pero el rock no tiene la culpa de lo que pasa aquí.
0: Quizá por eso el rock sigue resistiendo al paso del tiempo, porque nunca ha dependido únicamente de las listas de popularidad o de la moda. Mientras exista alguien dispuesto a contar su historia con una guitarra entre las manos y alguien más dispuesto a hacer la suya, el rock seguirá encontrando nuevas voces para mantenerse vivo.

0: En las vacaciones de verano hay mucha más gente en las carreteras, por lo que la prevención es muy importante.
1: También es muy importante planear la ruta con anticipación y verificar las condiciones del camino. Y para platicarnos más del tema, nos acompaña la maestra Sandra Díaz, directora general de Los Ángeles Verdes. Maestra, bienvenida a La Relación.
2: Muchas gracias por la invitación. Siempre contenta de poder compartir las experiencias, sobre todo para que la gente transite segura.
0: En esta temporada de verano me imagino que la chamba para ustedes aumenta muchísimo.
2: Comentarles justo que para nosotros tenemos tres temporadas principales, que son las vacaciones, que es temporada de verano. Hicimos un banderazo el lunes 29 de junio, en donde pues se da esta apertura, este nuevo inicio de temporada de verano. Y siempre invitar a todas las recomendaciones para que la gente que viaje a través de nuestro país lo haga de manera segura.
1: ¿Cuáles serán las principales recomendaciones?
2: Para empezar, ahorita estamos en temporada de lluvias. Sí. Es súper importante contar con nuestra kit de refacciones en el coche. Siempre antes de salir, verificar también que contemos con una llanta de refacción. En la temporada de lluvias, verificar que nuestras llantas estén en buen estado. Eso nos puede salvar de accidentes o de cualquier contingencia que nos encontremos en el camino. Contar con planeada la ruta. Para eso también ponemos a disposición el 078, en donde Los Ángeles Verdes te pueden ayudar a planear tu ruta de manera segura. Si vas a la playa, si vas a algún destino a visitar a la familia, bueno, que sepas el estatus carretero también al momento, porque pues sabemos que a veces las carreteras están cerradas. Ya lo decía yo, en temporada de lluvia también los derrumbes, los deslaves y las carreteras se cierran. Entonces es importante contar con toda esta información antes de salir. Ya que sales siempre, Los Ángeles Verdes apostamos por la prevención para que sepan cuáles son los límites de velocidad. Hay que respetarlos, manejar sin consumir bebidas alcohólicas, portar el cinturón de seguridad serían las principales recomendaciones.
1: Descansados también.
2: Descansados. Invitamos a la gente, sobre todo cuando hacen viajes de vacaciones con la familia, que viajen en horario de día. Es mucho más fácil la visibilidad. Verificar las luces, los líquidos de los vehículos. Ahorita, como ya lo decían, las lluvias y los limpiaparabrisas, que estén funcionando.
1: Los cables para
2: claro.
1: pasar corriente.
2: Esto viene en el kit de los que vienen los vehículos, son los cables, como ya lo mencionábamos.
1: Checar que el extintor esté todavía funcionando.
2: Que no está caduco, exactamente. Uh-huh. Los birlos de seguridad. Nos hemos topado con que se vuela la llanta y cuando quieren hacer el cambio de llanta no se puede porque no está el birlo de seguridad y ya no se puede cambiar.
1: Claro.
0: Maestra, si en esta temporada nos toca la mala suerte de que hay un aguacero en la carretera o niebla muy intensa, por ejemplo, que también en esta temporada es muy común, ¿qué tenemos que hacer para manejar con más seguridad?
2: Principalmente decimos que cuando está lloviendo, cuando está un tema de una neblina, se tiene que bajar la velocidad. Si el límite permitido son 100 kilómetros, bajarlo 20 más, o sea, 80, porque eso nos va a dar mucha más momento de respuesta, ¿no? La distancia que tenemos hacia un coche hay que guardarla el doble, porque bueno, esto en tiempo de respuesta es mucho más seguro para la gente que va conduciendo. Invitamos también a todos a que revisen lo de las llantas, eso es súper importante. Hay una prueba muy sencilla que es, la puede hacer todos en casa, que es la de la moneda de, ya sea de 10 o de 5 pesos.
1: Esa, a ver.
2: Se las voy a explicar, es muy sencillo. En la llanta ya ven que tienen estas figuras, estas ranuras. Los que no conocen exactamente el desgaste de sus llantas, bueno, pueden insertar la moneda en las ranuras. Si la moneda toca el segundo color, que es el círculo del medio, es que está en buen estado todavía, no tiene tanto desgaste. Y si ya está tocando el primer color, ahí es donde podríamos decir que ya es necesario el cambio de llanta.
1: Redes sociales, páginas de internet, claro, todo esto que es bien importante.
2: Claro, tenemos tres maneras de contactar Los Ángeles Verdes. 078, estamos de 8 de la mañana a 8 de la noche. Tenemos la aplicación web, que está también en las dos tiendas, tanto en Android como en iOS. Y tenemos la manera que los encontramos en carretera. Estamos en 233 rutas a lo largo de este país. Entonces, bueno, si los encuentran Los Ángeles Verdes, como ya lo decíamos, orillarse, el cofre levantado es una señal, pues, de que se necesita auxilio mecánico.
0: Muchísimas gracias, maestra, por acompañarnos una vez más.

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2: En la evolución del reggae contemporáneo en México han surgido proyectos que recuperan la raíz del género al mismo tiempo que lo reinterpretan con sonidos actuales y producción moderna. Kushmik es parte de una generación que entiende el reggae como un espacio vivo de exploración musical.
3: Kushmik, bienvenidos a la Hora Nacional. Qué gusto tenemos por acá.
4: ¡Yes!
5: Muchas gracias por invitarnos.

0: Cerramos esta primera media hora en el marco del Día del Rock, recordando que la música también es una forma de encuentro y de conciencia colectiva. El rock, con su historia de rebeldía, pero también de reflexión, nos recuerda la importancia de la paz, el respeto y la cultura para la convivencia.
1: Vamos a una pausa y nos despedimos de algunos de ustedes. Pero antes le queremos mandar saludos a Ana Laura Martínez, Jorge Iván Pérez, María Fernanda López, Carlos Alberto Ruiz, Daniela Sánchez y José Manuel Hernández en la Ciudad de México.
0: También saludamos a Valeria Torres, Andrés Moreno en Zacatecas, Fernanda Aguilar, Miguel Ángel Cruz, Mariana Salas, Diego Hernández, Andrea Vargas, Jesús Ramírez, Paulina Ortega y Sebastián Navarro.
1: También para Gerardo Domínguez, Verónica Muñoz Centeno, Gemes Electrificaciones en Toluca, Iván Juárez y Cecilia Godínez, Alicia BFG, José Luis Hernández Álvarez, María Isabel Gutiérrez Laguna y Blanca Estela Pérez Montaño en Puebla.
0: Muchas gracias por acompañarnos todos los domingos. 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Y también nos pueden contactar en el siguiente número. Apúntenle. 55-3483-4239 o mandarnos un correo a lahoranacional@segov.gov.mx. No se vayan, ahorita regresamos con más información, salud, cultura y música.
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2: Son las 10 con 29 minutos.
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1: Bienvenidos, esto es Querétaro en la Hora Nacional. Soy Viridiana Ramírez y los invito a quedarse en esta emisión que programamos semana a semana para ofrecerles los aconteceres más importantes aquí en nuestro estado. ¡Comenzamos! El Arte de Vivir es una organización enfocada al bienestar emocional de la población y hoy conoceremos sus actividades. Hablaremos de Cillian Murphy, un actor de cine que es considerado uno de los actores más talentosos y respetados de su generación. El Centro de Conservación de Fauna Silvestre, El Saguaro, es un centro especializado en la reproducción, conservación y rehabilitación de fauna aquí en nuestro estado. Y la música esta noche corre a cargo de Carlos Sánchez. Aquí iniciamos con Querétaro en la Hora Nacional. Los dejo con mi compañero José Manuel Mosqueda. Adelante.
2: Sean bienvenidos, qué bueno que nos acompañan. Aquí damos inicio a Querétaro en la Hora Nacional. Mi nombre es José Manuel Mosqueda y les invito a quedarse con nosotros. Con presencia en 180 países, Querétaro cuenta con su sede también. Esta noche en Querétaro en la Hora Nacional te compartimos cómo la cultura del bienestar emocional y mental es también clave para una vida saludable y en armonía.
3: Hola, ¿qué tal amigos de Querétaro en la Hora Nacional? Muy buenas noches, les saluda Mariana Perusquía Mendoza, hoy en conversación con Cristian Miranda y Guadalupe González. Bueno, Cristian, que está al frente de El Arte de Vivir en Querétaro, esta ONG. Bienvenidas ambas, muy buenas noches.
4: Buenas noches, Mariana.
5: Muchas gracias por la invitación, Mariana. Un placer.
3: Ustedes están enfocados al bienestar emocional. Me gustaría que nos hables un poquito de esto. El Arte de Vivir, ¿qué intención tiene? ¿Es una ONG? ¿Es a nivel internacional?
5: Así es. Mira, llevamos ya 45 años este año promoviendo herramientas para mejorar la calidad de la vida de las personas a través de mejorar la calidad de la mente. La verdad es que la calidad de la vida depende de la calidad de la mente. Uno corre mucho para obtener estudios, comodidades, materiales, pero nos olvidamos de la parte medular, que es cómo está tu mente. Podríamos tener todo, el puesto que siempre soñaste en el trabajo, los recursos necesarios para poder llevar una vida tranquila, pero si tu mente está agobiada, ansiosa, estresada, celosa, entonces la calidad de la vida no sucede. Entonces el Arte de Vivir desde hace 45 años estamos promoviendo a nivel internacional. Somos 180 países los que tenemos a la organización presente. Wow. Estas herramientas. Y es padre porque todo surge a través desde lo más básico, el principio más básico, que es la respiración. Le enseñamos a las personas cómo usar a la propia respiración para poder entrar en estados de calma fisiológicos, mentales, y poder tener mucha claridad para entonces poder disfrutar de lo que hacemos. Entonces el Arte de Vivir, que nace en India, con el fundador que es de India, rescata todas las herramientas que son patrimonio de la humanidad, como la meditación, la respiración o el yoga, que conocemos muy poquito el yoga acá en Occidente, lo rescata y lo pone a disposición tanto de las personas que están buscando como de personas privadas de la libertad que no están buscando, pero llegamos y hacemos servicio ahí, empresarios, empresas, escuelas, hemos dado los programas también a niños, a maestros, cómo usar la respiración para poder mejorar la calidad de la vida y tener una sonrisa, porque el éxito no es éxito si no estás feliz con lo que tienes.
3: Guadalupe, ¿tú cómo llegas a esta ONG? Y me platicabas que eventualmente acudes y tú ayudas dando meditación.
4: Así es, yo llego en el 2017 por un problema de ansiedad muy fuerte y un problema de depresión. Aquí en esta fundación encontré las herramientas para regular tanto mis emociones, tanto a través de la respiración y a través de una técnica que se da aquí que se llama Sky. Es como yo he podido superar esas crisis de depresión, esas crisis de ansiedad, que eran muy agudas, ¿no? Que de nacimiento las he tenido. Y es por eso que, bueno, yo ahora, actualmente, soy voluntaria. Llevo estas técnicas junto con mis compañeros a centros de rehabilitación, a cárceles, enseñándoles estas técnicas.
3: ¿A ti cómo te cambió la vida? Dices desde nacimiento, o sea, así de

0: detectas, a lo mejor de infancia, adolescencia, estas cuestiones de ansiedad o de depresión, ¿sí las detectas?
1: Sí, y, generalmente parecían unos tipos como de autismo, ¿no? Yo pensé que era autismo, pero pasó una etapa en la que la depresión y la ansiedad se controló, pero otra vez me viene a desencadenarse cuando se muere mi mamá y se me viene a desencadenar la ansiedad y la depresión muy fuerte. Entonces, pues bueno, aparte de lo médico, pues trato de buscar una alternativa para, porque no siempre voy a tener a la mano la medicina, y entonces en esos momentos de crisis, de ansiedad, pues lo que me ayuda es la técnica de la respiración.
0: Si una persona está meditando, si se sienta en casa y dice, y simplemente empieza a ejercer respiración consciente.
2: Así es. De hecho, las herramientas del arte de vivir principalmente están basadas en la respiración, porque la respiración te catapulta a esos estados meditativos.
0: ¿Cómo podemos contactarlas para saber los talleres, las actividades que manejan aquí en Querétaro y si alguien que nos esté escuchando se quiere acercar, Cristian?
2: Claro que sí. Mira, tenemos un centro aquí en por Tecnológico, entre Zaragoza y Tecnológico, más o menos en ese cuadrante, la colonia se llama El Prado. Pueden ubicarnos en internet, pueden buscar qro.elartedevivir.mx. Okay. Y van a encontrar toda nuestra cartelera de actividades en esa página. También nos pueden encontrar en Instagram como El Arte de Vivir QRO. Y tenemos teléfonos también que podemos facilitar. El teléfono es 442-279-9333.
0: Repito. Okay, otra vez.
2: 442-279-9333.
0: Pues ya lo escucharon, acérquense, El Arte de Vivir, vayan, que suena fácil, pero es tremendamente difícil y yo creo que todo el mundo lo estamos ocupando en este siglo XXI. Guadalupe, muchas gracias por haber estado esta noche. Por
1: muchas gracias, María.
0: Cristian, gracias y qué gusto conocerte.
2: Gracias, igualmente. Esperemos seguir.
0: Por supuesto que sí. Por lo pronto yo los espero en la próxima de Querétaro en la Hora Nacional. Mi nombre es Mariana Perusquía Mendoza. Muy buenas noches.
3: Cillian Murphy es ampliamente elogiado por su impresionante versatilidad y su dedicación camaleónica para preparar personajes complejos, destacándose por su elección de proyectos, humildad y enfoque, carrera que actualmente le ha valido múltiples premios, nominaciones e incluyendo el Oscar.
4: Buenas noches, amigos de Querétaro en la Hora Nacional. Soy Luis Lozada. En esta ocasión hablaremos de un actor de cine que es considerado uno de los actores más talentosos y respetados de su generación, ampliamente elogiado por su impresionante versatilidad y su dedicación camaleónica para preparar personajes complejos, destacándose por su elección de proyectos, humildad y enfoque, carrera que actualmente le ha valido múltiples premios y nominaciones, incluyendo el Oscar. Él es Cillian Murphy. Comenzamos en la Hora Nacional. Cillian Murphy nació el 25 de mayo de 1976 en la ciudad de Cork, Irlanda. Es un actor, actor de voz, músico y productor irlandés. Tras culminar la secundaria, fundó con su hermano la banda The Sons of Mr. Green Jeans, en la cual era el vocalista, guitarrista y en ocasiones pianista, además de componer todos sus temas. Hizo su debut formal en 1996 con un papel secundario en la obra Disco Pigs. Tras su éxito en el teatro, Murphy comenzó a aparecer en varios filmes independientes y series de televisión británicas e irlandesas, hasta que protagonizó las películas 28 Days Later del 2002 e Intermission del 2003, con las que recibió elogios de la crítica. También dio vida a una mujer transgénero en Breakfast on Pluto en 2005, actuación que le valió una nominación al Globo de Oro. Por otra parte, es igualmente reconocido por sus trabajos con el director Christopher Nolan. Interpretó al espantapájaros en la trilogía de The Dark Knight del 2005 al 2012, además de aparecer en Inception del 2010, Dunkerque de 2017 y Oppenheimer del 2023, que también fueron éxitos en crítica y taquilla. Gracias a esta última cinta, ganó el Oscar como mejor actor, entre otras distinciones. Cillian Murphy dio vida al personaje de Tommy Shelby en la serie Peaky Blinders, actuación que igual

0: rápidamente le valió elogios. Posteriormente, comenzó a ganar reconocimiento tras protagonizar la cinta 28 Days Later del 2002, en la cual interpretó a Jim, un superviviente de una pandemia. Gracias a su actuación, fue nominado a los Irish Film and Television Awards y a los MTV Movie Awards. Después de ello, Murphy siguió apareciendo en varias películas con buenas críticas y recepción en taquilla, entre ellas Cold Mountain, Intermission y Girl with a Pearl Earring, todas del 2003. Después de ello, protagonizó Red Eye del 2005 también, que recaudó 96 millones en taquilla e igualmente tuvo buenas críticas. Posteriormente, protagonizó The Wind That Shakes the Barley del 2006. La película recibió aclamación de la crítica y recaudó 26 millones en taquilla, lo cual la convirtió en la cinta irlandesa independiente más exitosa de la historia hasta ese momento. Gracias a su actuación, Murphy fue nominado como estrella emergente en los premios BAFTA. Después, protagonizó Sunshine del 2007 junto a Chris Evans, en donde interpretó al físico Robert Capa. Si bien la película tuvo buenas críticas, fue un fracaso en taquilla. Murphy volvió a trabajar con Nolan en Inception del 2010. La película recibió la aclamación de la crítica y fue un éxito en taquilla al recaudar 837 millones, con lo que fue la cuarta película más exitosa del 2010. También protagonizó Peacock del 2010, donde hizo una interpretación doble de una pareja. Después interpretó al antagonista en In Time del 2011, donde apareció acompañado de Justin Timberlake. Asimismo, protagonizó Red Lights del 2012 junto a Robert De Niro. En 2013, comenzó a protagonizar la serie Peaky Blinders con el papel de Thomas Shelby. Su actuación recibió elogios de la crítica, quienes destacaron su carisma y capacidad para ser enigmático al personaje, y fue reconocido con premios en los Irish Film and Television Awards y los National Television Awards. La serie fue igualmente aclamada por los expertos y logró altos índices de audiencia en la televisión británica, con lo que se extendió por 6 temporadas emitidas hasta 2022. Cillian Murphy protagonizó Un lugar en silencio parte 2 del 2021 junto a Emily Blunt. Después colaboró por 6ª ocasión con el director Christopher Nolan al protagonizar la película Oppenheimer del 2023. Su actuación recibió la aclamación por parte de la crítica, que la consideraron como una de las mejores de su carrera y destacaron que Murphy sería un sólido contendiente para llevarse el Oscar al mejor actor, que finalmente ganó en la entrega de 2024, así como otros galardones, entre ellos el Globo de Oro, el BAFTA, el SAG y el Satélite. En 2026, Cillian Murphy retomó su papel de Thomas Shelby en la película Peaky Blinders de Immortal Man, que sirvió como continuación de la serie Peaky Blinders. Así, Cillian Murphy es conocido por priorizar la calidad y el desafío artístico por encima de la fama. Se destaca su naturaleza introvertida, su aversión a la superficialidad de Hollywood y su preferencia por vivir una vida tranquila y centrada en su oficio. Su perspectiva sobre la actuación y su vida personal lo alejan del ego habitual de las grandes estrellas. Amigos de Querétaro en la Hora Nacional, muchas gracias por su atención. Se despide de ustedes Luis Lozada. Hasta la próxima.
1: El Centro de Conservación de Fauna Silvestre, Saguaro, es particularmente famoso por ser el primer centro en México y América en lograr la exitosa reproducción del águila real mediante inseminación artificial. Colaboran activamente con instituciones como el Heroico Colegio Militar para la reintroducción de ejemplares. Su misión central se enfoca en la protección, rescate y reproducción de especies en peligro de extinción en México, con un enfoque y reconocimiento internacional por sus programas de preservación de aves rapaces, destacando sus hitos históricos en la reproducción del águila real mediante inseminación artificial. El Saguaro también tiene programas enfocados en fomentar en la sociedad la conservación de la biodiversidad, fomentando el respeto hacia la fauna mexicana. Tal es el caso de Aprendiendo entre Plumas, dirigido a niños en las instituciones académicas.
2: Muy buenas noches, amigos de Querétaro en la Hora Nacional. Hoy tenemos una entrevista muy interesante. Está con nosotros Miguel Alvirde, que es parte del Centro de Conservación El Saguaro, y también está con nosotros un águila real. Aquí está con nosotros el queretano, nacido aquí en Querétaro. Por eso se llama el queretano. Bienvenidos, gracias. Buenas noches, Miguel.
3: ¿Qué tal? Buenas noches. Muchísimas
2: Platícanos
3: gracias.
2: Platícanos cómo nace El Saguaro.
3: El Saguaro

0: Nace por mi papá, por la necesidad de ver, bueno, cada vez había más gente que tenía aves rapaces y que no había como tal proyectos en el que pues se encargaran de cuidarlos. También mi papá estuvo desde muy chico en un programa de gobierno en Ciudad de México, en el cual vio que había animales lastimados y que a él se le quedó en su cabeza como el querer ayudar un poco más a los animales. En el 2007 empieza mi papá con el proyecto de reproducción de aves rapaces. De ahí se enamora un poco más de la reproducción. Él siempre ha estado loco por las aves. Nosotros empezamos a ver cómo él reproducía aves, nos involucramos cada vez más la familia y empezamos con el proyecto de reproducción del águila real. Desde el 2017 somos exitosos en la reproducción del águila real. También tenemos diferentes proyectos de reproducción de diferentes aves, pero el más exitoso y bueno, el que más pues llama la atención es el del águila real, ya que somos de los pocos en México reproduciendo águilas reales y por inseminación artificial.
1: Porque además el águila real es un ave muy importante para nuestro país, es parte de nuestro escudo nacional.
0: Completamente, es nuestro símbolo patrio vivo y es lo que nos identifica como mexicanos, completamente. Y es una lástima que en México lo tengamos tan desprotegido, completamente, sí. Que
1: y en peligro de extinción.
0: Está en peligro de extinción y que cada vez, bueno, no tienen tanta visibilidad las águilas reales, aunque la tenemos en nuestra bandera y la vemos todos los días, ¿no?
1: El queretano que está aquí con nosotros, esta hermosa águila real, nació aquí. Platícanos de su historia.
0: Él es un ave nacida en cautiverio. Él nació con nosotros en el centro de conservación. Es considerado el primer águila real nacida por inseminación artificial, esto en México y Latinoamérica. El queretano, pues bueno, como es por inseminación artificial, es un ave que ha sido manejada desde que nació por mí. Es el primero y pues él es como si fuera completamente otra parte de la familia, ¿no? Cada una de las aves tiene una parte de la familia, pero el queretano es bastante especial para nosotros.
1: ¿Cuántos años tiene?
0: Tiene 9 años.
1: ¿Qué tipo de aves tienen en el saguaro?
0: Tenemos halcones, águilas, búhos, lechuzas, zopilotes. Más que nada de las aves que podemos ver más en México, eso es lo que más nos llega ahí al centro de conservación. Y digo nos llega porque son aves lastimadas. La mayoría de las aves que tenemos son animales o aves que alguien los quiso tener en casa como una mascota o que fueron incautados por las autoridades, ya sea Profepa, Semarnat, PGR o alguna entidad federativa. Los incautan o se los quitan a la gente. Cuando son animales muy lastimados, llegan con nosotros al centro. Ya nosotros nos encargamos de rehabilitación, reproducción, si se pueden reintroducir otra vez, pero la mayoría de las aves que tenemos son aves que ya no pueden regresar a vida silvestre.
1: ¿Y ustedes se encargan de su cuidado?
0: Completamente, sí.
1: ¿Alguien de nuestro auditorio que esté interesado en conocer el centro de conservación, lo pueden visitar?
0: Sí, podría irse al centro, pero es un lugar muy pequeño, ya que es una casa adaptada para poder tener estos animales. Tenemos 2 lugares, en los 2 se puede llegar a visitar, pero sí pedimos, bueno, el que nos escriban primero, ya sea nuestras redes sociales, también damos pláticas en escuelas, nos llegan a invitar también a ciertos eventos para platicarles un poco más de lo que es la conservación de las aves rapaces y del proyecto que tenemos de Aprendiendo Entre Plumas.
1: Aprendiendo Entre Plumas son pláticas que dan en las escuelas y llevan precisamente estos ejemplares a que los niños las observen, las conozcan, empiecen a aprender a respetar la vida de
0: justamente,
1: estas aves.
0: Sí, buscamos en Aprendiendo Entre Plumas el que la gente vea más lo que pasa realmente en México, que sí, son muy bonitas las aves, pero no porque son muy bonitas las vamos a tener en casa como una mascota. También que si las estamos viendo que las están vendiendo, en vez de comprarla, dejar que esta persona la tenga, denunciarla, es nuestra manera en la que podemos ayudar un poco más. Creemos mucho en el que otra parte de la conservación es la divulgación.
1: Un dato de contacto, las redes sociales, ¿sí? También para quien quiera y pueda apoyar el proyecto de ustedes, yo creo que son bienvenidas las aportaciones y la ayuda.
0: Sí,
1: ¿verdad?
0: La verdad que es bastante bien recibido. Tenemos más o menos entre 100 y 110 aves, de las cuales nosotros nos las entregan las autoridades, pero no nos apoyan monetariamente absolutamente nada. Mi papá tiene 2 trabajos para poder mantener a estos animales. También en el programa de Aprendiendo Entre Plumas nos ayuda a poder seguir fondeando esto. Y claro, si más gente se quiere sumar al proyecto de Saguaro o de Aprendiendo Entre Plumas, bienvenidos. Pueden buscar en Facebook o en Instagram como Aprendiendo Entre Plumas o El Criadero del Saguaro. Así nos pueden buscar.
1: ¿Para las escuelas es común que lleven al queretano?
0: Sí, llevamos...
1: Es el más
0: Es el que más llevamos, sí. ¿Qué crees? Que él es completamente como mi hijo. Sí. Yo a él lo llevo para todos lados. Es un ave que, a pesar de que nació en cautiverio, es un ave que hace algo que se llama cetrería. cacería. Yo lo llevo al campo y esta ave hace lo que normalmente haría en vida silvestre, pero bajo cuidado humano. Yo lo llevo, vuela, caza y regresa conmigo a casa para dormir bien. Entonces es un ave que está tan acostumbrado al humano y que lo llevo a todas las escuelas a las que vamos. Llevamos más o menos 12 aves diferentes, entre lechuzas, búhos, zopilotes, águilas, aguilillas, diferentes aves.
1: Es una belleza el queretano que está hoy aquí con nosotros y yo te agradezco mucho, Miguel, que hayan venido y que nos hayas traído precisamente al queretano, porque rara vez tenemos oportunidad de ver un ejemplar tan hermoso de águila real como este.
0: Gracias por invitarnos. Como te decía, la comunicación o la divulgación es otra parte de conservación.
1: Al contrario, Miguel, ¿algún teléfono por último?
0: Sí, pueden contactarnos en el 4424-763391.
1: Muchísimas gracias, Miguel Alvirde, del Centro de Conservación El Saguaro. Muy buenas noches. Para Querétaro en la Hora Nacional, Norma Laura Paredes.
2: Momento de presentarles la información de los acontecimientos más relevantes de esta semana con nuestra compañera Aurora Vizcaíno.
3: Al participar en el acto conmemorativo por el séptimo aniversario de la creación de la Guardia Nacional, el gobernador del estado, Mauricio Curi González, reconoció la labor y consolidación de esta institución, así como el desempeño, compromiso y vocación de servicio de sus integrantes. El titular del Poder Ejecutivo Estatal, Mauricio Curi González, encabezó la ceremonia inaugural de Safran Aircraft Engine Services America Shop 2, proyecto que representó una inversión de $140 millones y la generación de cerca de 500 nuevos empleos directos de alta especialidad. El complejo abarca 50.000 metros cuadrados e incluye dos talleres de mantenimiento para motores, una celda de pruebas y una fábrica de reparación de componentes. El director de la Agencia de Movilidad del Estado de Querétaro, Gerardo Cuana Los Santos, anunció que a partir del sábado 11 de julio de este año comenzarán los operativos viales y labores de socialización para acompañar a la ciudadanía durante los trabajos federales por el Tren México-Querétaro en el puente de Boulevard Bernardo Quintana. Con la finalidad de refrendar el compromiso del sector empresarial con la educación y la responsabilidad social a favor del bienestar de las comunidades escolares, la secretaria de Educación, Marta Soto, encabezó la entrega de apoyos a 11 planteles integrados al programa Contigo en la Escuela. La presidenta del Patronato del Sistema Estatal DIF, Car Herrera, encabezó la entrega de apoyos de la Fundación Telmex Telcel, realizada a través del programa Corriendo por la Educación 2026, donde se reconoció el compromiso social de dicha empresa. Con la participación de 209 artistas, del 18 al 26 de julio se llevará a cabo la 27ª edición del Festival de Santiago, en el municipio de Jalpan de Serra, con música, exposiciones, gastronomía, talleres, teatro, conciertos y danza, entre otras actividades, anunció la Secretaría de Cultura del Estado, Ana Paola López Birlain.
2: El barítono Carlos Sánchez ha sido ganador del primer lugar en el concurso nacional de canto Carlo Morelli, México, finalista del concurso internacional de canto Vincenzo Bellini, Italia, finalista del concurso internacional de canto Montserrat Caballé, esto en Andorra, y segundo lugar en el concurso internacional The Artist International Music and Dance Associations, Canadá, y ganador del premio Alejandrina a la creación artística en México. Se ha presentado en innumerables conciertos a lo largo de la República Mexicana y en el extranjero. Ha cantado en Polonia, Estados Unidos, Canadá, Puerto Rico, Guatemala, Honduras, Costa Rica y en la República de Corea. Ha participado con la Orquesta de la Ópera de Bellas Artes, Orquesta de la Radio Polaca, la OFUNAM, Filarmónicas de Jalisco y Querétaro, Sinfónicas de Puerto Rico y San Luis Potosí, entre otras. Lo han dirigido los maestros Eugene Kohn, Nick Zavareza, Enrique Patrón, Lucas Borowitz, Arthur Fagen, Paul Nadler y Enrique Barrios, entre otros. Ha participado en el Festival Internacional Cervantino, Festival Cultural Alfonso Ortiz Tirado, Festival Internacional Tamaulipas, Festival de Octubre Guadalajara, Festival Santiago de Querétaro, Festival Cultura Zacatecas, entre muchos otros.
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0: Así es como llegamos al final de la emisión de esta noche de Querétaro en la Hora Nacional. Recuerden, les invitamos a escucharnos el próximo domingo a cargo de la realización y los controles técnicos, nuestro compañero Pedro Vázquez Contreras. En la producción general, Viridiana Ramírez Quevedo. Se despide de ustedes un amigo y servidor, José Manuel Mosqueda. Buenas noches y hasta el próximo. 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
2: ¡No corras! ¡Te vas a caer! ¡No toques eso! ¡Está sucio! ¡Deja! Yo lo hago por ti. Ponte suéter para que no te dé frío.
3: ¿Te suenan esas frases?
2: Tal vez las escuchaste de niño

0: Tal vez tú mismo las dices ahora como papá o mamá. Nacen del amor, sin duda, pero la ciencia advierte que cuando el cuidado se convierte en control excesivo, los hijos no crecen más seguros, sino más frágiles.
1: Ay, ponlo donde estaba. Mañana venimos por él.
0: La crianza implica tres cosas fundamentales: proteger a los hijos para que no corran peligro, formarlos para que desarrollen habilidades con seguridad y confianza, y enseñarles a construir relaciones afectivas basadas en el buen trato. Cuando estos elementos funcionan bien, los padres se convierten en la principal figura de apego del niño. Pero cuando el miedo y la ansiedad dominan la relación, aparece la sobreprotección parental. A estos padres se les conoce como hiperpadres o padres helicóptero, porque sobrevuelan constantemente sobre las decisiones y actitudes de sus hijos. Evitan ponerles límites, les resuelven los problemas, incluso les hacen la tarea, responden de inmediato a cada demanda y se sienten tremendamente culpables cuando no pueden evitarles cualquier momento desagradable. Todo por un miedo en el que ven al mundo como un lugar amenazante y quieren librar al niño de toda dificultad. ¿Y qué pasa con esos niños cuando crecen? Las consecuencias son serias y van más allá de lo que uno imagina. Falta de autonomía,
2: baja autoestima,
0: miedo constante ante lo desconocido,
2: una gran necesidad de aprobación para sentirse valiosos.
0: Además, como siempre les resolvieron todo, cuando enfrentan un problema de verdad, tienden a huir o a paralizarse. La lista continúa. Altos niveles de estrés, falta de empatía e incluso conductas antisociales. Es una cadena que empieza en la infancia y puede arrastrarse hasta la vida adulta. El problema de un niño sobreprotegido es que nunca prueba cómo puede volverse independiente y autónomo. Pero hay buenas noticias. La sobreprotección se puede prevenir. Primero, observándote a ti mismo. ¿Tu nivel de estrés o ansiedad está guiando tus decisiones de crianza? Si es así, no dudes en pedir apoyo profesional. Segundo, presta atención a tu hijo. ¿Qué necesita realmente? ¿Protección o espacio para explorar? Identifica sus características, sus fortalezas y lo que de verdad requiere de ti. Tercero, escucha a otros padres. Comparte experiencias. A veces, la mejor guía viene de quien ya transitó ese camino. Y sobre todo, detente y respira antes de actuar. El día a día puede acelerarnos tanto que olvidamos que los hijos necesitan tropezar para aprender a levantarse. Cuidar no es lo mismo que controlar.
2: Amar no es lo mismo que impedir.
0: Los hijos no necesitan un helicóptero que sobrevuele cada paso que dan. Necesitan una base segura desde la cual lanzarse a conocer el mundo, con sus raspones incluidos. Porque un rodillazo raspado se cura con una gasita, pero la falta de autonomía puede doler toda la vida. Con información de la doctora Mariana Gutiérrez Lara, de la Facultad de Psicología de la UNAM. Les saluda Mónica Genis.
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3: Son las 11:28.

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1: Son las 12:01.

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4: ¿Cómo ves?
5: ¿Quién será? Ay, ¿quién será? ¿Quién será la felicidad?
6: El psicólogo Martin Seligman creó en 1998 la psicología positiva, que estudia, entre otros temas, la felicidad, emoción que es analizada desde el punto de vista genético, neurológico, económico y socioambiental.
4: ¿Cómo ves?

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1: Es la 1:32.

0: Muchísimas gracias.
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4: Son las 2:04.

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7: Son las 6:00 en punto.

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Son las 6:16.

0: Son las 6 con 26 minutos.
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3: 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Comenzamos. Titulares.
5: Nuevo libramiento metropolitano en Querétaro moverá economía de Hidalgo, Estado de México, Querétaro y Guanajuato. Alista gobernador del estado un quinto informe de calle, destaca resultados en obra social, seguridad e inversiones. Bomberos de Querétaro buscan recursos para construir una nueva estación en prolongación Bernardo Quintana. Municipio de Querétaro será sede de Just Crow, la nueva Feria Internacional de Arte Contemporáneo, del 12 al 15 de noviembre. Al menos unas 1.500 mujeres partieron de Neblinas en Landa de Matamoros con destino a la Basílica de Guadalupe. En la información nacional, la secretaria de Gobernación, Rosa Isela Rodríguez, informó que desde que inició el programa Sí al Desarme, Sí a la Paz, se han entregado de manera voluntaria y anónima 11.679 armas de fuego en el país. Y en el panorama internacional, en Brasil, una mujer de 62 años fue rescatada tras haber trabajado como empleada doméstica 55 años sin salario, educación, vacaciones y en una grave violación de la dignidad humana.
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5: Comisión Estatal de Aguas informa para este lunes. Mínima de 15 grados centígrados y máxima de 27 grados por la tarde, con un 40% de probabilidad de lluvia, con posibilidad de tormenta eléctrica y una racha de viento en dirección de noreste de 26 kilómetros por hora. El Marqués, mínima de 13 grados centígrados y máxima de 31 por la tarde, con un 70% de probabilidad de lluvia con tormenta eléctrica y fuerte racha de viento que llegará hasta 45 kilómetros por hora en dirección hacia el suroeste. San Juan del Río, la temperatura oscilará de los 16 a los 32 grados, con un 70% de probabilidad de lluvia y tormenta con viento en dirección hacia el suroeste de 19 kilómetros por hora. Pinal de Amoles, por la mañana se prevé una mínima de 12 grados centígrados y una máxima de 26 por la tarde. Se prevé un 70% de probabilidad de lluvia con posible tormenta eléctrica y viento en dirección hacia el noreste de 16 kilómetros por hora. Y durante los próximos días, martes, la temperatura oscila entre 15 y 27 grados. Se pronostica lluvia ligera con probabilidad en un 30% y viento en dirección hacia el noreste de 22 kilómetros por hora. Miércoles, mínima de 13 grados centígrados y máxima de 27 por la tarde, con un 50% de probabilidad de lluvia y posibilidad de tormenta eléctrica con una racha de viento en dirección hacia el noreste de 20 kilómetros por hora. Jueves, por la mañana se pronostica una mínima de 14 grados, una máxima de 25 con una racha de viento en dirección hacia el noreste de 18 kilómetros por hora y un 90% de probabilidad de lluvia con posible tormenta eléctrica sobre territorio queretano.
6: Hola, ¿qué tal? Muy buenos días. Buenos

0: Noticias con alegría en este lunes, iniciando la semana 13 de julio de 2026. Esto y más le vamos a informar durante una hora y media. Por supuesto, también estaremos platicando en un momentito más para que también lo consideren y tomen sus precauciones ya del cierre en Bernardo Quintana. Anticipar de momento, bueno, que en un momento más vamos a comentar cómo estuvo el arranque de este operativo. Ahora usted sabe que están los trabajos por la obra del Tren México-Querétaro y ya desde el fin de semana pues se comenzaron a hacer la reducción de carriles en la zona de Bernardo Quintana. Si usted va en dirección hacia la zona de 5 de febrero, ya desde el fin de semana están los cierres, no se puede usted incorporar a esta zona, así que la invitación es a considerar salir con tiempo, a revisar distintas plataformas, maps o Waze, para que también puedan desplegar rutas alternas y considerarlo, porque estos trabajos estarán vigentes durante las próximas semanas. Se han trazado para la temporada vacacional a fin de pues más o menos poder mitigar un poco que con las vacaciones de los niños esto pueda fluir de una mejor manera, pero sin duda, bueno, usted sabe la importancia que tiene Bernardo Quintana en los carriles centrales, así que va a ser complicada la circulación. Más adelante voy a comentar del tema a detalle para que nos acompañe en esta jornada. Por lo pronto, como todas las mañanas, invitarle a que nos permita acompañarles hasta las 8 de la mañana. Estamos llegando a usted en el 100.3 de su frecuencia modulada para quien ya circula en radio a través de canal 10.1 Teleabierta, 10 WIS, 10 Total Play, 110 Megacable, canal 63 en Supercable en Jalpan y vía www.rtq.mx a través de nuestras transmisiones vía streaming. La información también la puede usted consultar en redes sociales, la página en Facebook Radio Televisión Querétaro, Instagram y X @RTQRO, que son los canales oficiales, o también si hay dudas y comentarios, por favor, escríbanme en redes sociales. La página es Mariana Perusquía Mendoza en Facebook, Instagram Mariana PM09 o X Mariana PM84. Y comuníquese con nosotros, nos puede llamar 442-238-5111, la línea telefónica para que nos pueda contactar, si lo prefiere por una llamada o a través de nuestros números de WhatsApp. En televisión 4426-760392, en radio 4427-860281, 4427-860281, para que nos puedan escribir sus comentarios, dudas, inquietudes, reportes o quejas ciudadanas. Hoy está conmigo David Feregrino, arranca la semana aquí en el estudio detrás de cámaras. Está Francisco Untiveros en la operación del switcher, está Alfonso Sánchez en el audio, Isabel González desde Master, América Ruiz, peinado, maquillaje, Esteban Buquet en la edición de noticias y Juan Hernández en cabina al aire. Les damos la más cordial bienvenida. Arrancando hoy, que es 13 de junio, como todos los días, con Itzel Feregrino, que nos recuerda las fechas importantes para no olvidar. Hoy es el Día Mundial del Rock, así que vamos a iniciar muy bien la semana disfrutando de la música de este género musical. Vamos a ver qué nos platica Itzel Feregrino sobre esta fecha.
1: Efemérides. One, two, three, four. El Día Mundial del Rock se celebra cada año el 13 de julio, una fecha en la que los amantes del género recuerdan las bandas míticas que han dejado huella en el imaginario colectivo como Queen, Pink Floyd, Metallica o AC/DC. La elección de esta fecha fue para conmemorar el megaconcierto benéfico de Live Aid, llevado a cabo de forma simultánea en Londres, Finlandia, Sydney y Moscú. A mediados de los 80, las comunidades situadas en el Cuerno de África vivían una situación de hambruna atroz, siendo Etiopía y Somalia los países más perjudicados. Casi 1 millón de personas perdieron la vida solo en Etiopía entre los años de 1984 y 1985. Ante esta situación, el actor y músico Bob Geldof quiso trabajar para crear un plan de ayuda a esta región del mundo, fundó la organización Van Aid Trust y empezó a darle forma a esta idea, que terminó llamándose Live Aid. El macroconcierto se desarrolló el 13 de julio de 1985 durante 16 horas en simultáneo entre Londres y Filadelfia, siendo retransmitido en más de 72 países y convirtiéndose en uno de los eventos más seguidos de la historia.
0: Gracias, Itzel Peregrino. Bueno, pues ya nos podrá compartir también su banda de rock favorita, si es el caso, hoy que es el Día Mundial del Rock. Mientras, vámonos ya a las noticias, porque también este fin de semana, además de los operativos de movilidad, pues también arrancó la peregrinación a la Basílica de Guadalupe y de la comunidad de Neblinas en esta zona que está en la de Matamoros. Cientos de mujeres salieron el fin de semana.
2: Luego de celebrarse la solemne misa oficiada por el obispo de Querétaro en la delegación de Neblinas, municipio de Landa de Matamoros, al menos unas 1.500 mujeres provenientes de distintas regiones del estado de Querétaro y de diversas partes de la República emprendieron su camino con destino a la Basílica de Guadalupe en la Ciudad de México. Para esta primera etapa de su trayecto realizarán 3 paradas programadas. Para el día de hoy llegarán a la delegación de Huasarca, donde pernotarán. Al día siguiente continuarán con su travesía hasta llegar a la delegación de Tilaco, donde también descansarán por esa noche. Y al final concluirán este tramo en la cabecera municipal, desde donde retomarán su marcha rumbo al municipio de Jalpan de Serra para seguir avanzando por la ruta tradicional de la Sierra Gorda. El licenciado Rubén Basaldúa, director de Seguridad Pública de Landa de Matamoros, destacó que se ha activado un operativo especial para acompañar, resguardar y garantizar la integridad de todas las caminantes durante su paso por el territorio municipal.
3: Servicios tenemos cubierto todo, o sea, seguridad, ambulancias, protección civil, sanidad, los cuerpos de sanidad para dar este servicio como de baño, cuestiones de teniendo lo de la alimentación, algunas curaciones de los que por ahí pudieran sufrir algún ampolla, accidente o lo que pudiera ser. Pero estamos cubriendo todos esos servicios.
2: En este recorrido también se vive la solidaridad entre peregrinas. Es el caso de Lucía Moreno, originaria de la capital de Querétaro, quien a pesar del gran esfuerzo realizado para llegar hasta el punto de partida y llevar con firmeza su fe, perdió su maleta en los primeros tramos. Sin embargo, no se detuvo. Fue arropada inmediatamente por el resto de las caminantes, quienes le compartieron lo necesario para que pudiera iniciar y continuar su trayecto sin contratiempos.
4: Pues mi llegada ha sido algo muy bonito. Ya he sido arropada por mis hermanitas, puesto que tengo ahorita una anécdota, perdí mi maleta, entonces mis hermanitas me apoyaron. Desde ahí ya siento que vengo bendecida.
2: Informó para Noticias RTQ, Pedro Sierra.
0: Bueno, la Coordinación Municipal de Salud en este municipio justo pues acompaña a las peregrinas a la par de los servicios sanitarios que da el estado de Querétaro, que por supuesto también se implementa un operativo para acompañar a quienes van rumbo a la Basílica de Guadalupe.
2: La Coordinación de Salud del municipio de Landa de Matamoros, en conjunto con la Secretaría de Salud del Estado de Querétaro, brindan acompañamiento logístico y atención médica permanente a los peregrinos que emprenden su camino desde la delegación de Neblinas.
5: Andamos en la peregrinación al Tepeyac. El día de hoy salen las mujeres. Por parte de los servicios de salud, estamos coordinados con la Secretaría de Salud. Va a haber 2 unidades móviles médicas que van a acompañar a las mujeres y 2 unidades médicas móviles que van a acompañar a los hombres.
2: Para la columna de mujeres que partió este 10 de julio se asignaron 2 unidades médicas, mientras que para la columna de hombres que iniciará su travesía el próximo 11 de julio se dispondrán otras 2 unidades médicas móviles. Cada una de estas unidades cuenta con el equipo e insumos necesarios, además de estar integrada por una enfermera, un promotor de salud y un médico general, listos para atender cualquier eventualidad.
5: Cada unidad médica móvil trae una enfermera, un promotor y un médico, y brindando los servicios de salud que ahora sí que ofrece la Secretaría de Salud. Por parte del municipio andamos haciendo rutas en lo que va a ser la peregrinación. La de hombres y la de mujeres traemos 2 rutas. Vamos a estar visitando todo el municipio y los centros de salud continúan operando con normalidad.
2: Informó para Noticias RTQ, Pedro Sierra.
0: Gracias, Pedro. Justo la Secretaría de Salud en el estado de Querétaro también compartió algunas recomendaciones para evitar riesgos en la peregrinación rumbo al Tepeyac.
6: La Secretaría de Salud del Estado de Querétaro exhortó a las y los participantes de la peregrinación de pie al Tepeyac a adoptar medidas preventivas para proteger la salud durante el recorrido. Entre las principales recomendaciones se encuentran el lavado frecuente de manos, consumir únicamente agua embotellada o clorada y preferir alimentos bien cocidos para reducir el riesgo de enfermedades gastrointestinales. La dependencia también llamó a evitar la compra de alimentos considerados de mayor riesgo en puestos ambulantes como jugos, aguas frescas con fruta, mariscos, pescado y hielo sin certificación y gelatina sin envoltura. Asimismo, recomendó utilizar los sanitarios móviles, depositar la basura en los espacios destinados para ello, usar protector solar, repelente de insectos, sombrero o gorra y procurar descansar en zonas con sombra. Para prevenir accidentes, la Secretaría de Salud pidió a los peregrinos caminar acompañados, mantenerse dentro de la columna principal

0: y acudir al personal de salud ante cualquier malestar, evitar automedicarse y el consumo de remedios herbolarios adquiridos en la vía pública. Para Noticias RTQ, Paco Hernández.
1: Gracias, Paco, y vámonos con las historias de quienes realizan el trayecto. Lupita Ortiz es originaria de Santa María Magdalena y Querétaro. Tiene ya 5 años participando en la peregrinación saliendo desde la zona de Neblinas al Tepeyac. Lo curioso, lo característico de Lupita es que lleva consigo todo un repertorio de trajes típicos bordados por artesanas de San Ildefonso Tultepec en Amealco, y esto, bueno, pues resalta la cultura, las tradiciones bordados queretanos en esta peregrinación tradicional.
2: Con el corazón lleno de fe y el equipaje cargado de historia, color y tradición, Lupita Ortiz González, originaria de la comunidad de Santa María Magdalena en Querétaro, emprende por 5º año consecutivo el recorrido desde la delegación de Neblinas hasta la Basílica de Guadalupe en el Tepeyac. Pero esta caminata no es solo un acto de devoción para ella, se ha convertido también en una forma de llevar el orgullo cultural de su estado a lo largo de más de 300 kilómetros de trayecto.
3: Tengo 5 años yendo de aquí al Tepeyac, pero de Querétaro al Tepeyac ya tengo 18 años.
4: 18 años. Oye, ¿cuál ha sido tu experiencia? Platícanos qué es lo que podrías recomendarle a la gente que no ha tenido esta experiencia de peregrinación.
3: Pues que es una experiencia muy, muy hermosa. Yo invitaría a todas las personas que no han caminado esta peregrinación, pues que lo hagan.
2: Lo que distingue a Lupita de las demás peregrinas es el valioso repertorio que transporta, una colección completa de trajes típicos elaborados y bordados a mano por hábiles artesanas de San Ildefonso Amealco, municipio reconocido en todo México por la calidad, el detalle y el significado de sus bordados. Cada prenda representa horas de trabajo minucioso, técnicas transmitidas de generación en generación y diseños que narran la identidad, la cosmovisión y la costumbre queretana.
4: ¡Wow! Están muy bonitos. Oye, vemos que traes como un repertorio de trajes, ¿no? A ver, platícanos un poquito. O nos los puedes mostrar así como que de rapidísimo.
3: Pues tengo uno para cada día de la semana. Y pues sí, o sea, como acá no llueve, se mojan, se enlodan. Pues sí.
2: A lo largo de estos 5 años, su iniciativa ha logrado que cientos de personas provenientes de distintos estados del país conozcan de cerca la riqueza artesanal de Amealco y comprendan la importancia de preservar estas tradiciones. Su peregrinación se transforma así en un puente vivo entre la fe y la cultura, demostrando que la devoción también puede servir para rescatar, difundir y fortalecer el patrimonio inmaterial de Querétaro. Informó para Noticias RTQ, Pedro Sierra.
1: Mire, y justo la congregación se prepara para recibir y dar salida a miles de peregrinos rumbo al Tepeyac. Las labores de conservación avanzarán sin afectar las actividades religiosas hasta el próximo 26 de julio.
0: El Templo de la Congregación se alista para recibir y dar salida a los miles de peregrinos que participarán en la edición 2026 de la peregrinación de Querétaro al Tepeyac, pues continúan los trabajos de restauración en este emblemático recinto del Centro Histórico de Querétaro. Las labores de conservación avanzarán sin afectar las actividades religiosas programadas del 10 al 26 de julio. La restauración se desarrolla en uno de los inmuebles representativos de la zona de monumentos históricos de Querétaro y es declarada Patrimonio Mundial por la UNESCO. Los trabajos se concentran en la fachada y en la aplicación de materiales especializados para preservar la cantera y otros elementos arquitectónicos propios del templo barroco del siglo XVII. Durante este periodo, el santuario se convierte en un punto de reunión para los participantes de la peregrinación, por lo que las labores de conservación se ejecutan de manera coordinada con el flujo constante de fieles. Las acciones incluyen también limpieza especializada de relieves, revisión de elementos ornamentales y estabilización de áreas con mayor desgaste por la intemperie, con el objetivo de preservar este inmueble sin interrumpir una de las manifestaciones religiosas más importantes para Querétaro. Para Noticias RTQ, Paco Hernández.
1: La peregrinación fortalece la fraternidad en familias, iglesia y sociedad. El mensaje del obispo de Querétaro durante la misa de buen viaje a las peregrinas. Y con esto cerramos la información respecto a la peregrinación al momento.
0: La edición número 64 de la peregrinación femenil a pie de Querétaro al Tepeyac arrancó con la participación de cientos de mujeres serranas durante la misa de buen viaje celebrada en Neblinas de Guadalupe, Landa de Matamoros. En su mensaje, el obispo de Querétaro, Fidencio López Plaza, afirmó que esta manifestación de fe representa un camino de fraternidad que fortalece a las familias, la iglesia y a la sociedad mexicana.
5: Hermanas, en este sentido, nuestra peregrinación

0: Es signo del hambre que tenemos de fraternidad. Es un signo profético de lo que Jesús y la Santísima Virgen sueñan y esperan de nuestras familias, de nuestras parroquias, de nuestra diócesis, de nuestra patria y del mundo entero.
1: El prelado señaló que la peregrinación no solo implica recorrer cientos de kilómetros, sino también revisar el rumbo de la vida a la luz del Evangelio, fortalecer valores como la verdad, la comunión y el amor. Añadió que el testimonio de miles de mujeres caminando unidas refleja una fe viva que trasciende el ámbito religioso y se convierte en un mensaje de esperanza para la sociedad. Finalmente, López Plaza llamó a las peregrinas a vivir esta experiencia como una oportunidad de conversión personal y comunitaria, convencido de que el recorrido hacia la Basílica de Guadalupe permitirá renovar la fe y regresar a sus comunidades con un mensaje de unidad, paz y esperanza. Para Noticias RTQ, Paco Hernández.
2: 11 minutos nos separan de las 7 de la mañana. Iniciando la semana, tome usted en cuenta la siguiente información: si es que le gustan en exceso las bebidas azucaradas. Fíjese que hay una alerta sobre un posible vínculo entre el consumo de estas bebidas y el cáncer de hígado. Esto de acuerdo a un reciente estudio del Instituto Nacional de Cáncer, en donde el consumo de este tipo de bebidas se asoció con mayor riesgo a padecer esta enfermedad, por lo que es importante que reduzca su consumo si es que usted todos los días consume no solo una, sino varias.
3: Un nuevo estudio del Instituto Nacional de Cáncer alertó sobre los riesgos de beber bebidas azucaradas, entre los que se encuentran los refrescos. Y es que, de acuerdo con los resultados de este estudio, se analizaron datos dietéticos de más de 1.5 millones de adultos a lo largo de 11 investigaciones a largo plazo, los cuales buscaban saber si beber bebidas endulzadas con azúcar o artificialmente estaba asociado con el riesgo de cáncer de hígado. Los participantes llenaron cuestionarios sobre la frecuencia de la alimentación y fueron seguidos a través de registros estatales de cáncer o encuestas de salud durante la media de casi 18 años. El resultado fue que un mayor consumo de bebidas azucaradas se asoció con un mayor riesgo de dos subtipos principales de cáncer de hígado: carcinoma hepatocelular y colangiocarcinoma intrahepático. En cambio, el consumo de bebidas endulzadas artificialmente no se asoció con cáncer de hígado en general ni con ninguno de los subtipos. Aunque no demuestra que las bebidas azucaradas causen en cáncer de hígado, los autores afirman sus hallazgos contribuyen a la creciente evidencia que vincula las bebidas azucaradas con resultados adversos a largo plazo para la salud. Informó para Noticias RTQ, Viviana Ávila.
2: Por cierto, usted sabe que las escuelas en Querétaro han hecho un esfuerzo importante para mejorar la vida saludable con los alimentos que los niños consumen dentro de las escuelas. Y este proyecto, esta estrategia de vida saludable, dicen las autoridades educativas, que sí ha tenido buenos resultados.
3: La coordinadora de la Unidad de Servicios para la Educación Básica en el Estado, Irene Quintanar Mejía, informó que la entidad registra avances significativos en la estrategia de vida saludable en las escuelas públicas de educación básica y actualmente se encuentra en color verde dentro de los indicadores de seguimiento. Destacó que los resultados han sido posibles gracias al trabajo conjunto con la Secretaría de Salud y a la participación de los maestros de educación física, quienes apoyaron en las jornadas de medición de talla y peso de los estudiantes.
4: Hay un colorama y nosotros estamos en color verde. En real, nosotros hemos avanzado mucho en el tema de vida saludable. Estamos realmente muy avanzados. Querétaro ha trabajado en relación con Secretaría de Salud. La verdad, ellos nos han apoyado mucho. Quiero también aquí hacer una mención especial a los maestros de educación física, porque ellos apoyaron mucho en el tema de talla peso.
3: Quintanar Mejía señaló que como reforzamiento a esta estrategia se mantiene el programa Listos a Jugar, dirigido a alumnas y alumnos de educación básica para fomentar hábitos saludables, el cuidado del cuerpo y una alimentación adecuada. Además, durante el ciclo escolar pasado, se reforzaron acciones para mejorar la oferta de alimentos en los establecimientos escolares y durante el receso, mediante trabajo coordinado con responsables de las cooperativas y padres de familia. Informó para Noticias RTQ, Viviana Ávila.
2: Tenga cuidado por el reto que involucra juguetes tipo squishy. Esto está provocando graves quemaduras en menores de edad.
1: Los juguetes tipo squishy, que son masas suaves y moldeables, diseñados para apretar, estirar o amasar, son objeto de un reto viral que podría causar graves quemaduras en los niños.

0: autoridades del condado de Nassau, en Long Island, Estados Unidos, emitieron una alerta tras registrar varios casos de menores con quemaduras graves relacionadas con un reto viral en redes sociales que consiste en calentar en un horno de microondas este tipo de juguetes sensoriales. El incidente más reciente dejó a dos hermanas de 4 y 8 años con quemaduras de segundo y tercer grado, por lo que requirieron atención especializada en una unidad de quemados. De acuerdo con las autoridades, los juguetes contienen un gel diseñado para aliviar el estrés mediante la presión. Sin embargo, al ser expuestos al calor, el material puede expandirse, romper el recubrimiento y expulsar un gel a alta temperatura. La Comisión para Seguridad de Productos de Consumo de Estados Unidos informó que mantiene investigaciones abiertas tras recibir diversos reportes de accidentes relacionados con el uso inadecuado de estos juguetes. Por su parte, el fabricante recordó que los productos incluyen advertencias que prohíben calentarlos, congelarlos o introducirlos en hornos de microondas. Como medida preventiva, la red social TikTok comenzó a restringir las búsquedas relacionadas con el llamado Nido Challenge e incorporó mensajes de advertencia para desalentar su difusión. Para Noticias RTQ, Paco Hernández.
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5: Siete de la mañana en punto, que no se le haga tarde la mañana de este lunes, inicie bien la semana. Recuerde que, y ahorita vamos a ir a esa información, hay ajustes en la movilidad en la zona de Bernardo Quintana, a la altura de la calzada de Los Arcos por las obras del Tren México-Querétaro. Después de la información nacional e internacional a la que vamos ahora mismo con Pau Mares, vamos a tocar el tema. Por lo pronto, pues sí, vamos a ver qué es lo más relevante que ha pasado en el país en las últimas horas, que Pau Mares ya está lista.
4: Nacionales.
6: El incremento de la temporada en el Océano Pacífico provocará que persistan las lluvias en el país, que hacia septiembre y octubre se registren ciclones de mayor potencia y que incluso se registre un invierno más húmedo, informó la presidenta Claudia Sheinbaum. Fabián Vázquez, titular del Servicio Meteorológico Nacional, explicó que en las boyas que se encuentran en el Pacífico se han registrado hasta 29.2 grados en junio, lo que está por alcanzar el nivel más alto registrado en la historia de 29.2. La titular del Ejecutivo recalcó que entre las acciones que se comenzaron a desarrollar desde 2025 y que podrían estar disponibles para este año está un sistema de alertamiento a través de los teléfonos celulares para advertir de la inminente llegada de huracanes a las costas de México. La Unión Nacional de Trabajadores Agrícolas advirtió que México enfrenta en 2026 un panorama agroalimentario complejo y retador por la revisión anual del tratado entre México, Estados Unidos y Canadá, el T-MEC, que mantiene en incertidumbre a pequeños y medianos productores. En un comunicado, Álvaro López Ríos, secretario general de la Unión, señaló que el sector está en vilo por las presiones de Estados Unidos para reducir su déficit comercial agropecuario, así como por la intención de endurecer regulaciones, reglas de origen y medidas fitosanitarias. La revisión del T-MEC comenzó formalmente el pasado 1 de julio, cuando los tres socios comerciales iniciaron el proceso previsto en el propio acuerdo para evaluar su funcionamiento 6 años después de su entrada en vigor. Los vínculos de la familia Guzmán con el gobierno de Rubén Rocha Moya, actual mandatario con licencia de Sinaloa, llegaron a formar una red de relaciones públicas y comerciales que incluía a Griselda López, exesposa de Joaquín El Chapo Guzmán y madre de los Chapitos, quien fungía como contratista del exmandatario estatal, aseguró el periodista Jorge Fernández Méndez, y dijo que el grave error del gobierno federal es no pensar que todos los narcotraficantes mexicanos detenidos y bajo proceso jurídico en Estados Unidos están dando información sobre presuntos vínculos con funcionarios. Relató que apenas unos días antes de la detención de Ovidio Guzmán, el 5 de enero de 2023, se realizó una comida en la misma finca donde fue capturado. A este evento asistieron varios integrantes del gabinete del gobernador Rocha Moya a comer con la señora Griselda, afirmó el periodista. La secretaria de Gobernación, Rosa Isela Rodríguez, informó que del 1 de octubre de 2024, que inició el programa Sí al Desarme, Sí a la Paz, al 6 de julio de 2026, se han entregado de manera voluntaria y anónima 11.679 armas de fuego en el país. La titular de Gobernación detalló que del total, 6.404 son armas cortas, 3.419 son armas largas, 1.856 son granadas, además de más de 700.000 cartuchos. Rosa Isela Gisela Rodríguez enfatizó que con la destrucción de armas se ha evitado muertes violentas y el programa ha contribuido en la reducción de casi el 50% de los homicidios.

0: La jefa de gobierno de la Ciudad de México, Clara Brugada Molina, puntualizó que solo en la capital del país salieron de las calles 1.800 armas y 191 municiones, además del canje de 700 juguetes bélicos por juguetes lúdicos que también serán intercambiados por libros para promover la cultura.
1: Internacionales.
0: Una mujer de 62 años fue rescatada tras haber trabajado como empleada doméstica durante 55 años sin salario, educación, vacaciones ni prestaciones sociales, en condiciones que la Auditoría Fiscal del Trabajo calificó como una grave violación de la dignidad humana. La víctima fue entregada a los 7 años por su madre a una familia de Eusébio en la región metropolitana de Fortaleza, en Brasil. Desde entonces sirvió a 3 generaciones dedicándose a cocinar, limpiar y cuidar niños desde las 4:30 de la mañana hasta la noche sin un solo día libre. Su hermana también fue cedida, pero logró escapar en la adolescencia. Ella, en cambio, permaneció aislada debido a que nunca estudió, no sabe leer ni escribir, no tiene amigos ni cuenta bancaria y aún hoy teme salir de la casa donde fue esclavizada. La auditoría concluyó que la familia debe 1.5 millones de reales por salarios, vacaciones e indemnizaciones. El presidente de Estados Unidos, Donald Trump, celebró que el Aeropuerto Internacional de Palm Beach, en Florida, pasará a llamarse Aeropuerto Internacional Presidente Donald J. Trump, según confirmó la Administración Federal de Aviación. En un mensaje publicado en su red social Truth Social, el mandatario calificó la jornada como un gran día y afirmó que es un gran honor que el aeropuerto adopte su nombre. Además, destacó la ubicación de la terminal y aseguró que su remodelación será espectacular. Israel compartió con Estados Unidos información de inteligencia que apunta a que Irán habría desarrollado un nuevo plan para asesinar al presidente estadounidense Donald Trump, según informó el diario The Wall Street Journal, que citó a personas familiarizadas con el asunto. De acuerdo con el reporte, la información fue transmitida por Israel a las autoridades estadounidenses, aunque no se han divulgado detalles sobre el supuesto complot ni sobre sus posibles responsables. La advertencia se produce en medio de una nueva escalada de tensión entre Washington y Teherán, marcada por recientes enfrentamientos militares y amenazas cruzadas entre ambos países. La subsecretaria general de la ONU para Asuntos Políticos, Rosemary DiCarlo, urgió a un alto al fuego en Ucrania después de que el mes de mayo registrara un nuevo récord de víctimas civiles ucranianas y los datos preliminares de junio fueran todavía peores. DiCarlo compareció durante una reunión del Consejo de Seguridad convocada a petición de Dinamarca, Francia, Grecia, Letonia y Reino Unido después de que los ataques rusos contra Ucrania del pasado 1 y 2 de julio. El conteo de Naciones Unidas indica que al menos 16.400 civiles han muerto en la guerra, incluidos 802 niños, y casi 50.000 han resultado heridos. Sin embargo, según la alta funcionaria, en este dato solo se incluyen las víctimas verificadas, por lo que las cifras reales sean probablemente significativamente más altas.
2: Gracias, Pau Mares. 7:07. Vámonos a la información en el ámbito local. Este fin de semana dijo Gerardo Cuanalo, director de la Agencia de Movilidad en el estado, que la estación del tren que va a estar en la zona del Marqués, pues será un punto clave para la movilidad. Dijo que la ubicación de la estación en este punto permitirá la integración total del transporte suburbano a través de una estación de transferencia.
3: La integración del transporte suburbano al sistema Acrobús en el municipio de El Marqués quedará definida una vez que se determine el proyecto de la estación del tren México-Querétaro, informó el director de la Agencia de Movilidad en el estado, Gerardo Cuanalo Santos. El funcionario explicó que la incorporación del transporte suburbano ya se concretó en zonas como Viñedos, Santa Rosa Jauregui y parte de El Marqués. El funcionario dijo que aún falta integrar el resto del municipio debido al impacto que tendrá la futura terminal ferroviaria en la movilidad metropolitana.
4: Lo que tenemos pendiente hoy de los trabajos con el sistema suburbano es en toda la zona del Marqués. En toda la zona del Marqués estamos esperando una decisión muy importante que tiene que ver con la estación del tren en la zona del Marqués.
3: Juan Alonso Santos precisó que la estación del tren sin duda afectará de manera significativa a la movilidad de todo el municipio, pues tendrá una función adicional a este traslado, que es la conectividad que va a generar tanto con el municipio de Querétaro como con San Juan del Río. Además, que se prevé desarrollar una zona de transferencia que permita la conexión eficiente entre el tren y el transporte.

0: Público Estatal, proyecto que contempla integrar alrededor de 100 autobuses suburbanos al sistema Crubús, unidades que actualmente movilizan cerca de 100.000 personas diariamente en la zona metropolitana. Informo para Noticias RTQ, Viviana Ávila.
1: Bueno, y entre paciencia y el sonido del claxon, así es como arrancó el operativo en la zona de Bernardo Quintana, ya aquí en la capital queretana, por las obras del Tren México-Querétaro. En la opinión ciudadana, la consideración es que se trata de tener paciencia para un bien mayor.
2: Con la primera luz del sábado, también comenzó un nuevo hábito para miles de automovilistas queretanos. Conos, barreras y agentes de movilidad se sumaron a la rutina sobre Boulevard Bernardo Quintana, donde este fin de semana inició el operativo vial previo a la intervención del puente ferroviario del Tren México-Querétaro. Aunque el escenario anticipaba un fuerte congestionamiento, el tránsito avanzó con relativa fluidez en los carriles centrales. El principal cuello de botella apareció en la lateral, a la altura de Avenida Universidad, donde el cierre de un carril obligó a los vehículos a avanzar lentamente durante cerca de 500 metros.
3: Voy pasando por aquí, entonces no tengo como una opinión todavía. Pero pues yo espero que sea rápido.
4: ¿Que sea rápido, que el operativo funcione?
3: Exactamente.
4: ¿Ahorita apenas lleva poquito tiempo aquí?
3: Apenas, sí.
4: ¿Y ve que se están avanzando más o menos rápido?
3: Pues sí, ya se detuvo aquí el tráfico.
5: Es una obra que nos va a beneficiar a largo plazo a todos, ¿no? Pues debemos de buscar vías alternativas para evitar este tipo de congestionamientos y pues va a ser beneficio para toda la ciudad de Querétaro.
2: En medio del día y en el punto de mayor carga vehicular, el director de la Agencia de Movilidad del Estado de Querétaro, Gerardo Cuanalo Santos, supervisó el comportamiento del operativo junto con personal técnico.
6: Es un trabajo entre todos para poder lograr que obviamente hay una mitigación en el impacto de los tiempos de traslado. Tiene que haber una colaboración de todas las partes y por supuesto la gente que tiene oportunidad de consultar las redes sociales para ver exactamente cómo tomar vías alternas, desviaciones o tiempos estimados de llegada.
2: Las autoridades realizarán ajustes en tiempo real conforme avance la evaluación del flujo vehicular.
7: Hay que calmarse, llevar las cosas tranquilamente, así lo quieren ellos, ¿para qué nos alocamos?
3: Siento que sí va a ser algo, un caos pues.
4: ¿Un poquito de caos?
3: Sí, con el pasar de lo que van a hacer de los días, siento que sí nos va a afectar un poco.
2: A pesar de las primeras filas y de los inevitables claxons que comenzaron a escucharse conforme avanzó la mañana, el primer día del operativo transcurrió sin el colapso que muchos anticipaban. La verdadera prueba llegará este lunes, cuando el regreso a la actividad laboral y escolar coincida con el arranque formal de las obras sobre el puente ferroviario. Para Noticias RTQ, Paco Hernández y Rubén García.
1: 7:11, gracias Paco. Bueno, pues así arrancó el fin de semana. Hoy es un día pues ya de reanudar las actividades. Sabemos que miles de estudiantes ahora no están en clases y que las obras pues se han considerado precisamente en este periodo vacacional para que esto pueda ayudar al tema de la movilidad. Por supuesto, habrá que ver que esto resulte en tiempo y forma, que se concluyan terminando el periodo vacacional para que la dinámica pueda volver a la normalidad. Por lo pronto, pues sí, el exhorto está ahí, checar las redes sociales, checar las plataformas, que muchas veces también nos permiten generar rutas alternas y sobre todo salir con tiempo si es que usted está de esta zona de la capital queretana donde arrancó este operativo. También se está pidiendo al transporte de carga que respete los horarios en los que no podrán circular en este tramo. Será de las 5 horas a las 22 horas. Aquí también la información.
2: El municipio de Querétaro exhortó a los operadores del transporte de carga de largo itinerario a respetar las restricciones de circulación implementadas como parte del operativo de Bernardo Quintana, con el objetivo de reducir las afectaciones viales provocadas por las obras del Tren México-Querétaro. El secretario de Movilidad, Pedro Ángeles Luján, precisó que como parte de las acciones de monitoreo, la restricción para este tipo de unidades permanece vigente de las 5 de la mañana a las 10 de la noche y la recomendación general para evitar la zona entre las 6:30 y las 9 de la mañana, así como de 5:30 de la tarde a 8:30 de la noche.
8: Les hacemos el llamado para que cumplan con estos horarios de restricción que son de 5 de la mañana a 10 de la noche. Es muy importante que estos vehículos salgan de estas vías para que nos ayuden también con el tema de la movilidad.
2: Ya fue instalada la primera de 10 cámaras que transmitirán en tiempo real las condiciones del tránsito a través de la plataforma AMEC.live, mientras que el resto permanecerán en operación hasta el próximo miércoles. Para Noticias RTQ,

0: Paco Hernández.
1: Muchas gracias, Paco. Los cortes viales provocaron retrasos de hasta 11 minutos a los automovilistas en el primer día del operativo por las obras del tren. Las afectaciones solo se presentan del sentido sur a norte, principalmente en los carriles laterales, que es donde está la reducción, para que lo consideren nuevamente y tomen las debidas precauciones hoy que arranca la semana.
0: El primer día del operativo vial implementado por las obras de ampliación del puente ferroviario sobre Boulevard Bernardo Quintana dejó retrasos entre 10 y 11 minutos para automovilistas que circulan en dirección de Los Arcos hacia Plaza del Parque, informó el director de la Agencia de Movilidad del Estado de Querétaro, Gerardo Canalo Santos. Además, señaló que de acuerdo al monitoreo realizado durante las primeras horas del operativo, el aforo vehicular en este sentido disminuyó 25%, lo cual refleja que una parte de los conductores optó por utilizar rutas alternas.
2: Y en lo que tiene que ver con vehículos, hemos visto también una reducción en los tiempos de traslado de los vehículos de entre 10 y 11 minutos básicamente, lo cual nos habla obviamente de que hay más tráfico, se siente el tráfico en esta zona.
0: El funcionario explicó que por ahora únicamente permanece cerrado un carril lateral y un central en sentido de Los Arcos hacia Plaza del Parque, mientras que la circulación en dirección contraria continúa sin afectaciones. Las rutas troncales del transporte público mantienen sus frecuencias habituales, aunque los usuarios registran incrementos de entre 8 y 10 minutos en sus recorridos. Finalmente, adelantó que las semanas más complicadas serán entre finales de julio y principios de agosto, cuando será necesario cerrar 3 de los 5 carriles disponibles. Para Noticias RTQ, Paco Hernández y Rubén García.
1: Las 7:15. Bueno, pues estar bien informados sobre todo de los canales oficiales de la Agencia de Movilidad en el estado de Querétaro será lo ideal para que podamos tomar las precauciones. Y bueno, precisamente en este contexto también se había hablado de las empresas que trabajarán en casa durante esta temporada y también de trabajadores del gobierno del estado que irán a home office. La SEDEC por lo pronto autorizó clases virtuales en más de 40 instituciones educativas por el tema de las obras, porque recordemos que quienes están de vacaciones está en el sector de educación básica, pero bueno, pues quienes reanudarán actividades educativas son media superior, y en este tenor también dijo la Secretaría de Educación en el estado que será válido hacer clases en casa durante esta temporada.
0: La Secretaría de Educación del Estado de Querétaro autorizó de manera temporal la implementación de clases en modalidad virtual y esquemas de trabajo a distancia para instituciones de educación media superior y superior, públicas y privadas, ubicadas en un radio de hasta 3 kilómetros de la zona donde se realizarán las obras del Tren México-Querétaro. La medida busca reducir la carga vehicular y disminuir las afectaciones en los traslados de estudiantes, docentes, personal administrativo y familias. La disposición estará vigente del 13 de julio al 31 de agosto, periodo en el que se ejecutarán los trabajos de ampliación del puente ferroviario ubicado sobre Boulevard Bernardo Quintana. Entre las universidades que adoptarán esta medida se encuentran la Universidad Autónoma de Querétaro en sus campus del Centro Histórico y del Aeropuerto, el TEC de Monterrey Campus Querétaro, la Universidad Marista, la Universidad Cuauhtémoc, la Universidad de Desarrollo Profesional, la Universidad Tecnológica Americana, así como diversos institutos y centros de estudios superiores privados. En el nivel medio superior, la medida aplicará para la Escuela de Bachilleres de la UAC Plantel Sur, la Prepa Tec, la Prepa Anáhuac, el Colegio Salesiano, el Instituto Queretano San Javier, el Centro Cultural Fray Junípero Serra y otros 17 planteles particulares, con el objetivo de mantener la continuidad académica mientras se desarrollan las obras. Para Noticias RTQ, Paco Hernández.
1: Muchas gracias, Paco. Le estaremos manteniendo informados sobre el tema naturalmente y seguiremos haciendo el exhorto todos los días también durante la ejecución de las obras a que tome sus precauciones y cuáles son los puntos donde estarán las afectaciones. Hablando de movilidad, ya en otro tenor, Corobici está alcanzando los 2.500 usuarios desde que se relanzó el sistema de bicicletas compartidas. Se relanzó el pasado 5 de mayo y este es el impacto que tiene actualmente.
0: A poco más de 2 meses de su relanzamiento, el sistema de bicicletas compartidas Crobici suma cerca de 6.000 viajes realizados y alrededor de 2.500 suscripciones, así lo informó el secretario de Movilidad del municipio de Querétaro, Pedro Ángeles Luján. El funcionario destacó que la respuesta de la ciudadanía ha sido favorable desde que el programa reinició operaciones el pasado 5 de mayo con una nueva aplicación tecnológica renovada, 30 estaciones y cerca de 300 bicicletas mecánicas y eléctricas.
3: Ya con una nueva aplicación, con una nueva tecnología, se hizo todo el mes un periodo de gratuidad. Ya a partir de ahorita estamos en la segunda etapa donde tenemos aproximadamente 30 estaciones.
0: Pedro Ángeles explicó que tras concluir el periodo gratuito, el sistema ya opera con membresías de 100 pesos semanales, 400 pesos mensuales y 700 pesos por un año. Además, recientemente se habilitó la posibilidad de registrarse utilizando una tarjeta de débito, puesto que anteriormente era una tarjeta de crédito el único requisito como garantía para el uso de las bicicletas. Para Noticias RTQ, Paco Hernández.
1: Bueno, y hablando de vialidades, el nuevo libramiento metropolitano en Querétaro se le van a invertir 9,573 millones de pesos y va, entre otros beneficios, a permitir mover la economía entre Hidalgo, Estado de México, Querétaro y Guanajuato. La carretera tendrá una longitud de 95.5 kilómetros, 4 carriles de circulación y acotamientos laterales.
4: La construcción del nuevo libramiento metropolitano en Querétaro tendrá una inversión de 9.573 millones de pesos. Dicha obra de infraestructura licitada por la Secretaría de Desarrollo Urbano y Obras Públicas de Querétaro tiene la finalidad de mejorar el desempeño de la carretera México-Querétaro, uno de los ejes carreteros más transitados del país, así como reducir la presión vehicular de la zona metropolitana de Querétaro que concentra tránsito de largo recorrido. Con dicha obra, de acuerdo a la información que se ha dado a conocer por parte de las autoridades, permitirá mover la economía de 12 municipios de Hidalgo, el Estado de México, Querétaro y Guanajuato. En lo particular para Querétaro, esta obra beneficiará a los municipios de Colón, El Márquez, Pedro Escobedo, Querétaro, San Juan del Río y Tequisquiapan, mientras que en el Estado de México, el municipio beneficiado será Polotitlán. También tendrá un impacto sobre San Miguel de Allende y San José Iturbide en Guanajuato y Huichapan, Nopala de Villagrán y Tecozautla en Hidalgo. En cuanto a características, la carretera será sección tipo A4, tendrá una longitud de 95.5 kilómetros con 4 carriles de circulación, 2 por sentido, así como acotamientos laterales. De igual manera, contará con una vía troncal, así como entronques intermedios en San Juan del Río, Peña de Bernal, el Aeropuerto Internacional de Querétaro, Palmillas y San Luis Potosí. Informó para Noticias RTQ, Viviana Ávila.
1: Bueno, y de este proyecto vámonos al libramiento surponiente, en donde la vialidad se vio muy afectada porque la caída de cables colapsó la circulación, se restringió el tránsito para unidades pesadas y los vehículos particulares tuvieron que circular a vuelta de rueda.
0: Una caída de cables de media tensión y telecomunicaciones provocó severas afectaciones a la circulación en ambos sentidos del libramiento surponiente a la altura de la colonia Villas del Cimatario y Campestre Italiana, donde el paso permaneció restringido para unidades pesadas y con avance lento para vehículos particulares. El incidente ocurrió luego de que los cables descendieran hasta el arroyo vehicular, lo que obligó a limitar la circulación por seguridad y generó largas filas de automovilistas. Además de las afectaciones viales, se reportan interrupciones en el suministro de energía eléctrica en algunas colonias cercanas. Las autoridades recomendaron evitar la zona y utilizar rutas alternas para los traslados entre el municipio de Querétaro y Corregidora, mientras que se realizaron los trabajos necesarios para retirar los cables y restablecer las condiciones de seguridad en la vialidad. Se exhortó a los conductores a mantenerse atentos a la información sobre el estado del tráfico y considerar aplicaciones de navegación en tiempo real para planear recorridos que permitan reducir los tiempos de traslado. Para Noticias RTQ, Paco Hernández.
1: Gracias, Paco, por la información. Viene el informe de actividades del gobernador Mauricio Curi, que dijo que en este año será un informe de calle en el que él junto con su gabinete estarán recorriendo las distintas calles para compartir los resultados de su administración con la ciudadanía.
4: El gobernador del estado, Mauricio Curi González, adelantó que ya está en pláticas con su equipo de trabajo para determinar cómo será la realización de su quinto informe de gobierno. Señaló que entre las ideas compartidas es pretender caminar mucho junto con los integrantes de su gabinete, las distintas calles del estado.
5: Lo estamos platicando, pero mi idea es caminar mucho, sacar mucho mi gabinete a la calle y que sea un informe de calle.
4: Respecto a los logros, durante sus 5 años de gestión, Curi González destacó la obra social, la atracción de inversiones y el tema de seguridad como los temas en los que se ha dado respuesta y se seguirá trabajando hasta el final de su sexenio. En cuanto al panorama político para el siguiente año, precisó que ve al Partido Acción Nacional competitivo, con una buena calificación y listo para la contienda del próximo año. Informó para Noticias RTQ, Viviana Ávila.
1: Bueno, y hablando del gobernador Mauricio Curi, se realizó la entrega de títulos de propiedad en San Juan del Río.
4: El titular del Poder Ejecutivo en el Estado, Mauricio Curi González, encabezó la entrega de títulos de propiedad del programa Regularización de Predios Urbanos y Rústicos a familias del municipio de San Juan del Río, acción que brinda certeza

0: jurídica sobre su patrimonio, impulse el ordenamiento territorial y garantice el derecho a la propiedad en condiciones de desarrollo sostenible. En el evento, el secretario de Gobierno, Eddie Gudiño Torres, recordó que este programa convoca a las personas que aún no cuentan con escrituras a regularizar su situación patrimonial. En este proceso participan diversas instancias, entre ellas las administraciones municipales, el Instituto Registral y Catastral del Estado de Querétaro y el Tribunal Superior de Justicia. Precisó que dicha estrategia tiene la meta de llegar a más de 1,000 escrituras, de las cuales 300 irán para el municipio de San Juan del Río. Cabe destacar que el programa de regularización de predios urbanos y rústicos es coordinado por la Dirección Jurídica y Consultiva de la Secretaría de Gobierno y está dirigido a personas propietarias de inmuebles en cualquiera de los 18 municipios del estado que carecen de un documento que acredite legalmente su propiedad. Su principal objetivo es brindar certeza jurídica y proteger el patrimonio de las familias mediante la expedición de títulos de propiedad. Informó para Noticias RTQ, Viviana Ávila.
1: Regresamos.
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0: Son ya las 7:30. Continuamos en la recta final de este espacio informativo. Hoy con la nota curiosa de Edson Ávila, hablando de las mochilas inteligentes, que pues ya es el presente en varios países europeos y que, bueno, cambia la manera en que llevaremos nuestras cosas, lo nuevo en las tendencias, en innovación y estilo urbano. ¿Qué hacen estas mochilas inteligentes o cuáles son los beneficios? De esto nos platica hoy Edson.
1: Durante décadas, la mochila fue el accesorio indispensable para estudiantes, trabajadores y viajeros. Sin embargo, una nueva tendencia nacida en Europa comienza a cambiar esa historia. Se trata de las llamadas mochilas inteligentes, equipadas con pantallas LED programables, conexión con teléfonos móviles y materiales de alta resistencia. En pleno 2026, este tipo de accesorios gana popularidad en ciudades europeas y empieza a expandirse hacia América Latina, impulsado por quienes buscan combinar tecnología, moda y funcionalidad. Pero, ¿realmente estamos presenciando el principio del fin de la mochila tradicional? A diferencia de los modelos convencionales, estas mochilas incorporan un panel LED frontal capaz de mostrar imágenes, mensajes, animaciones o incluso emojis, todo controlado desde una aplicación para teléfonos inteligentes. Además, muchos modelos incluyen compartimentos para computadoras portátiles, telas impermeables, cierres resistentes al agua y diseños ergonómicos pensados para el uso urbano diario. Expertos en innovación y tendencias de consumo señalan que este tipo de productos refleja la creciente integración entre la moda y la tecnología. Los accesorios ya no solo cumplen una función práctica, sino que también se convierten en una extensión de la identidad digital de las personas, especialmente entre jóvenes, creadores de contenido, ciclistas y usuarios de movilidad urbana. Incluso, algunos modelos mejoran la visibilidad nocturna al mostrar señales luminosas, lo que representa un beneficio adicional en materia de seguridad vial. Lo cierto es que esta innovación demuestra cómo los objetos cotidianos evolucionan al ritmo de la tecnología, así como los relojes se transforman en relojes inteligentes y los teléfonos en auténticos centros digitales. Ahora las mochilas buscan convertirse en dispositivos conectados. El futuro dirá si esta propuesta sustituye por completo a las mochilas tradicionales o simplemente convivirá con ellas como una alternativa para quienes deseen llevar, además de sus pertenencias, una nueva forma de expresión personal. Para Noticias RTQ, Edson Ávila.
0: Gracias, Edson. De vuelta a la información en lo local. Están buscando los bomberos de Querétaro la construcción de una nueva estación de bomberos que mucho hace falta. Hay gran demanda de estos servicios y la estación podría estar ubicada en Bernardo Quintana.
2: La construcción de la séptima estación del Cuerpo de Bomberos de Querétaro permanece en etapa de gestación financiera, ya que la corporación continúa buscando los recursos necesarios para concretar el proyecto. La nueva base estaría proyectada en prolongación Bernardo Quintana y Avenida de la Luz y es considerada la zona de mayor demanda de servicios de emergencia en la capital. De acuerdo con estudios internos, alrededor del 65% de las atenciones que se registran en este sector corresponden a incendios de pastizales, viviendas y vehículos, por lo que la ubicación fue definida para disminuir los tiempos de respuesta. Este proyecto contempla iniciar operaciones con 4 elementos una vez que se obtenga el financiamiento para la construcción y el equipamiento. Cabe destacar que recientemente una unidad colocada de manera simbólica en el predio destinado para la estación fue vandalizada, sin embargo se precisó que el vehículo ya estaba fuera de servicio, por lo que el incidente no afectó las operaciones del Cuerpo de Bomberos. Para Noticias RTQ, Paco Hernández.
0: 7:33 en Corregidora. Las autoridades van muy de la mano en la supervisión, de cómo está funcionando el cárcamo para evitar riesgos por el tema de las lluvias. Esto en Puerta Real 2. Autoridades reiteran que hay una coordinación permanente entre autoridades municipales y estatales.
2: El presidente municipal de Corregidora, Josué Guerrero Trápala, y el secretario de Gobierno del Estado, Eric Gudiño Torres, supervisaron el funcionamiento y las labores de mantenimiento del cárcamo de Puerta Real 2 como parte de las acciones preventivas implementadas durante la temporada de lluvias para reducir los riesgos de inundación y proteger a la población. Durante el recorrido, las autoridades reiteraron que existe coordinación permanente entre el gobierno del estado y el municipio para dar seguimiento a la infraestructura.

0: estructura pluvial y atender de manera oportuna cualquier contingencia que pudiera presentarse a causa de las precipitaciones. Josué Guerrero destacó que la visita refleja el respaldo de la administración estatal por fortalecer las medidas de prevención en Corregidora, mientras que Eric Gudiño Torres refrendó el compromiso de mantener el trabajo conjunto entre ambos niveles de gobierno para salvaguardar a las familias del municipio. En la supervisión participaron también las dependencias municipales de gobierno, obras públicas, servicios públicos, gestión pública y gestión delegacional, así como protección civil, quienes permanecen atentos de las acciones de monitoreo y mantenimiento de la infraestructura hidráulica durante las lluvias. Para Noticias RTQ, Paco Hernández.
1: Bueno, y hubo afectaciones también con el suministro de energía eléctrica en toda la zona de Arboledas, porque se cayeron dos postes de luz en Bernardo Quintana.
0: Un accidente vehicular registrado alrededor de las 4 de la madrugada provocó la caída de dos postes sobre la lateral de Bernardo Quintana a la altura de la colonia Arboledas, lo que generó complicaciones a la circulación y afectaciones en el suministro de energía eléctrica en la zona durante este viernes. Tras el percance, personal de la Comisión Federal de Electricidad y de Empresas de Telecomunicaciones iniciaron las maniobras para retirar la infraestructura dañada y restablecer los servicios, trabajos que se extendieron durante varias horas y ocasionaron reducción de carriles, además de tránsito lento para los automovilistas. Las labores también impactaron el servicio eléctrico en algunos sectores cercanos, por lo que se recomendó a la población reportar cualquier falla a través de los canales oficiales de la CFE mientras continuaban los trabajos de reparación. Autoridades también exhortaron a los conductores a extremar precauciones al circular por esta zona y considerar rutas alternas, además de consultar aplicaciones de navegación para verificar las condiciones del tránsito en tiempo real mientras concluyen las maniobras. Para Noticias RTQ, Paco Hernández.
1: Oiga, en lo que va de la temporada de lluvias y con la finalidad también de favorecer el flujo correcto del agua, en Corregidora se han retirado más de 50 toneladas de asolve, lodo y desechos sólidos de la infraestructura pluvial que por lo menos permanece en 150 rejillas de esta zona. ¿Cuál sigue siendo el llamado? ¿Qué cree usted? Pues a no tirar basura, porque sigue siendo una realidad que también contribuye fuertemente a las inundaciones.
2: Retira el municipio de Corregidora más de 50 toneladas de basura y asolve de rejillas pluviales. La Secretaría de Servicios Públicos del municipio de Corregidora informó que ha retirado más de 50 toneladas de asolve, lodo y desechos sólidos de la infraestructura pluvial como parte de las acciones preventivas implementadas durante la presente temporada de lluvias. Se compartió que en coordinación con las direcciones de Limpia Urbana e Infraestructura Urbana, las cuadrillas operativas han realizado la limpieza de alrededor de 150 rejillas pluviales para favorecer el correcto flujo del agua y reducir riesgos de inundación en diversas zonas como El Pueblito, Emiliano Zapata, Pirámides, Tejeda, Candiles, El Paraíso y Paseos del Bosque, donde se han concentrado las acciones de limpieza y desasolve. La autoridad municipal exhorta a la ciudadanía a evitar arrojar basura y toallas húmedas para prevenir taponamientos e inundaciones en la red pluvial. Para Noticias RTQ, Víctor Cabeza.
1: Bueno, vamos a dejar el tema de las lluvias para hablar de los espacios culturales que tiene Querétaro y científicos, como lo es el caso del Museo Shim Hai, que acerca a niñas y niños a la ciencia, todo en torno a los dinosaurios. Una excelente opción para estas vacaciones.
0: El Museo de Ciencias Shimaí de la Universidad Autónoma de Querétaro mantiene abierta la exposición temporal Dinosaurios entre nosotros, una muestra interactiva que busca acercar la ciencia a niñas, niños y familias mediante actividades lúdicas y recorridos guiados. La exhibición permanecerá disponible hasta noviembre del 2026 y explica la relación entre los dinosaurios y las aves actuales. La coordinadora del museo, Pamela Bermúdez González, informó que las piezas exhibidas pertenecen al American Museum of Natural History de Nueva York, gracias a un convenio de colaboración con la universidad que permite presentar colecciones temporales con respaldo científico y reconocimiento internacional. Los recorridos tienen una duración aproximada de 40 minutos y son dirigidos por personal especializado. Además de la exposición, el Museo Shimaí ofrece estancias para menores durante los viernes de consejo y los periodos vacacionales con el propósito de fomentar el interés por la ciencia fuera del aula. La entrada general al museo tiene un costo de 50 pesos y existen tarifas preferenciales para grupos escolares. Para Noticias RTQ, Paco Hernández.
1: Y hablando de vacaciones, el Parque Bicentenario, por favor no dejen de visitarlo. Hay descuentos para todas las atracciones, son 27 atracciones diferentes como el parque acuático, la montaña rusa, que recordemos ya se reactivó, y otros atractivos ideales para estas vacaciones.
3: Durante la temporada vacacional, el Parque Bicentenario tiene previsto

0: previsto que incremente en un 30% la afluencia de visitantes y por este motivo ya se alistan promociones para el disfrute de la ciudadanía. Juan Pablo Cárdenas, director del Parque Bicentenario en la capital, recordó que el ingreso general al recinto cuesta 65 pesos, pero que durante las vacaciones de verano se habilitarán paquetes especiales para que la ciudadanía pague una cuota de 250 pesos para contar con acceso a todas las atracciones, menos al parque acuático. En caso de que se quiera ingresar al parque acuático, el costo ascendería a 300 pesos.
1: Puedes entrar las veces que quieras a todas las atracciones, tendrás que hacer nuevamente la fila, pero, por ejemplo, hay gente que le gusta mucho la montaña rusa o la casona y lo repiten en varias ocasiones y no hay ningún inconveniente. Ellos entran con una pulsera y les dan acceso las veces que sea necesario.
0: Hay que recordar que las 27 atracciones del Parque Bicentenario cuentan con un costo adicional a la entrada. Sin embargo, el monto es menor a los 100 pesos por persona. Se estima que 8 de cada 10 personas que acuden al Parque Bicentenario son del municipio de Querétaro, pero también lo visitan personas de Guanajuato, Hidalgo, Estado de México y otras nacionalidades. Durante sus días de apertura se extenderá el horario para operar de 10 de la mañana a 6 de la tarde. Recuerde que el parque acuático solamente trabaja durante los sábados y domingos. Esté al pendiente de las actividades del recinto a través de sus redes sociodigitales, las cuales se encuentran como Parque Bicentenario Querétaro. Para Noticias RTQ, Aurora Vizcaíno Ruiz.
2: Y viene para noviembre la Feria Internacional del Arte, va a ser aquí en la capital de Querétaro, Just Crow, del 12 al 15 de noviembre. Es el núcleo, fíjense, nada más profesional y comercial del Art Week Querétaro, un proyecto que apoya el municipio de Querétaro.
0: Del 12 al 15 de noviembre de 2026, la ciudad de Querétaro albergará la primera edición de Just Crow, una feria internacional de arte contemporáneo que se proyecta como el principal punto de encuentro profesional y comercial de Art Week Querétaro. Impulsada por la plataforma internacional Just Fairs, esta iniciativa llega en un momento de extraordinario crecimiento creativo y económico para la región, el cual busca posicionar a la ciudad como un punto de encuentro, innovación y talento local, nacional e internacional, en donde se busca construir una feria conectada con la ciudad, con su comunidad empresarial, creativa y cultural, con el firme propósito de que este encuentro sea una plataforma que impulse el talento local, el arte y la cultura de nuestra ciudad. El municipio de Querétaro será partícipe del impulso al talento local, generando una colaboración institucional que busca abrir canales de comercialización y visibilidad para los creadores locales, conectando de manera directa el ecosistema artístico queretano con redes y circuitos internacionales. La feria apostará por un modelo curatorial diferenciado basado en solo shows y dúo Projects, formatos ideales para profundizar en las propuestas de los artistas. Asimismo, se desarrollará un programa que incluirá encuentros con creadores, recorridos privados, encuentros de networking y actividades vinculadas al diseño y la innovación, consolidando a Querétaro como un referente de la economía naranja y el turismo cultural en Iberoamérica. Con esta primera edición, Querétaro incorpora a su calendario un proyecto internacional concebido para crecer junto a la ciudad y consolidarse como una referencia dentro del circuito artístico iberoamericano. Para Noticias RTQ, Aurora Vizcaíno Ruiz.
2: Con 42, vámonos a la cultura informativa, justo que hablábamos de las vacaciones. Uno de los espacios culturales que siempre tiene muy buenas actividades para los niños y niñas es la Biblioteca Infantil del Museo de la Ciudad. Esto es lo que usted podrá encontrar en estas semanas.
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4: Del 20 de julio al 22 de agosto, la Biblioteca Infantil del Museo de la Ciudad de Querétaro llevará a cabo su curso de verano en un horario de 9 de la mañana a 2 de la tarde, que impartirá la maestra Rita Ramírez, artista egresada de la Facultad de Artes de la UAC y con más de 10 años de experiencia como maestra de preescolar. El curso va enfocado a niños entre los 6 y hasta los 11 años y habrá diversidad de actividades que los y las pequeñas podrán disfrutar estas vacaciones.
5: Pues vamos a hacer manualidades, cuentos, expresión corporal, un poquito de yoga para niños, juegos al aire libre, juegos también de mesa, y pues se va, realmente es para que los niños vengan a convivir y hagan nuevas amistades en un entorno muy sano.
4: Pero en la biblioteca también llevan a cabo otras actividades paralelas como cursos de ciencia, música, arte, talleres de temporada. ¿Qué debo hacer si quiero tener mi credencial? Azucena Germán, encargada del espacio, comenta que únicamente se requieren 2 fotografías tamaño infantil, copia del CURP, acta de nacimiento y un comprobante de domicilio, pues también mes a mes llevan a cabo un círculo de lectura.
6: Esencialmente, bueno, la biblioteca funciona como tal, tenemos préstamo interno de libros, pueden ir ahí los papás, las familias a disfrutar de las lecturas.

0: lecturas, y tenemos también préstamo externo, que sacan una credencial, se pueden llevar libros a casa. Es padrísimo. Ahorita yo creo que estamos juntando más público. Poco a poco van acercándose cada vez más. Tenemos incluso ya un club de lectura, el que yo estoy llevando, y es muy bonito porque yo les envío a los integrantes el primer día del mes un libro para leer. Puede ser de manera digital. Yo la verdad los he estado buscando libros que están abiertos, libros de derechos, para podérselos enviar por WhatsApp. Ellos los pueden leer de manera digital. A veces los tenemos algunos ejemplares en la biblioteca para que vayan y los pidan, y los leen. Yo les mando preguntas o actividades sobre el libro, y al final, el último sábado del mes, nos reunimos para platicar sobre el libro.
1: Actividades que les dan a los más pequeños diversos beneficios, como por ejemplo mayor confianza y seguridad.
2: Ah, les das muchísima seguridad. Les das... es una manera en que el niño puede ser mismo. Si tú tienes la vocación y lo das con amor, los niños lo perciben. Y cuando perciben ese amor y esa calidez, los niños se abren. Es bien bonito trabajar con los niños porque ellos te muestran una manera divertida, y aparte el trabajar con ellos muestran sus emociones, y si tú los vas guiando con cuentos, los vas guiando con actividades, y si tú vas teniendo el amor y la paciencia, ellos poco a poquito se van soltando, ¿eh?
1: Inscripciones al número 4424-339802 para confirmar su asistencia. Dudas, consulta sus redes sociales en Instagram como @vif.infantilmuseodelaciudad. En la cultura, Mariana Perusquía, Noticias RTQ.
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1: Vámonos a los deportes con Toño Romero, que ya está aquí en el estudio.
4: Buenos
1: Toño, ¿cómo
4: días,
1: estás?
4: Aquí estamos ya listos, arrancando nueva semana, y se está acabando el mundial.
1: Ya, solo mañana, sí, sí, bueno, sí. Mañana pasado, y pues sí, el fin de semana ya.
5: Sí, final. El fin de semana vienen, quedan cuatro partidos, que son los de semifinales, y luego por el tercer lugar y la final.
1: ¿Qué te pareció el Noruega-Inglaterra?
5: Pues ganaron los favoritos al final, entonces pues así es como...
1: Ahí vamos con los noruegos. Estaba.
5: Sí, pero bueno, ahí les faltó, no tuvieron suerte, hubo una que estrellaron en el larguero, en el travesaño, y bueno, después ya se aplicó por ahí Bellingham y anotó dos goles. Bueno, pues vámonos con la información. A propósito de este tema, Mariana, amigos, y buenos días a los amigos de radio y de tele, pues México no se va con las manos vacías, le tocó premio en el Mundial.
6: Aunque la selección mexicana quedó eliminada de la Copa del Mundo en los octavos de final a manos de Inglaterra y no pudo avanzar a los cuartos de final, no todo es malo. El Tri, que ahora estará bajo el mando de Rafa Márquez, se embolsó una buena cantidad de dinero. De acuerdo al esquema que dio a conocer la FIFA en su momento, se sabe que el equipo azteca obtuvo 15 millones de dólares. Esto por solamente haber llegado a los octavos de final. A esta cantidad se le debe agregar los 1.5 millones de dólares que se recibieron previamente para cubrir los gastos derivados de la preparación para ser parte del Mundial. Es decir, en total son 16.5 millones de dólares. Si México hubiera calificado a los cuartos de final, se hubiera embolsado 19 millones de dólares. 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
5: Bueno, vámonos con los resultados, Mariana, de las fases de cuartos, la fase de cuartos de final. Ahí está lo que se había dado ya, que sabíamos que Francia le ganó a Marruecos, España a Bélgica, que batallaron, sobre todo España también, bueno, después de que Francia falló un penalti con Mbappé. Y el sábado fueron estos dos duelos que vamos a ver. El sábado fue el de Noruega-Inglaterra, que hacías mención, y que Inglaterra ganó 2-1. Siento que Noruega tenía con qué poder ganar, pero de repente pues sí, dejó que los ingleses se le fueran encima, buscando precisamente la diferencia para avanzar a las semifinales. Y Argentina le ganó a Suiza, que también polémico otra vez, porque hubo una expulsión de un jugador suizo que aparentemente, bueno, sí fingió una falta, tenía una amonestación y lo echaron de la cancha, y fue cuando en los tiempos extras pues Argentina terminó la obra de ganar y pasar a la siguiente ronda. Y esto ha sido muy comentado porque dicen que en algún otro partido algún jugador simuló alguna falta, Creo que hablaban del partido de Noruega-Inglaterra.

0: un jugador inglés, y no se la marcan, y entonces pues no lo amonestaron porque fingió una falta también. Entonces lo que se dice es que se está midiendo con diferencia, ¿no?, en estas situaciones. Y otra vez hablan, pues es que es Argentina, es Messi, quieren que gane. No sé qué va a pasar contra Inglaterra, ¿no? Inglaterra ya es otra potencia.
1: Pues sí, aunque, bueno, sí, a mí la verdad es que siento que el Noruega e Inglaterra sí lo tuve oportunidad de ver. A mí le faltó a los ingleses, no vi a Kane, y la estrella se convirtió nuevamente en este chico, Jude, que ahora se ha...
0: Pues eso es lo importante, que muchas veces no necesariamente es uno, puede ser otro el que aparece, y así le pasó con México, ¿no? Entonces, que parecía que Harry Kane estaba bien marcado, metió el penalti, pero pues Bellingham como que lo descuidaron y así se dio. Pero están listas ya las semifinales, hoy no hay actividad,
1: mañana,
0: ayer tampoco, y bueno, ahí está lo que se va a dar en cuanto a las semifinales, que son precisamente Francia contra España.
1: Ay,
0: a la 1 de la tarde,
1: Francia,
0: el día de mañana. Pues ya son potencias estas, y bueno, dicen
1: está
0: que el favorito
1: complicado.
0: Es Francia para que avance a la 1 de la tarde, pero he visto mejor a los franceses que a los españoles, pero ya en esta instancia se juegan pues todo, dan todo en la cancha. El otro partido va a ser el miércoles, Inglaterra contra Argentina, que van por televisión abierta, y bueno, pues ahí es como se van a dar las cosas. También Inglaterra contra Argentina va a ser el de miércoles a la 1 de la tarde, y bueno, pues vamos a estar esperando. Tú entonces, ¿cuál es la final?
1: Yo diría que la final, Francia-Inglaterra.
0: Francia-Inglaterra.
1: Me gustaría.
0: Se me hace que va a ser Francia-Argentina, ¿eh? Pero
1: ¿crees?
0: Bueno, no que me guste, pero bueno, vamos a ver qué pasa,
1: pues
0: qué dicen.
1: Pues a ver qué ocurre.
0: Oye, vámonos con los conspiradores de Querétaro, que pues tuvieron barrida contra Tigres aquí en Querétaro. Visitan a los Diablos, que pues están imparables, y cuando enfrentan a los conspiradores siempre les ganan. El juego 1 se lo llevaron 13-11, y bueno, después el juego 2, 16-6, el juego 3, 11-6 ayer. Así es que fue barrida de los Diablos Rojos del México ante los conspiradores de Querétaro, que ya prácticamente ven alejadas sus aspiraciones de poder calificar. Y bueno, pues vamos a ver cómo está la tabla de posiciones en la zona sur. En la zona sur, después de ver estos resultados, mire, ahí está, Conspiradores tiene 30 partidos ganados y 41 perdidos, o sea que va incrementando su cuota de perdidos, ya se estacionó en 30 en los partidos ganados y está prácticamente en el lugar número 9. Son 10 equipos los que están en la zona sur, 10 en la zona norte, y en este caso Conspiradores de Querétaro pues está prácticamente en el penúltimo lugar, quedan pocas series y pues están viendo ya mermadas casi totalmente sus aspiraciones de calificar a la postemporada. Les ha ido mal, ni modo.
1: Bueno, pues ni hablar. Gracias, Toño Romero.
0: Buen día para todos y feliz inicio de semana.
1: Muy buen inicio de semana, Día Mundial del Rock. Vamos a cerrar con la música de Jet y la canción Are You Gonna Be My Girl. Y con eso nos vamos. Mañana martes, aquí nos vemos a ver qué le parece.
0: Hasta mañana.
1: Gracias.

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1: Son las 7 con 55 minutos.
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4: Catalina Caleri comparece ante la División Cuartel Octavo Flores y expone que el día 11 de junio próximo pasado recibió numerosos llamados telefónicos anónimos, injuriando y amenazando de muerte a la citada.
5: Te estamos diciendo que te dejé de romper las pelotas, pendeja.
6: ¿Quién es?
5: ¿En qué puto idioma lo vas a entender? Último aviso. La próxima, agarrote con aviso de retorno. ¿O querés terminar como tus viejos?
7: Che, es la boca del lobo este barrio. Te juro que entre los llamados y esto tengo un cagazo terrible.
8: Yo también, pero lo tenemos que hacer. Si el padre Humberto sabe algo, vale la pena correr el riesgo y venir a buscarlo. Cagamos. Corre que yo los entretengo.
9: ¡Corre, Cata! ¡Corre!
7: Y vos, puto de mierda, ¿qué te hace? ¿El héroe?
10: ¡Tomá, pajero!
11: Ella es Catalina, pero también podría ser vos.
12: Por teléfono me dijiste que estabas relacionado de algún modo con la búsqueda de la sobrina de Julia.
13: Sí.
12: ¿Tienes algún dato sobre ella? ¿Sobre su paradero?
13: No, lo siento, de eso no sé nada.
12: Es una pena.
13: ¿Quiere decir entonces que no la ha encontrado?
12: Desgraciadamente no.
13: Bueno, yo directamente no tengo mucho que ver, pero mi abuelo sí.
12: Claro, de Grupo Loa.
13: Sí.
12: Pero Julia le escribió durante años con una regularidad impresionante.
13: Pero, ¿Julia dónde está? Quisiera conocerla.
12: Está muy enferma. Por eso me urgía saber si tenía noticias de su sobrina. Sería maravilloso que antes de morir pudiera ella saber algo. Yo no sé si tiene caso, muchacho. Si quieres, si a ti te sirve de algo, te doy los datos. Pero por ella, yo no sé si tiene caso ya.
13: Pero de alguna manera, quisiera darle la ayuda que mi abuelo, por algún motivo que no entiendo, no le dio.
14: Él es Juan, pero podría ser cualquiera de nosotros.
11: Cuando vuelvas del olvido.
15: ¡Por favor!
16: ¡Que
17: voy a cansar, hija de puta!
16: ¡No! ¡Gracias, señora!
18: Y rápido, pasa por acá. Sí, sí.
19: Acá no te van a encontrar. Estamos duchos con esto de la policía, ¿viste?
18: Pero estos no son policías.
19: Eso es lo que vos creés. No sé qué hiciste, ¿eh? Pero seguro estos están con la cana.
18: Es largo de contar. Pero gracias por ayudarme.
19: ¡Que miran ustedes! Vení, nena. Vení, sentate a tomar algo. Espera un rato antes de irte, ¿eh? Te recomiendo cuando aclare.
18: Gracias. Pero falta mucho para eso. Tenía que ver a alguien por acá. Y ahora no sé cómo voy a hacer. Tampoco sé qué pasó con mi amigo.
19: Calmate, nena. Calmate. Escúchame. El Chuli te va a acompañar a donde tengas que ir.
18: Gracias.
19: Con él vas a estar segura, ¿sabes? ¡Chuli! Cuando pase un rato la acompañé a la chica. Y anda con el Toto a ver si hacen algo útil, mierda. ¿A quién tenés que ver?
18: Al padre Humberto.
19: Ya veo. Ese tipo está fondeado en esta cueva. Va, qué cueva, en este agujero. Acá si no te entierra la pobreza en la mugre, te empuja la delincuencia. Y como este curita, te mete en los servicios.
18: ¿Cómo?
19: Sí, nena, los servicios. Los que hacían y hacen, se renota. El trabajo sucio de los milicos y toda esa gente. Esto antes era otra cosa.
18: ¿Cómo otra cosa?
19: El país era otra cosa. Va, la conciencia de la gente era otra cosa. Esta era una villa de laburantes. Y los únicos refugiados que teníamos eran los pibes militantes o los delegados de fábrica perseguidos. Antes éramos todos peronistas acá. Y eso se pagaba con garrote. Ahora es un nido de rata. Basta de lamentarse. ¿Y vos cómo te llamas?
18: Catalina Cal... No, Catalina nomás. A secas.
19: Ah, ¿no tenés apellido?

0: No lo quiero tener. Pero dígame, ¿sabe quién es o dónde está el padre Humberto? A mí me dieron una dirección, pero no sé.
1: ¿Cuál dirección?
0: Rocamora el 15, puerta 8, y que tenía que preguntar por el oso.
1: ¿Eh? ¿Por quién?
0: El oso.
1: ¡Chuli, escúchate! ¡Al oso tiene que buscar!
0: ¿Qué? ¿Qué pasa?
2: Nada, nada, ese tiene más cuerpos cargados que peón de frigorífico. Pero por algo Dios te trajo acá, amiga. Quédate tranquila. El Chuli sabe cómo manejar. Tómate una cerveza.
0: Gracias.
3: ¿Te cae que te conviene más ir por Veracruz? Pues que no era en Oaxaca.
4: Sí, pero en el Istmo. Por Acayucan es más directo.
3: Está bueno.
4: Muchas gracias por traerme, Leonardo. Eres de gran ayuda.
3: De nada, Juan, ya sabes.
4: De verdad, hermano. No solo te aventaste el tráfico de viernes por la tarde, encima te vas a echar los ensayos del fin de semana. Eres un gran amigo.
3: No, bueno. Había muchos pendientes que platicar, Juan. Para eso sirve el tráfico.
4: Qué buena onda.
3: Y bueno, pues, ¿qué iba yo a hacer si te vi tan empeñado en irte? Solo espero que de verdad encuentres a Julia.
4: La tengo que encontrar. ¿Sabes? No es solo para que se entere de que tengo sus cartas y ver si en algo le puedo ayudar todavía. Es que te juro que entre la historia de Sofía con su papá y esta de Julia, mi abuelo, el cabrón ese del general Torres, yo creo que tenemos para la siguiente obra de teatro, ¿no crees?
3: ¿En serio lo quieres llevar a escena?
4: Claro. ¿No crees que se puede escribir una buena obra sobre los desaparecidos y sus familias?
3: No, claro que sí. El tema da para mucho. En Argentina, en México, donde lo pongas. Pero, ¿quién lo va a producir?
4: Lo primero es tener la historia. Todos los datos. Podemos platicar con Sofía y los del Comité de Familiares Desaparecidos para partir de historias reales. Ya luego vemos si la escribimos nosotros mismos. O si llamamos a alguien.
3: Estaría buenísimo. Pero sí, lo primero es estudiar todo el fenómeno de las desapariciones.
5: Destino a la ciudad de Córdoba, Acayucan, Minatitlán.
4: Ese es mi camino.
5: Con horario B.
4: Ya me voy, cuídate, Leonardo. 20,
3: buen viaje.
5: 1:30 horas.
4: Nos vemos el lunes.
5: De pasar a bordar.
4: Gracias de nuevo, Emilio.
5: 2:134 por la puerta.

0: Atalo ahí.
1: Sí, sí.
0: Escúchame, puto del orto. Te la hago corto. El gusano no le encontró a la turra de tu amigo. Así que abrí bien los oídos. Esta es la última vez que te aviso. Así que de acá te vas derechito a decirle que en serio se deje de remover el avispero con el general y con ese cura de mierda. No las dudas te olvides en el camino de lo que tenés que decir. Y hago una ayuda a memoria. Capesino, bájalo al puto. Bájalo. Pará, Capesino. Bájale que lo vamos a perder. Bájalo en el auto y tíralo.
2: Oiga, ¿aquí tomo el camión a San Juan Guichicovi?
3: Sí, el próximo sale en 20 minutos.
2: Ah, perfecto. Deme un pasaje.
3: ¿Hasta mero Guichicovi?
2: Sí.
3: Son 168. 32 de cambio. Ahí lo puede esperar. Yo le aviso.
2: Gracias. Adela, ¿qué hay? Soy Juan. ¿Cómo estás, mujer? Bien, bien. Me da gusto. ¿Me pasas a Verita o ya no les da tiempo? Gracias. Beso, Adela. Chao. Chaparrita, ¿cómo estás, mi amor? ¿De día de campo? Me contó tu mamá. ¡Qué padre, mija! ¿Una linterna? Pero es de día, mijita. Ah, claro. Si hay una

0: cueva? Sí, sí, llévala. Yo no lo había pensado, es muy importante. Sí, muy bien. Ve a preparar tu mochila. ¡Ey! Tengo algo para que lleves. ¿Cómo que qué? ¡Un beso! ¿A poco no sabías? Lo primero que se lleva en la mochila para un día de campo es un beso de papá. Tronadísimo. Claro, más importante que la linterna. Sí, Verita. Con luz y sin luz. Es cierto. Adiós, preciosa. Yo también te quiero.
1: Hola, este es el número de Lilia. Bueno, si reconoces mi voz, deja mensaje y luego te llamo.
0: Claro, el buzón. Ajá. Lilia, de nuevo Juan. ¿Hasta cuándo me vas a estar castigando, mujer? Se me acaba la paciencia, ¿sabes? Estoy fuera, intentaré llamarte de nuevo cuando regrese. Un beso, hasta pronto.
2: Joven, este de acá es su camión. Ya nada más que se suban, sale para Guichicovi.
0: Oiga, ¿y de ahí para la Aurora cómo le hago?
2: Ahí llegando pregunta de dónde sale el colectivo. Salen a cada ratito para la Aurora.
0: Gracias.

0: haga eso. Toto, fíjate afuera si ve algo. Mamá, pasame el fierro por la duda.
1: Oh, ¿te parece, Juli?
0: Mami.
1: Mirá que si te agarran con el revólver encima, vas de nuevo en cana.
0: Y libre que termine con los pies para adelante, pero mami. Da, olvídate, bien, está todo piola. Catalina era vos, ¿no?
2: Sí.
0: Buah, Catalina, vos seguime. Y si te pone fea la cosa, salí cagando para el lado del terraplé.
2: Bien.
0: Para acá no volvás, está
2: sí,
0: claro,
2: sí,
0: ¿no?
2: Sí, claro.
0: Va. Vení, vení, vení, vení, vení, vení por acá. Mirá, mirá, mirá, mirá. Ve allá, al lado de la puerta amarilla.
2: Sí.
0: Ah, sí, sí, ahí. Andá corriendo rápido y escondete, está por donde chapa, escondete.
2: Bien.
0: Está todo roto. Esperá que yo te llame, voy a buscar los hitos.

0: Hola.
1: Oso, abrí un toque que te tengo que decir algo.
0: ¿Qué es eso?
1: El chuli, boludo. ¿Y qué más es? El hijo de la quinta.
0: Abrime, Paquito.
1: ¿Qué hace con ese fierro?
2: No pasa nada, boludo. No pasa nada por los ratos.
1: Ese escucha que vos te querías, boludo. Mira, estoy con una mina fondeada en lo del Punta Hueca.
3: ¿No?
1: Sí, ahí detrás del portón. Sí, tiene que hablar con el sotana, el padre Humberto. Tiene que hablar.
3: Mira, pendejo. Vos sabés que no puedo dejar pasar a nadie.
1: Da.
3: Sabes que me lo pide alguien.
1: Da, boludo.
3: ¿Qué, qué boludo?
1: No sé qué quiere la guacha, loco. Pero la venía corriendo para hacer la bolé. Así que no es importante.
3: Pero, menos todavía, boludo. Está ahí, pero. Seguro que solo forro la cura, sos loco.
1: Da, guacho. Sí, guacho. Sí que no, así no. Si me debes, pendejito que te traje el otro día.
3: Da, ¿qué?
1: Sí que no, no haces en todo día que no.
3: Ya, esto te va a costar. No va a ser gratis, ¿sabes?
1: Da, vos sabés cómo es esto. Da, osito. Favor por favor. Si vos me conseguís la melucha, yo te consigo los pendejitos.
3: Para, que vos no venís por merca acá, ¿eh? ¿Qué tenés vos con la minita esa? Y traeme al coloradito, que tiene un culito hermoso.
1: Más bien, no sé, mi vieja, loco, fue la vieja, la salvó por un pelito y me pidió que venga con ella. Y lo que dice la vieja,
3: sí, bueno.
1: Lo que dice la vieja no se discute, papá.
3: Está bien. Pero una cosa. Yo la dejo con el cura. Si el tipo la atiende o no, no es mi culpa. Ay, coloradito me lo trae igual, estamos. Está bien. Está la pelota.
1: Mira, pará. Mira, vení. Sí. Ahí está. Ahí está.
4: Gracias por ayudarme.
1: Todo piola, moro. Todo piola.
3: Bueno, dale, que no emboliche esto. Vení, mina, vení por acá, vení. Vale. ¡Padre!
5: ¿Qué pasa?
3: Acá hay alguien que lo quiere ver.
5: ¿Quién es? ¿Y para qué?
3: Una tal Catalina. ¡Padre!

0: Disculpe, ¿me podría dar su hora, por favor?
1: Las 7:10.
0: Ah, muchas gracias. La Aurora, última parada. Ya llegamos.
1: Gracias, con permiso.
0: Cuidado al bajar, que tengan buena tarde.

0: Buenos días.
1: ¿Qué vas a desayunar, güero? Pásale, siéntate.
0: Ah, ¿sí tiene servicio? Como escuché a la banda, pensé que no habían abierto.
1: Ah, no, es mi sobrino con la banda, pero nomás están ensayando. Como ya se viene la guelaguetza, pues se ponen a ensayar para ir a Oaxaca. Pero siéntese, lo atiendo.
0: Sí, ¿qué tiene?
1: Tamalitos, huevos al gusto, frijoles, tlayudas.
0: Tráigame un tamal rojo con frijoles y un café, por favor.
1: ¿Cómo no, güero? Ahorita se lo traigo.
0: Oiga, señor, ¿sabe dónde vive Julia Vallejo?
1: ¿Cómo no, joven? Aquí todos sabemos dónde vive la señora Julita.
0: ¿Y está cerca?
1: Más o menos, como a unos 20 minutos de camino. Pero si quiere, mejor le traigo su desayuno y ya luego le explico cómo llegar.
0: Perfecto, gracias.
1: ¡Brian! ¡Brian! ¡Brian, escuinque! Un tamal rojo y un cafecito para el joven de aquí.
0: ¿Le importa que me asome a ver el ensayo?
1: ¡No! Está bueno. Si quiere, véngase a esta mesa. Se la limpio. Desde acá los puede ver y oír mejor.
0: Excelente.

0: del suelo donde nací. Inmensa nostalgia invade mi pensamiento.
1: Aquí es. No hay otra casa amarilla. Esa debe ser Julia.
0: Quisiera llorar, quisiera morir de sentimiento.
1: Buenos días, Julia Vallejo.

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0: Son las 8 con 25 minutos.
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0: Muy buenos días, queridos amigos. Es lunes 13 de julio del año 2026. Espero que tengan una semana maravillosa y que hayan pasado un fin de semana maravilloso. ¡Tatatatán, tatán! ¡Ya llegó! ¡Ana, descansa! ¿Cómo te fue, mi niña bonita?
1: Muy bien, estuvo padrísimo. Estoy muy contenta de regresar, pero la verdad me la pasé padrísimo también allá.
0: ¿Los lobos marinos siguen ahí?
1: No se siguen fueron, ahí, siguen. Más bonitos que nunca. Fue súper lindo. Te platico que para llegar allá viajamos por cielo, mar y tierra. Hicimos 72 horas para llegar de aquí hasta la isla, porque es una isla en el Pacífico, complicado de llegar. Y ahí pues comenzamos todos nuestros estudios que tenemos que hacer, nuestra salida de campo. Trabajamos con machos adultos de lobo marino, que son animales súper bonitos, súper carismáticos. Casi todos los que escuchan como el oh, oh, oh, piensan que es una foca, pero los que hacen eso son lobos marinos.
0: Ah, uh-huh. Yo también creía que eran focas.
1: No, esos son lobos marinos. Y siempre, y en, casi siempre en acuarios, así que dicen, ay, la foca es un lobo marino, si tiene orejas es lobo marino. Pero también trabajamos con las crías, estuvimos haciendo el monitoreo.
0: ¿Las focas no tienen orejas?
1: No.
0: Nunca me he fijado. Pero bueno, aquí seguimos aprendiendo y ya nos vas a ir platicando. Mira nada más, ¿eso qué es?
1: Ese es un lobo marino, una cría de lobo marino. Nosotros les hacemos un monitoreo.

0: de salud.
1: Y Ana entonces, está cargando a la cría, ¿eh? Si es
2: sí,
1: Ana.
2: Sí. Sí, por supuesto, se necesita una capacitación especial, no puedes llegar y cargarlas, pero bueno, después las liberábamos y justo la llevamos ahí, donde están todos los puntitos negros, son todas las crías chiquititas.
1: Oh, chiquitinas. ¿Y les toman muestra de qué?
2: Les medimos, los pesamos, tomamos muestras de sangre para ver cómo están de ahí y algunos hisopados, o sea, con un como cotonetes de cuenta de la parte fecal para ver cómo están sus bacterias, su intestino, etcétera. Vemos si tienen piojos y si tienen unas lesiones que se llaman tipo pox, así como nosotros nos da varicela, a ellos les da algo parecido, revisamos si tienen o no tienen y así nosotros podemos saber más o menos cómo está la salud de la colonia este año.
1: ¡Qué bonito trabajo! ¡Me encanta! Sí. ¡Qué bueno! ¡Qué padre! ¡Qué bueno que fuiste! ¡Todo bien! Y lo mejor es que regresaste con bien. Así bienvenida, es. Ana. Y bueno, el qué tal si hoy la sugerencia es si utiliza un traster, que sea un vaso, un tenedor, o sea, lávelo luego, luego. Esa es la sugerencia, porque fíjense que luego en el plato del pozole, ahí adentro le ponen el vaso. Ese vaso va a costar muchísimo más trabajo, más agua, más detergente de limpiar. Entonces, en lugar de estar acumulando los trastes de a lo mejor todo un día o toda una comida, conforme se van utilizando, hay que lavarlos. Esa es la sugerencia. Usted sabrá cómo le gusta lavar trastes, pero es una manera de ahorrar. Y gracias por sintonizarnos a través de radio, a través de televisión, por donde usted elija.
2: Así es, nos pueden escuchar en el 100.3 de FM por la radio aquí en Querétaro o 1200 de AM si se encuentran en la Sierra Gorda. También nos pueden ver en televisión abierta a través del canal 10 y en algunos sistemas de cable como Easy Mega Cable o Total Play alrededor del canal 10. Si se encuentran en la Sierra Gorda nos pueden sintonizar a través del canal 63. Además nos pueden ver en cualquier dispositivo electrónico y cualquier parte del mundo a través de www.rtq.mx. Le dan canal 10 y ahí vamos a estar estas dos horas aprendiendo muchísimo con los mejores expertos.
1: ¿Por qué los manatíes comen tanto? A ver, explícanos.
2: Es bien interesante. ¿Sí? ¿Sabes que pueden comer un campo de fútbol de pastos marinos, de fútbol americano, imagínate, al día?
1: O sea, les cabe.
2: Es muchísimo.
1: Deben de pesar mucho, me imagino yo.
2: Sí, todos gorditos y bonitos.
1: Oh, todos. A ver, los manatíes gorditos son bonitos. Los seres humanos gorditos. A ver si ya te pones a dieta. No.
2: Ay, sí, qué
1: no
2: incoherencias, ¿verdad?
1: Qué incoherencias de la vida.
2: Ojalá fuéramos manatíes.
1: Está haciendo cuerpo de manatí. Bueno, ojalá. ¿Por qué comen tanto?
2: Por los requerimientos nutrimentales que tienen y la dieta que llevan. Nosotros necesitamos, como seres vivos, como vertebrados, como organismos que existen en el planeta, ciertos requerimientos. Y en el caso de los manatíes, son mamíferos marinos, al igual que una ballena, que un lobo marino, son de ese grupo de mamíferos que, como nosotros, tienen pelo, glándulas mamares, etcétera, pero hace millones de años regresaron al mar. A diferencia de otros, por ejemplo, los lobos marinos, que son carnívoros, comen peces, pueden comer calamares, varios animales, los manatíes son, digamos, vegetarianos, son herbívoros, comen solamente pastos marinos. Y como vertebrados que somos, necesitamos, por ejemplo, bastante proteína, o no muchísima, pero la necesaria para poder generar nuestras propias proteínas. Como ellos solamente comen pasto, para poder llegar al nivel de proteína que requieres solamente comiendo pasto, pues tienes que comer muchísimo más. Es como una persona vegetariana, normalmente, pues los que no comemos carne, tienes que comer cantidades más grandes de verdura, porque lo que tienen, por ejemplo, de proteína es poco. Y entonces tienes que comer más para lograr juntar ese objetivo. Y eso pasa con los manatíes. Comen mucho más que un animal en general de su tamaño promedio. Y eso es por la dieta que tienen. Tienen un sistema digestivo parecido al de un rumiante. Por ejemplo, una vaca también come muchísimo. Porque solamente a través de compuestos vegetales es que va a ir nutriéndose. Cuando están en granjas, por ejemplo, comen menos porque les dan un polvo y ese polvo ya tiene la proteína, ya tiene todo lo que necesitan ahí revuelto. Pero casi todos los herbívoros del planeta, si te fijas, comen muchísimo más de lo que comen los carnívoros.
1: Ahí está la explicación de por qué comen tanto estos animalotes. Dicho con todo respeto, ahora sí, ¿de qué se va a tratar el programa? El doctor Mario Ruiz, de Medicina Tradicional China, nos viene a platicar de cuáles son los factores que influyen en las enfermedades del adulto mayor. Adultos mayores que sabemos que tenemos un gran público que ya pasamos los 60, bueno, pues pongamos mucha atención, porque si queremos una vejez exitosa, si queremos una vejez saludable, que sí se puede, pues tendríamos

0: Tenemos que empezar, y ojalá que los jóvenes también pongan mucha atención, empezar desde jóvenes a qué es lo que tendríamos que hacer y cuáles son estos factores que pueden influir en las enfermedades del adulto mayor. Ricardo Ravel, es lunes, vamos a ver cuál es el libro que nos viene a presentar del Instituto Mexicano del Seguro Social. También estarán con nosotros para platicarnos de prevención de accidentes en vacaciones. Los niños están inquietos, no sé si más o menos que antes, pero ¿de qué manera podemos prevenir pues accidentes? Cristian Castillo también nos va a acompañar y vamos a hablar de un tema interesante, este fenómeno que vivimos con la fiesta futbolera y qué pasa con la unidad nacional. Quédense con nosotros de aquí hasta las 10:30 de la mañana. Si quiere llamarnos, 442-238-5255. Prefiere mandar mensaje de WhatsApp, lo puede hacer a través del 442-676-0392. Y vamos pues con la frase del día de hoy, aprovechando para agradecer a todas las personas que nos envían frases. Conozco bien el sentimiento de frustración al no poder cambiar las cosas externas. Sí nos frustran que no podemos cambiarlas, pero hasta que descubres que el verdadero campo de batalla es la forma en que decides responder a ellas. Carl Rogers dijo esto. Y bueno, ¿de qué manera podemos responder a la frustración? No podemos hacer nada para que no llueva si es que no le gusta la lluvia, pero sí podemos sacar un paraguas, por ejemplo. Entonces, ¿qué es lo que sí nos toca y qué es lo que no nos toca? El doctor Mario Ruiz con nosotros hablando de personas de la tercera edad. Comenzamos. Doctor Mario Ruiz, alópata, homeópata y medicina tradicional china, médico de medicina tradicional china, médico internista, bienvenido por estar aquí.
1: Muy amable por mañana. La invitación, gracias.
0: Bienvenido.
1: Gracias.
0: ¿Le tenemos como miedito a la tercera edad o le tenemos más bien miedo a cómo vamos a envejecer y qué enfermedades vamos a tener? ¿Es sinónimo de estar viejo estar enfermo?
1: No, definitivamente no, pero yo creo que partiendo de la base, hay dos pilares muy importantes dentro de la medicina tradicional china. Uno de ellos es que todos los seres vivos no envejecemos, sino tenemos diferentes etapas de vida. Entonces, por ejemplo, un niño de 5 años hace cosas que no hace el de 10 o el de 15, y el de 10 o de 15 hacen cosas que no puede hacer el de 5. Entonces, cada quien estamos en una etapa diferente. Esta situación es a veces un problema emocional en donde la gente no quiere reconocer su etapa actual y quiere seguir haciendo cosas que hacía hace 5 años o hace 10 años. Dice, pero antes las hacía. Sí, pero ya tiene 5 o 10 años más. Y el otro de los pilares que es muy importante es aceptar la enfermedad. La persona que no acepta la enfermedad lucha contra sí mismo y lucha contra la enfermedad, y entonces es un doble desgaste. Y a partir de ahí, obviamente, se empiezan a acentuar o se empiezan a dar procesos más severos en todos los sentidos. Y también tenemos que partir que esto sí es una situación que todas las medicinas lo manejamos y pues prácticamente de todo mundo lo comentamos. La tercera edad o las edades avanzadas son resultado de las primeras edades.
0: O sea, ¿cómo te portaste? ¿Qué comiste? Uh-huh. ¿Qué tanto te moviste? Uh-huh. A eso.
1: Exactamente.
0: Nos referimos.
1: Ahora, la medicina china maneja dos tipos de energía base para la vida. Uno que es la energía ancestral, el chi ancestral, y la otra es el chi actual. El chi ancestral es lo que nos heredaron nuestros papás. Desde ahí a veces empiezan los problemas. Si los papás fueron personas que tuvieron una vida muy disipada, que utilizaron algunas drogas, algunas cosas así, o simplemente que no tuvieron cuidados adecuados, y durante todo ese proceso se presentó el embarazo de la persona que se está revisando, obviamente ya va con una deficiencia.
0: Ya traes una carga.
1: Exactamente. Nosotros, en teoría, iniciamos con un 100 de chi ancestral, que es lo que nos da la capacidad de respirar, la condición inicial básica de vida.

0: chi no se recupera, se va desgastando progresivamente. Cada quien lo vamos administrando de diferente manera. Si nos dedicamos a la parranda, se nos consume más. Si nos dedicamos a una mala alimentación, se nos consume más. Si no hacemos el ejercicio, si no más o menos utilizamos ese chi adecuado, combinándolo con el chi que vamos adquiriendo. Entonces, tenemos una buena alimentación, se nos desgasta menos el chi ancestral porque estamos usando estamos teniendo el chi actual.
1: O sea, nosotros podemos disminuir esa carga en caso de que sea una carga negativa de parrandas de nuestros papás o de diabéticos o etcétera, con una buena alimentación y con un buen comportamiento en cuanto al cuidado de nuestro cuerpo.
0: Sí, más que nada, como lo hemos comentado en algunas otras ocasiones, lo que tenemos que estar cuidando es evitar los excesos, los extremos, o de no hacer algo o de hacerlo en exceso.
1: Sí, no quiere decir que no te vas a tomar una copa de vino, claro. Pero no te vas a tomar la botella diaria.
0: Exactamente, o sea, de hecho, pues el mismo vino o algunas otras sustancias que a veces están como consideradas negativas, en un momento dado, si las consumimos en pequeñas cantidades, al contrario, se hacen positivas y nos ayudan en ese sentido.
2: ¿Qué pasa con las personas que dicen, bueno, pues yo ya tengo tantos años, no me cuidé antes, pues ya valió?
0: No, ahí más que nada tuvo un consumo excesivo de ese chi ancestral, de esa energía que nos heredaron. Y aquí lo que se trata es de parar ese consumo excesivo. ¿Cómo? Teniendo una vida más o menos integralmente sana. Integralmente desde el punto de vista alimentación, desde el punto de vista sueño, desde el punto de vista actividades, algo que nos consume mucho y bueno, es prácticamente la epidemia, que aquí coincidimos todos, es la situación de que ese chi ancestral se consume mucho por las condiciones de estrés. Uh-huh. Porque para las condiciones de estrés, el chi actual o el chi natural, personal de cada individuo, tanto plantas como animales, nos va a ir haciendo que lo consumamos más ese y menos el otro. Y entonces podemos detener la deficiencia que llevamos a ese momento para en un momento dado sí empatarla con la edad cronológica. Sí, una persona que, por ejemplo, estuvo muy disipada los primeros 30 años de vida, 35 años de vida, y después de eso retoma una condición, ese chi ancestral que consumió en exceso, que a lo mejor lo debió de haber terminado a los 50, lo detiene allí y se va consumiendo muy poquito porque se está reforzando con el otro. Y entonces ese otro, en un momento dado, deja que vaya avanzando el tiempo y entonces ya se actualice. La situación aquí tiene que ver desde todos los puntos de vista, desde situaciones hormonales, tanto en hombres como en mujeres, las condiciones de la alimentación, la situación de la calidad del sueño principalmente, en primer orden. En segundo orden es el tiempo de sueño. Primero tenemos que asegurar una buena calidad de descanso para que el organismo se recupere. Si las actividades o las distancias que tiene que recorrer la persona no le da más de 4 o 5 horas de sueño, pues asegurarse que sí sea un sueño recuperador.
1: ¿Cómo sabemos que dormimos bien?
0: Hay varios puntos. Uno, en el momento cuando le ganamos al despertador. Que decimos, vamos a poner el despertador a las 6 de la mañana y despertamos a las 5:50 o 5:55. Fue un buen descanso porque nuestro reloj biológico inmediatamente actuó y sí tuvo la capacidad por el descanso de trabajar. Otra de ellas es esa situación de que, ay, otros 5 minutitos, ay, otro ratito, ay, nomás pasa el anuncio del despertador y sí. Me levanto, ya no descansó bien la persona. Y la otra situación que...
1: Ya la puso cara de, esa soy yo.
0: Que en un momento dado la persona anda muy sensible emocionalmente durante el día. Una persona que se desvela, pues siempre anda muy sensible a todas las emociones. Al enojo, a la tristeza, dependiendo ya de cada persona. Pero sí es una condición que en un momento dado se va a tener como reflejo en ese aspecto.
1: ¿Cuántas horas serían recomendables?
0: Por tiempo, de 6 a 8 horas. Okay. Eso sería lo ideal. Pero insistiendo, eso es en segundo orden. Lo más importante es la condición de lo del...
1: La calidad.
0: Exactamente, la calidad del sueño.
2: Porque hay veces, y

0: creo que, bueno, a mí me ha pasado, pero veo gente que le pasa como seguido, que duermen 12 horas y se despiertan cansadísimos.
1: Sí, hay personas que duermen 4 horas bien dormidas y se despiertan, pero con toda la pila. Uh-huh. Y hay personas que precisamente duermen 10, 12 horas y se despiertan peor que cuando se iniciaron su sueño.
2: Como que les da más sueño.
1: ¿No? Exactamente.
2: Se quieren seguir. Tocaste un punto que creo que es medular en lo que estamos viviendo hoy en día, que es la ansiedad. Uh-huh. Y aquí, bueno, que recibimos muchas llamadas de personas y muchas de adultos mayores, manifiestan esto entre ansiedad, entre soledad, entre depresión. Habló una señora que le agradezco mucho la llamada, que decía: ya me hicieron análisis de todo, de 65 años creo que tiene, estoy bien de todo, pero me siento fatal, me siento con tristeza, me siento con angustia, me siento sola. ¿Qué recomiendas?
1: Precisamente ahí, todas las emociones, la mayoría de las emociones, prácticamente todas, son derivados de una, la angustia.
2: La angustia.
1: ¿Por qué? Porque dicen, están viendo que el vecino o el pariente, el familiar o el conocido, que son de la misma edad, le detectaron cáncer o le detectaron artritis o alguna enfermedad degenerativa. ¿Y si a mí me pasa? Y se empiezan a angustiar.
2: O sea, la mente es la que...
1: Entonces, eso los mete en esa condición. Y de ahí, dependiendo ya de los antecedentes emocionales, pues se deriva a cualquier otra de las emociones. Pero en la gran mayoría de las personas, la emoción que domina es la angustia.
0: Y yo creo que es complicado porque a cierta edad es más propenso, por ejemplo, a ciertas enfermedades, o al menos lo he visto, ¿no? Y conozco personas mayores que me dicen, es que tal, ya le dio esto, tal, ya le dio esto. Uh-huh. Y a mí me acaba de dar, pon tu, no sé, neumonía. Algo que no es ya tan sencillo, pero tampoco es tan grave. Y a veces eso, o una caída, por ejemplo, es como ya un dominó que va llevando, tal vez por la misma angustia, que si no tuvieran esa angustia, pudieron haber salido bien de su primer accidente.
1: Sí. Sí, definitivamente sí, pero allí precisamente acabas de mencionar algo bien, bien, bien importante. Por ejemplo, una caída. ¿Qué es cuando sucede una caída? Cuando la persona está haciendo cosas que no debiera de hacer.
2: Vas viendo el celular y te caes en la calle.
1: O simple y sencillamente está queriendo cargar lo que cargaba hace 5 años.
2: Es que ahora pesan más, ¿o qué?
1: Sí.
2: Las personas pesan más que antes.
1: Entonces, ahí es donde se están haciendo, la persona no está adaptada a su edad, a su momento, a su etapa. Y entonces hace cosas que no debiera de hacer y es donde se empiezan a complicar. Obviamente tenemos que considerar, si a un bebé le tenemos que cuidar la papilla, le tenemos que cuidar la organización de los alimentos, la nutrición, todo ese tipo de cosas, pues en una persona de edad avanzada también. Y en una persona de 30 años también. Y en una persona de 15 años también. Entonces, el problema es cuando a esas edades hay una disipación mayor de la que tolera el organismo. Y tolerar el organismo, acabarnos con la tolerancia del organismo, es prácticamente enfermarnos en forma directa. ¿Qué es lo que sucede? Una neumonía. La persona andaba con su ropa muy ligera y hubo un ruido en la calle o algo por lo que tuvo que salir, pero no se protegió. Si sacamos a un niño mal vestido, sin cubierto, la ropa adecuada al frío, ¿qué le sucede? Se enferma. Le da neumonía, le da bronquitis, le dan todos esos. Al adulto es la mismita historia, pero nos confiamos porque a veces hemos tenido una resistencia y entonces creemos que esa resistencia va a ser permanente.
2: Y no te dura toda la vida.
1: No, definitivo no. O sea, hay una resistencia de acuerdo a la etapa, como lo comentaba.
2: Sí.
1: O sea, una persona de 50 años va a resistir mejor que una de 60 o que una de 70.
2: Sí, pero el
1: pero
2: mismo
1: todos van a tener resistencia.
2: Que cenabas a los 30 años, te lo comes a los 60, exacto, y te estás muriendo. Vamos, exacto, a hacer una pausa, regresamos. Ustedes tienen alguna duda, alguna pregunta, este es el momento de hacerlo. Estamos hablando, pues, de la tercera edad, de cuidados que debemos de tener para pasarla muy bien, que creo que sí se puede. Una pausa, regresamos. Estamos

0: con 55 minutos. 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
6: Continuamos.
7: Estamos hablando con el doctor Mario Ruiz de Medicina Tradicional China de qué hacer o qué factores influyen para tener una, pues yo diría una vejez, porque aparte hasta el nombre, ya no estoy viejo, nomás estoy grande, pues se llama viejo, ¿no? Entonces, estamos hablando de qué es lo que sí podemos hacer de la parte emocional. También recomendaciones que nos puedas dar tanto a los jóvenes que no han llegado como los que ya llegamos a los 60.
8: Lo básico es evitar los excesos. El consumir cosas en exceso o no consumirlas.
7: Por un lado, ¿hablamos de alimentos?
8: De todo.
7: ¿De bebidas?
8: De todo. Alimentos, actividades, por ejemplo, las personas que se exceden en cuanto a actividad física, que van al gimnasio 3 horas y que casi casi se acaban los aparatos ahí y todo eso, pues es un extremo, o sea, evitarlo. ¿Qué sucede con eso? Le meten proteína, le meten otras sustancias y todo ese tipo de cosas, ya estamos afectando al organismo. No por el hecho de hacer actividad física, ya estamos sanos. No, sí hay que hacerla y hay que hacerla también de acuerdo a nuestras condiciones. Una persona de 20, de 40 y de 50 años no van a poder manejar el mismo peso en un gimnasio. Entonces, ¿para qué se ponen a competir entre ellos si la verdad pues es una condición ilógica en ese aspecto? Algo que es básico y esto siempre lo manejamos dentro de la medicina china es la cantidad y el tipo de líquido que se consume. Uh-huh. Los líquidos son importantísimos porque es una especie de depuración, es una especie de hidratación, estabilidad de todas las células corporales. Entonces, evitar que la persona, hay veces, hay personas que me han dicho, es que nomás me tomo un vaso al día de líquido y lo demás sí ingresa con otros alimentos, pero no es lo ideal. Entonces, en promedio se debe de estar manejando de entre 1.5 a 2 litros al día y estar variando siempre el líquido, que no sea siempre el mismo tipo de líquido.
7: No agua pura.
8: Agua pura solamente una vez a la semana se puede permitir, pero no más de eso. Lo demás tiene que ser agua de frutas o tés como agua de uso, ya sea fríos o calientes.
7: De jamaica, de limón,
8: de lo que quieras. Té de manzanilla, canela, árnica. El hecho de estarlo cambiando implica que el organismo está recibiendo diferentes estímulos y nos está hidratando correctamente. Dos, la situación de la asegurar la calidad de descanso con el tiempo de sueño. Insistiendo, el tiempo es secundario. La calidad es lo primordial. Y la otra condición es tener actividad física. Siempre estar en actividad física, ya sea si se tiene oportunidad de ir de la casa al centro comercial caminando y regresar caminando, si es posible, o si no, hacer caminatas, por lo menos estar haciendo alguna otra actividad. Ahorita pues hay infinidad de variantes en las actividades físicas, ya sea en gimnasio o incluso en aplicaciones en la televisión, YouTube, en todo eso, todo ese tipo de cosas que nos van a dar, pero hacerlo constante. Una actividad física que se hace por menos de 30 minutos o por menos de 3 o 4 días a la semana, no nos reporta el beneficio que debiera. Sí nos ayuda, pero también, por ejemplo, decían, es que yo voy al centro comercial y camino 3 horas en el centro comercial, sí, pero camino y me paro, camino y me paro.
2: Y me compro un helado mientras.
8: Exactamente.
7: La torta, claro.
8: Entonces ya continúa. No contó, tiene que ser la actividad por la actividad.
7: Sí. Ahorita hablábamos del estreñimiento. A esta edad, ¿se padece más? ¿Se vuelve más lento el tránsito intestinal?
8: Precisamente estas cosas que se debieran de tener son las que nos producen a eso, sí.
7: Claro.
8: O sea, personas que no toman líquido, definitivamente les va mal. Personas que no tienen actividad, la actividad física es un apoyo mecánico al intestino. Entonces, si estas dos cosas faltan, o una de las dos, pues ya. El aparato digestivo la padece, y si le agregamos la condición de la angustia que comentábamos, la situación emotiva, pues obviamente todo esto se acentúa, ¿no?
7: Y el tipo de alimentos también, ¿no?
8: Sí, claro.
7: Estás consumiendo puras harinas y...
8: Sí, ahora evitar el exceso de irritantes, evitar el exceso de grasas, insistiendo, evitar los excesos, nada más. No es que no podamos ponerle salsa a la comida, pero es chile a la comida, no la comida en el chile. Sí, o sea, ahí sí hay que medirlo en ese sentido. También las personas que se toman, no sé, 3 litros de agua simple todos los días, no, hay que irlo variando. En ese sentido, los excesos o los extremos es lo que acaba con la salud en una persona.
7: Y el tema que me parece muy importante que dijiste, si vas a caminar,

0: mina, no estés viendo otra cosa, no te distraigas, uh-huh. porque ahí vienen las caídas y creo que después de las caídas se empieza a complicar.
1: Todo, todo, uh-huh. sí.
0: Doctor, muchísimas gracias.
1: Al contrario.
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1: Estoy en el Hospital San José, en el consultorio 502 de la Torre 3.
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1: A sus órdenes.
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1: Muy amable, gracias.
0: Muchísimas gracias.
1: Hasta luego, buen día.
0: Ricardo Ravel ya está aquí con nosotros. Vamos a ver cuál es el libro de la semana. Cadáver exquisito, válgame Dios, Ricardo Ravel, qué buen título. ¿Cómo estás? Bienvenido.
2: Hola, Amelia, buenos días a todo el público. Muy bien, muchas gracias. Aquí con este librazo.
0: ¿Librazo?
2: Sí, sí.
0: ¿De qué se trata este libro?
2: Otro libro, cuéntanos. Que vale mucho la pena. Vamos a empezar por Agustina Basterrica, quien es una argentina que se ha dedicado a escribir un poco, no tanto. Sin embargo, tiene tres libros que han sido reconocidos. Este es el que más, tiene varios premios. Y es un libro que escribió en el 2017. La verdad es que no entiendo por qué se tardó tanto en llegar aquí a México. La primera edición salió en México en el 2020.
0: Hace 9 años que lo escribió.
2: Sí, sí, sí.
0: Que salió.
2: Ajá. Okay. Pero realmente hasta ahora es cuando está pegando más fuerte últimamente. Yo lo empecé a ver porque me lo empezaron a pedir. Y bueno, pues me llamó la atención, no lo conocía. Y luego por ahí me lo han ido recomendando. ¿De qué trata este libro? Es una distopía sobre el futuro y la forma en que lo catalogan, unos lo ponen en terror, otros lo ponen como ciencia ficción. Sin embargo, dice Agustina que bueno, ya no escribe para ver en qué género queda, sino que ella pues lo
0: escribe
2: sale
0: y punto.
2: Y punto.
0: Uh-huh.
2: Es una sociedad que pues donde supuestamente cayó un virus en los animales de comida, en las reses, cerdos, pollos, etcétera, y entonces tienen que acabar con todos ellos y luego también los animales de caza. Total que acaban con todos los animales y se vuelve una sociedad vegetariana. Pero pues
0: por necesidad,
2: claro. Al poco tiempo pues empiezan a tener deficiencias y deciden autorizar el canibalismo. Entonces,
0: uy,
2: ya empezamos
0: con
2: un
0: con
2: tema
0: temas.
2: bastante
0: sí,
2: fuerte.
0: Sí, sí, medio macabro.
2: Pero no nada más eso, sino que empiezan a hacer los seres humanos. Dicen, hay dos tipos de seres humanos: el que come carne humana y el que es para ser comido.
0: Justo es lo que te iba a preguntar. Autorizaron el canibalismo, sí, pero a ver quién se va a sacrificar.
2: Sí.
0: Pues cómete al otro primero, ¿no?
2: Entonces,
0: ¿y yo por qué?
2: Empiezan a crear un tipo de ganado y lo empiezan a llamar así, ganado.
0: ¿Humano?
2: Sí. Le quitan las cuerdas vocales.
0: Ajá.
2: Para que no se quejen, para que no...
0: ¡Qué horrible!
2: Sí, la verdad es que es un libro que no es recomendado para todo mundo.
0: No,
2: es un libro para mayores de edad.
0: Sí, y que les gusta este tipo de...
2: Mira,
0: es que no sé si es humor negro, terror.
2: Sí es muy fuerte, pero como dice Agustina, la verdad es que es un libro que nos hace pensar las cosas. Dice, no lo escribo porque me guste ese tema, porque quiera meterlo en el terror, sino porque toca varios temas. Ese es uno de los que tiene el problema del canibalismo, pero tiene otros tantos. Y dice, y yo lo que quiero es que la gente piense, que la gente vea lo que hacia dónde vamos. Y dice, actualmente tenemos un canibalismo simbólico, que no
0: que el
2: lo...
0: El pez grande se come al chico.
2: Sí, pero además el trata de blancas, todo eso que la pornografía infantil, todo eso que, pues aunque no está normalizado, está en todos lados. Y dice, y bueno, pues con esto yo quiero que se piense y tenga una mente. Y como lo presenta, es una historia que te la vas llevando muy sencillo y por morbo te la vas echando y te la echas en un
0: ratito. Sí, te despierta.
2: Son 250 páginas que te las llevas muy rápido. la verdad lo recomiendo. Sí, sí, vale la pena.

0: sí me gustó. Quítale la parte. Hay unos donde describe ella y se metió, es algo bien importante, se metió a los mataderos de reses,
1: sí, es lo que estoy
0: y luego
1: viendo.
0: Los adaptó a cómo ir haciendo con las personas. Y luego, bueno, pues ya le cambian ahí algunas cosas para que no sea, no tengas el problema de pensar. Entonces le llaman carne especial y entonces ya no vas a comer dedos humanos, sino fingers, a la no sé qué.
1: Sí, en lugar de deditos de queso empanizados, sí, de deditos.
0: Así. Entonces, sí, eso es.
1: Me está dando risa nerviosa.
0: Ahí hay algunos momentos donde sí dices, híjole, qué fuerte está esto.
1: ¿Y si fueran mis deditos?
0: Y algo bien interesante es que lo va haciendo un narrador. Hay un personaje principal que es Marcos, y el narrador nos va describiendo la vida de él. Él es una persona que está encargada de un frigorífico, que es donde se encargan de ir descuartizando todas estas personas. Pero su trabajo de él...
1: O sea, las matan, quiero pensar primero, sí, obviamente.
0: Como un matadero de reses.
1: Pero de humanos.
0: Exacto, pero con humanos.
1: Fuerte.
0: Él se encarga de pues todo lo que es ahí, pero también de dónde se lo suministran los criaderos que hay. Y luego cómo los distribuyen.
1: Pero ¿cómo los escogen?
0: Bueno, nada más ahí es donde empieza otro. Hay un laboratorio donde están creando genéticamente ejemplares sin cuerdas vocales, que la carne sea más suave, que sea más sabrosa, que sea la presentación mejor. Lo que se hace con los animales, con los otros
1: pero
0: animales.
1: Pero aquí están creando seres humanos. O sea, es un laboratorio.
0: No son seres humanos, son cabezas de ganado, okay, así le llaman.
1: Creados. Para, y criados en un laboratorio.
0: Sí, pero bueno.
1: Sí, porque decía, pues a ver, un volado, a ver a quién
0: hay
1: a Ricardo Amelia, espérame.
0: Que son creados para esto, son lugares
1: de laboratorio.
0: En el laboratorio hacen toda la genética y luego tienen los criaderos, como cualquier otro. Embarazan o preñan a las hembras artificialmente. Para que
1: son
0: sus bebés.
1: Medio humanas, humanoides de laboratorio.
0: Pues son una raza que crea en específico.
1: O sea, especial, no es que escojan a ver a quién se chutan.
0: No, okay. Pero pues hay algunos que sí dicen, por ejemplo, si hay un funeral, hay que cremarlo, porque si lo entierran, van los carroñeros y lo sacan y se lo comen al cadáver que está ahí. Uh-huh. Entonces, te digo, hay muchos temas ahí que te hace pensar cómo están la situación.
1: ¿Y cómo estamos viviendo los seres humanos, no? Eso que tú dices, pues sí, trata de blancas es una manera de deshacerte de una persona o de quitarla
0: otro,
1: de
0: otro
1: su
0: Otro de los
1: entorno.
0: Temas muy importantes es el control del gobierno. Uh-huh. Para llegar, hay una etapa donde hacen la transición y se habla mucho de esa transición. Hay algunos que no lo aceptan. El papá de Marcos, por ejemplo, tenía una carnicería antes de la transición, y bueno, pues él pierde la razón porque no acepta, no quiere comer carne humana, y Marcos pues trabajaba ahí y ahora trabaja en este frigorífico y es el experto, pero él está en contra de todo esto. Sin embargo, pues tiene que vivir y tiene, su padre ya perdió la conciencia. No es Alzheimer, sino como demencia.
1: Demencia, sí.
0: Entonces lo tiene en un geriátrico que le cuesta muy caro y pues tiene que trabajar de algo. Y a pesar de que está en contra de todo eso,
1: le entra la
0: pues
1: chamba.
0: Tiene que hacer la chamba. Entonces, son temas bien, bien complicados. Y te digo, son varios. Uno es el canibalismo, pero trae otros temas ahí implicados que nos hace pensar mucho en lo que es la vida actual.
1: Bueno, y si te fijas en la portada, qué buena portada.
0: Claro, es excelente.
1: Excelente portada. Es una mujer, creo yo, pero como
0: la
1: con
0: mitad
1: barba,
0: de abajo.
1: La mitad de abajo es mujer porque le veo los labios pintados y el hoyito en la oreja, por eso pienso que es mujer. Y la parte de arriba, pues es un ganado.
0: Un ganado vacuno.
1: Un ganado vacuno con uh-huh. cuernitos. Qué fuerte libro, no me lo imaginaba. Pero bueno, pues ahí está la creatividad de los escritores, ¿no?
0: Sí.
1: Que pueden pues seguir creando y seguir imaginando, y que te llevan, cuando lees un libro, te llevan a su universo.
0: Sí. Algo bien importante, va más de 30 idiomas traducido. En Estados Unidos tan solo se han vendido 600,000 copias. Ese fue el reporte, no me acuerdo, hace 2-3 años. Más de 1,000,000 en todo el mundo.
1: La verdad,
0: y se está poniendo al nivel de Fahrenheit 451 de 1984, de todas esas distopías que se han creado, que son grandes clásicos. Este libro está a ese nivel.
1: Agustina Basterrica se llama la autora, Cadáver Exquisito, y obviamente ya lo tienes
0: en la librería. Ahí lo tenemos en la librería, tenemos y más recomendaciones. Venustiano Carranza, número 39, interior 2, dentro del Corral de Comedias, con y otras recomendaciones.
1: Oye, Ricardo, cuéntame de la Feria del Libro, ¿ya va
0: sí,
1: a ser?
0: Sí, empezamos el día 28 de julio.
1: De julio, ya, mes, pues en unos
0: ya
1: días.
0: Ya en 2 semanas.
1: Sí.
0: Estamos ahí, Plaza Constitución. Tenemos, no traigo ahorita el apunte, lo voy a traer la próxima vez, con todas las actividades que vamos a tener. Todos los días tenemos actividades, presentaciones de libro, cuentacuentos, música, danza,
1: teatro. ¿Y se reúnen
0: pues
1: todos los libreros prácticamente?
0: Sí, tenemos 38 stands.
1: Pues un buen número.
0: Es buen número, puedes encontrar todo lo que quieras, infantil, juvenil, para adultos, histórico, todo tipo de libros puedes encontrar ahí, nuevos,
1: es lo que te iba a preguntar,
0: usados.
1: ¿Son puros libros nuevos? ¿También hay libros
0: también
1: usados?
0: No, también hay libros usados, hay muchos que se dedican a eso. Tratamos de hacer una separación para que tú sepas como asistente,
1: consumidor,
0: cuáles son los nuevos y cuáles son los usados.
1: Que eso de intercambio de libros que se hace mucho en los clubes de libros, creo que pudiera ser un
0: vamos a tener,
1: una buena
0: vamos
1: idea,
0: a tener,
1: ¿no?
0: Unas mesas donde tenemos algunos libros y tú puedes ir ahí, llevas uno y te llevas otro. Sí.
1: Eso me gusta, porque luego los que tenemos poco espacio en las casas, pues ya no sabes dónde ponerlo, uh-huh, si es que eres lector, ¿verdad? Si uh-huh, no, pues no, pero...
0: Lo único no que pedimos para esto es que no lleven libros de texto, que no lleven...
1: No.
0: Que no lleven sus desechos.
1: No.
0: Para tratar de llevarse algo
1: esos que
0: bueno,
1: los reciclen.
0: Ajá.
1: Pero, que lleven los libros. Y además, bueno, pues hay que cuidar un libro, ¿no? Porque, luego no sé si te los llevan que se te cayó el café en el libro,
0: sí,
1: o que no, de sí, repente están muy maltratados los libros, entonces bueno, pues ojalá que tratemos con respeto a nuestros libros.
0: O libros que están todos subrayados y con anotaciones y todo eso.
1: Ay, yo hay libros que sí subrayo.
0: Sí, está bien que
1: eso
0: lo hagas.
1: No los regalo,
0: son tus libros.
1: Son mis libros.
0: Claro, y no pretendas que eso...
1: No, eso no se lo puedes dar a nadie.
0: Claro.
1: Ahora, que hay quien dice a mí ya dámelo subrayadito, porque ya nada más leo
0: hay
1: tus... Hay
0: sí,
1: de todo en la Viña del Señor. 442-212-8141
0: con esta y otras recomendaciones. Y recuerde...
1: Si no tienen el libro que están buscando,
0: se lo conseguimos.
1: Se lo conseguimos, claro que sí, Ricardo. A ver, muchísimas gracias.
0: Gracias. Te
1: esperamos
0: Amelia,
1: el
0: gracias
1: próximo
0: a todo el
1: lunes.
0: Público.
1: Muchas gracias. Prevención de accidentes. Niños están de vacaciones y los papás, bueno, pues luego llenan los consultorios de se cayó el niño, se metió un frijolito en la nariz y no quiero dar ideas, pero bueno, les pasan muchas cosas a los pequeñitos. Como padres de familia, ¿de qué manera podemos prevenirlos? Presencia del Instituto Mexicano del Seguro Social aquí en nuestro programa. Adelante.
2: ¿Cómo prevenir accidentes en estas vacaciones con nuestros niños? Doctor Benjamín Arriaga, bienvenido, ¿cómo estás?
3: Muy bien, muchas gracias.
1: ¿Qué tal, doctor? ¿Cómo
2: estás? Gracias por estar
1: bien
2: aquí.
1: Es la época de más accidentes, ¿verdad?
3: Así es.
1: ¿Cuáles son los principales?
3: Mira, y para empezar, sí aumentan, ahorita que comentaste, hasta un 20%
1: qué
3: más
1: barbaridad
3: de lo que habitualmente se presenta. Sí. Justamente los niños tienen más inactividad, más tiempo de ocio, hasta un 80% de lo que habitualmente tienen. Entonces, dependerá de lo que tengan como actividad que hacer en casa. Los principales, vamos a tener dos vertientes. Los niños de menos de 4 años, que va a ser más susceptible de que tengan caídas, asfixia por que se echan justamente objetos a la boca, a la nariz, oído, y ya no damos más ideas, como dijiste.
1: Sí.
3: Y sobre todo, intoxicaciones. Los niños de 5 años en adelante son más accidentes, porque ya son más aventureros.
1: Perdón, intoxicaciones más... porque se siguen tomando cosas, bebidas que ponen en...
3: Desafortunadamente, una mala costumbre que tenemos, sí. Pues en todo el país, pero sí, las familias cayetanas todavía

0: lo hacen a pesar de que está normado, que no debe de usarse envases que no sean los mismos para los cuales están diseñados los productos.
1: Como envases de refrescos, podríamos sí, pensar, y que ahí que ponen algo detergente tóxico.
2: O algo así.
0: Así
1: o líquidos, que el niño cree que se está
0: líquidos
1: tomando un
0: refresco. Líquidos para limpieza, sí, hasta para mecánica. Entonces, sí, sí, todavía se utilizan así.
1: Ok, vámonos a los de 5 en adelante.
0: De 5 en adelante, como ya son más aventureros, más intrépidos, vienen los accidentes. Sigue habiendo un importante número de niños que pueden tener intoxicaciones porque también ya tienen más acceso a otro tipo de áreas en su casa, pero los accidentes son los que van a incrementar más. Ya se van a la calle, ya suenan las azoteas, ya andan paseándose por varios lugares. Entonces, se supone que el lugar más inseguro de la casa es la cocina. Eso casi a la par de la vía pública. Entonces,
2: y es donde se pasa la mayor parte del tiempo, ¿no?
1: Ahí está la mamá, sí, se distrae, el sartén con aceite caliente.
0: Temas que son bien importantes que deberíamos tener en la cultura rutinaria, las asas de las ollas hacia el lado contrario, los niños no deben estar en la cocina, no estar guardando objetos cerca del fuego, cerca de las tomas de gas, pero caemos en esa recurrencia de no hacer.
2: Hasta por los cajones, ¿no? Que suelen estar abiertos, el niño se para y ¡ta!
0: Los usa, sí, sí, sí. O los usan para trepar. Aparte de que la etapa de los lactantes, de los niños de menos de 2 años, es de sacar y buscar y sacar y guardar. Ajá. Entonces, muy, muy frecuentemente a ellos les genera mucha tranquilidad y una forma de pasar el rato que tiene guardando cosas. Ajá. Pero muchas veces tenemos cosas que no deben de tener acceso a ellos. Ajá.
1: Hay más por ingesta, porque se metan el frijolito y demás, o el maicito, es que el maíz palomero, una sobrina se metió uno al oído, y bueno, tratando de sacárselo, que qué bueno que no se lo pudieron sacar, porque ahí van con el médico y resulta que tenía 2. Sí, ya lo tomó ahí, como ahí caben muchas cositas, entonces, bueno, pues hay que tener cuidado con este tipo de cosas, ¿no?
0: Sí, la introducción de cuerpos extraños, que es como llamamos a esta práctica, es muy común. Generalmente son semillas, ¿sí? Frijol, maíz, etc. Y aquí el dato principal es cuando empieza el niño a tener síntomas que parecía no haber ninguna causa, fiebre, mal olor de alguna de los orificios donde se hayan introducido los objetos, los cuerpos extraños. Obviamente que tiene más riesgo cuando va por la vía digestiva o la vía aérea, pero también generan mucho problema cuando van nariz, oídos.
2: Ah, como los niños que se tragan monedas.
1: Ay,
2: y luego ya ves como la resonancia y se ve así la monedita.
1: Ahí está la monedita de 5 pesos. Qué barbaridad. Sí, no esperen a que le salga la plantita de frijol en la oreja o en la nariz a la pobre criatura. Entonces, esos serían los síntomas.
0: Sí.
1: Empieza con mal olor.
0: Mal olor, dolor y fiebre.
1: Porque aparte el niño no se queja, porque sabe lo que hizo, entonces se hace...
0: Muy
1: que...
0: comúnmente pasa eso, así es.
1: Ok.
2: ¿Hay más riesgos, por ejemplo, en fracturas, esguinces, etcétera, como cosas mecánicas?
0: Sí, sí, sí. La parte de los accidentes ya en cuanto a los niños de más de 5 años, de 5 a 12 es el pico como tal, pues ya andan en bicicleta, digo, los que todavía acostumbran a usar bicicleta y no... medios digitales.
1: Ay, ojalá que cada vez
0: todavía,
1: haya más.
0: Todavía es accidente.
1: Aunque se rompan algo, pero en la bicicleta y si no se les rompe el cerebro.
0: Sí, digo, y afortunadamente ha bajado un poquito ese índice de accidentes, pero sí, todavía lo vemos presente.
1: Patinetas, patines.
0: Patinetas y todo lo que lleve un riesgo inherente por la actividad física, entonces ahí es recomendable el uso justamente cascos, métodos de protección, coderas, rodilleras y todo lo que tenemos a la mano.
1: Claro, vamos a hacer una pausa, doctor. Regresamos contigo para seguir platicando. Usted tiene dudas, este es el momento de hacer sus llamadas. Estamos en confianza. Una pausa, regresamos.
3: Regresamos. Son las 9 con 24 minutos.
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Continuamos. Continuamos con el doctor Benjamín Arriaga, él es jefe de supervisión del Instituto Mexicano del Seguro Social, famosísimo IMSS, y estamos hablando de prevención de accidentes, sobre todo ahora en tiempo de vacaciones, que ya nos decía el doctor, aumenta hasta en un 20% la consulta por accidentes en el periodo vacacional. En

0: donde más, ya vimos. La cocina es el lugar más peligroso de la casa.
1: Podemos dividirlo al interior del domicilio y fuera del domicilio. En el interior del domicilio, la cocina es el que predomina, pero no deja de ser riesgoso baño y escaleras.
0: Las escaleras también, ¿verdad?
1: Escaleras, así es. Okay. Sí, y con las técnicas arquitectónicas actuales,

0: Y sobre todo las que son de tipo volado.
1: No son muy seguras.
0: Muy buenas, pero...
1: ¿En el baño qué accidentes pueden pasar?
0: Pues todavía los resbalones, en cuanto al no uso de calzado adecuado antiderrapante.
1: ¿O pero, en la regadera?
0: Pero justamente las quemaduras por escaldadura todavía se presentan.
1: En los baños, claro.
0: Clásico que mandamos al niño a bañar y de repente se activa el agua caliente sin que él pueda regularla. Y sí ocurren accidentes.
2: Ahora que son las vacaciones de verano, nosotros tenemos el verano pues, caliente, pero además es la época de lluvias. ¿Tanto el sol como la lluvia podrían afectar?
0: Sí, la intermitencia del clima sí va a afectar, digo, sí va a haber más riesgo de infecciones de vía aérea, justamente por esa transición no escalonada que tenemos para la regulación de la temperatura. Digo, y aparte, la cuestión climatológica, platicábamos hace un momento, pues el hecho de que haya charcos, el hecho de que haya lugares fangosos, incrementa otro poco más los accidentes en los niños que ya son, que juegan al exterior, que decíamos, la otra mitad de accidentes que ocurren,
1: o sea,
0: en el exterior
1: de
0: la casa, así es. Y esos charcos en temporadas de lluvias, bueno, sí hay que tener mucho cuidado porque el deslizamiento, el lodo y demás, sí puede condicionar mayor riesgo de accidentes en los niños por resbalones tan sencillos como eso, o cuando van en bicicleta, patineta y demás, con otro tipo de deslizamiento y de impactos, contusiones y hasta traumatismos.
2: No sé si esto es un accidente, pero por ejemplo, cuando nunca lo sacan y de repente vamos a un parque, no sé qué, y se insolan y entonces
0: el golpe de calor, no lo consideramos como tal, como un accidente, sin embargo sí, al final de cuentas, es algo prevenible.
1: Claro.
0: Entonces, si consideramos el accidente como algo que se puede prevenir, podríamos darle cierta familiaridad al hecho.
1: Y algo que nos han dicho las autoridades hasta el cansancio, pero no acabamos de entender, es el no meterse a nadar en lugares que no están hechos para nadar. Llámese presas, bordos y demás, que vemos accidentes no solamente infantiles, accidentes de jóvenes, de adultos, por ahogamiento.
0: De hecho, más allá, incluso en lugares donde sí se puede llevar a cabo una práctica de deporte acuático, aún en esas hay que tener muchísima precaución.
1: ¿Una
0: es
1: alberca?
0: Muy común que claro. En las albercas se instalan las albercas inflables y ahí dejan a los niños. Y eso condiciona mucho riesgo de inmersión. Decíamos, con 10 centímetros de agua, un lactante puede sufrir ahogamiento.
1: Ay, eso es impactante. 10 centímetros es nada.
0: Es nada para nosotros, sí, pero para ellos, si queda en una posición en la que no se pueda levantar, con eso es más que suficiente. Y volvíamos a la parte de lodo y de charcos. Entonces, de repente vemos fiestas infantiles, lugares donde hay alberca, se van los niños a jugar y sin supervisión de adultos. La supervisión es fundamental, pero aparte de eso, enseñarles a nadar y darles los instrumentos que justamente flotadores y salvavidas y demás, que no van a sustituir para nada la supervisión directa de los padres o de un adulto responsable.
1: Es que los niños yo creo que son, decía una mamá, es que mi hijo es de vista fija, ¿cómo que? Es que no le puedo quitar la vista de encima, tengo que estarme fijando todo el tiempo que está haciendo, porque si no se cae, se mete algo, se raspa, en fin. Entonces, a los niños vista fija,
0: así
1: no
0: es.
1: Dejemos de verlos. Todavía se usan las las albercas de pelotas.
0: Todavía las vemos, sí.
1: Hubieron varios
0: aquí en Querétaro no vemos tantas ya, afortunadamente.
1: Ajá, qué bueno.
0: Pero sí, en muchos lugares se siguen utilizando y sí es muy común de que son más llamativas entre más profundidad tengan, pero sí se pierde muy fácilmente de vista.
1: Porque hubieron varios con asfixia, en una de esas se metió una víbora, me acuerdo, hace 40 años a lo mejor, o 30. O sea, sí tenían su riesgo, en cualquier lado te puede aparecer un bicho raro, pero... pues hay que tener cuidado con nuestros hijos.
0: Sí,
1: ¿no? Un botiquín, doctor, que debiéramos de tener o que deben de tener todas las mamás que tienen hijos pequeños. ¿Qué debe de tener?
0: Qué bueno que tocas este tema, porque todavía llevamos a cabo prácticas que son contraproducentes. O sea, cuando hay una quemadura, capitalmente aplicamos algún...
1: mostaza o clara de huevo.
0: Clara de huevo, telarañas, cebollas.
1: Telarañas, esa no la había oído.
0: Infinidad de cosas.
1: Okay.
0: Y que al final de cuentas todas están contraindicadas. Alguna podrá tener alguna propiedad que pudiese utilizarse, que se haya usado más adelante con una forma científica, pero en general es no aplicar nada. Nada que no sea con uso antiséptico. Entonces, ¿qué se debe tener en casa? Bueno, gasas, algún antiséptico, vendas, porque justamente ante

0: una lesión, lo que vamos a hacer es lavar.
1: ¿Agua y jabón?
0: Dejar un apósito.
1: ¿De qué?
0: Gasas. Gasas y...
1: Pero al apósito no se le pone nada.
0: De preferencia, nada, y a revisión.
1: Y el ajo menos y la cebolla menos. Sí,
0: ningún, no se aplica nada que no sea con fines antisépticos.
2: O por ejemplo, en una fractura que no es que tengas que limpiar nada, o sea, si no es expuesta.
0: Sí, ahí, la idea justamente es poner los apósitos, digo, depende de cómo sean las condiciones, un vendaje, inmovilizar. Si se puede hacer que llegue un servicio de emergencia a movilizar al menor, sería lo ideal. En el caso de que no, digo, una mano, un brazo,
1: lo llevas. Bueno,
0: se inmoviliza y se lleva de inmediato a revisión.
1: ¿Cuándo se lleva a urgencias a un niño? En el tema de accidentes estamos hablando.
0: Un punto bien importante. Hay urgencias, emergencias y urgencias sentidas. Entonces, lo ideal, cuando hay un traumatismo, un golpe severo, cuando hay pérdida de conciencia, cuando hay una hemorragia muy, muy grande, ese es de acudir a un servicio de urgencias hospitalario. Cuando hay la ingesta de algún químico, sosa, ácidos y demás, no queda la menor duda. Cuando es un golpe que vemos que en apariencia no tiene más problema, o una herida pequeña que probablemente requiera un par de puntos, se puede acudir a un sistema de urgencias de primer nivel. Pero siempre sí tiene que ser una valoración médica. Entonces dividimos emergencias, urgencias y urgencias reales, urgencias menores. Las mayores son a hospital, tiene que ser un hospital. Las menores pueden ser un consultorio.
1: ¿Qué tan cierto es eso que si se cayó el niño y se pegó, que no lo dejes dormirse? ¿Es un mito?
0: Es un mito. El niño, por naturaleza, con el golpe, van a pasar dos cosas. Se va a espantar, va a llorar.
1: Se cansa y se va a cansar,
0: le va a dar sueño. Entonces, el no dejarlo dormir no nos va a afectar y nos va a modificar ningún tipo de cuadro a nivel neurológico. Y en cambio, lo va a dejar muy irritable, porque tiene sueño, está espantado, puede tener dolor también. Y entonces, eso genera que el niño aparente estar en una condición diferente. O sea, hay que dejarlo dormir, hay que estar verificando que se despierte en forma habitual, hay que estar verificando que también se pueda volver a conciliar el sueño sin ningún otro cambio.
1: Ya, doctor Benjamín Arriaga, si hay una urgencia del tamaño que sea, en el Instituto Mexicano del Seguro Social, ¿podemos llevar a nuestros hijos aunque no sean derechohabientes?
0: Así es. Por normativa y por ley, la urgencia real, la urgencia calificada, se tiene que atender en el sitio más cercano donde haya ocurrido esta. En los tres hospitales que tenemos en Querétaro, el HGR1 en Zaragoza, el HGR2 en el Marqués y el HGZ en San Juan del Río, tienen servicio de urgencias y tienen la obligación de recibir.
1: Sí, así es.
0: Las unidades de medicina familiar de primer nivel, algunas cuentan con atención médica continua, que es la equivalencia a una atención de urgencias. También pueden acudir a esas.
1: Perfecto, pues le agradecemos.
2: Muchas gracias, doctor. Gracias por esta
1: plática y a cuidar a nuestros hijos. Vamos a hablar un poco sobre el Mundial y sobre este fenómeno, qué es lo que sucedió a nivel nacional. Con este tema continuamos.
2: Vamos a hablar del Mundial y la Unidad Nacional. Tengo el gusto de estar aquí con nuestros amigos de Política en Prosa, Arnold Valdés y Arturo Ramos. ¿Cómo están?
3: Muy bien, muchas gracias por tenernos aquí nuevamente.
2: Encantada, me encantan los temas.
4: Encantado de estar aquí. ¿Cómo estás?
2: Bien, muy feliz. Me encanta cómo hablamos la vez pasada de la eclíptica del Papa y ahora del Mundial. Sí. O sea, me encanta poder relacionar toda la cotidianidad con temas de política y un poco de filosofía.
4: Se puede reflexionar de todo, hasta de nuestras propias reflexiones.
2: Sí, sí, me encanta. Entonces vamos a platicar del Mundial.
4: Sí, ¿cómo lo has visto? ¿Sí lo estás siguiendo?
2: La verdad es que yo tuve un viaje de campo, una salida, entonces tuve en una isla en medio de la nada sin señal. Así
4: qué
2: que,
4: padre, ¿no? Esos planes también son muy buenos.
2: Pero me tocó, fíjense, estar ya cuando regresé a una isla con población, en la playa. Llevaron una pantalla y yo estaba así tirada en las rocas como elefante marino y todos llegaban y veían así como se asomaban y todo. Entonces sí veo como esta parte de la unidad, aunque no me tocó.
4: La verdad es que es un tema bien padre. Ahorita siento que con el fútbol nos hemos unido muchísimo más como país. Hemos dejado a un

0: un lado la polarización que caracteriza esta época y nos hemos unido para disfrutar del deporte, para disfrutar de la cultura, para apreciar cómo son también otras culturas. Y a mí se me hace padrísimo porque a veces pensamos que solo es fútbol, pero es muchísimo más.
1: Este Jorge Valdano decía esta frase que es muy, muy conocida, ¿no? Que el fútbol es la cosa más importante de las cosas menos importantes. Y no podemos negar que este acontecimiento que sucede cada 4 años y que en este verano tocó que una parte se desarrollara en México, es algo que transforma, aunque sea de forma momentánea, la realidad, ¿no? Uh-huh. Y hasta se nos altera la percepción del tiempo porque desayunas, comes y cenas fútbol. Uh-huh. Y todo mundo se sube a esta ola y hasta el restaurante y la miscelánea de la esquina ponen sus banderitas y ya con uh-huh. eso son parte de. Uh-huh. Y es ahí donde me gustaría que entráramos, ¿no? En ser parte de algo. Uh-huh. Y esta oportunidad que se nos presenta de ser parte de una ilusión. Ok. Al igual que cada 4 años es una ilusión que nos acaba decepcionando.
0: Pero esta vez siento que fue diferente. Es sí. La primera vez en mi vida que verdaderamente me siento ilusionado uh-huh. con la esperanza de que podemos ganar. O sea, normalmente digo, yo le voy al equipo de mi país, pero creo que nos pueden eliminar en alguna ronda de, no sé, cuartos o octavos. O sea, no pensaba que pudiéramos ganarla. Pero esta vez en particular dije, uh-huh. vamos a ser campeones. Nos lo merecemos. El país se lo merece, el país lo necesita, el equipo está jugando muy bien. Y eso me pareció bastante interesante porque noté que ese fenómeno también se manifestó en muchas de mis amigas y de mis amigos. Todo el mundo sí estaba esperanzado.
2: Sí.
0: Y ahorita el ánimo ha cambiado. La gente está más tranquila, las pláticas. Hay un tema para conversar con nuestros vecinos. Ya ves que siempre hablamos hablamos con nuestros vecinos. Ahorita hay un tema y eso es algo bien padre porque así se construye un mundo común.
2: Sí, lo fui notando. Normalmente, como dicen, tenemos opiniones polarizadas o incluso cada vez dividimos más, ¿no? Por ejemplo, esto de yo soy hasta en el género, ¿no? Hombre, mujer, no, yo soy otra cosa, no. Ahora hay otra división, una subdivisión más. Y entonces como que cada vez se va separando. Y con fenómenos como este, de repente todos somos mexicanos y todos. Aunque no le vayamos, ¿no? A mí me da mucha risa. Mi mamá que el otro día dijo como, y sí, sí. Y yo,
0: bien,
2: que ella no ve fútbol, ¿no? Y entonces se va generando una cohesión y eres parte de algo grande y en lugar de separar, como que nos vamos uniendo.
0: Está bien padre porque justamente en esta época vivimos en un mundo súper globalizado en donde cada vez se difumina más la línea entre las distintas culturas, pero precisamente ahorita que está este torneo de fútbol, siento que los nacionalismos, si bien sí se han fortalecido, el respeto por las demás culturas también. Por ejemplo, tenemos el caso de los coreanos aquí en México, de los noruegos haciendo su festejo. Y la gente lo respeta, se suma. En vez de tratar de cambiar, por ejemplo, en Nueva York, en vez de tratar de cambiar lo que los noruegos estaban haciendo, la gente se sumó a lo que estaban uh-huh. haciendo y lo respetó. Son fenómenos muy padres.
2: Sí, y cada vez más cerca por las redes sociales,
1: ¿no? Sí, exacto. O sea, la Copa del Mundo es una oportunidad, digo yo también, de una clase de geografía, ¿no? Empiezas a escuchar nombres de países que nunca habías escuchado y que ahora ya sabes hasta cuánta población tienen, en dónde se ubican exactamente, la cultura detrás, los jugadores, que si la naturalización, cómo se adquiere la nacionalidad para representar un país, ¿no? Hasta las distintas formas de juego de cada una de ellas. Y vale la pena reflexionar qué tan necesitados estamos como sociedad de reencontrarnos, de encontrarnos con el otro, que necesitamos excusas como la de este verano para volver a unirnos, ¿no? Uh-huh. Y además parte de esta reflexión es esa luz de esperanza de por más mal que pareciera que estamos por estas situaciones de polarización social, política, sí hay esperanza de unirse. Y esa esperanza radica en encontrar elementos en común. Uh-huh. Afortunadamente este verano el elemento en común fue una playera verde. Uh-huh. Una playera verde que además es la playera más vendida de todas las selecciones, por encima de Francia, de Argentina, de España, de los campeones del mundo. La playera más vendida en todo el mundo fue la de la selección mexicana. ¿no? Y

0: Esto nos habla precisamente de encontrar estos lugares en común que nos hagan formar parte de una comunidad, ¿no?
1: Sí, que creo que eso es un anhelo natural humano, ¿no? Y en general yo creo que animal, si eres un animal social, ¿no? Sí. Buscar ser parte de, porque si estás fuera, estás en riesgo. Y entonces, de repente en las ciudades es difícil ser parte de a veces, ¿no?
2: Las abejas buscan su colmena. Uh-huh. Así decía Marco Aurelio. Por hacer una paráfrasis, ahorita que comentabas lo de los jugadores naturalizados, hay varios equipos, lo comentábamos el otro día, que usan a muchísimos jugadores, eran 24 de 26, 25 de 26
0: En Curazao. Nacidos en Países Bajos.
2: Exacto. Uh-huh. Y ese también es un fenómeno bien interesante porque cada vez son más los jugadores que deciden jugar en otros países y eso también es una muestra de la globalización, de cómo hay cierta migración y de cómo... Y de cómo los propios países adoptan a otros jugadores para representarlos. También es un fenómeno súper interesante.
1: Sí, claro, y que se ve, o sea, se evidencia ahorita, ¿no? Puedes saber que hay mucha migración y que hay un intercambio, pero te das cuenta en el Mundial de todos esos jugadores que son de un lado y de otro y de lo fácil que es ahora moverse de un lado a otro. Algo que esto tal vez hace 100 años hubiera sido impensable, ¿no?
2: Completamente. Otro fenómeno interesante es el de los casos como el de Bocinha, ¿no? Un jugador que... ¿En dónde debutó?
0: En la segunda división de Portugal.
2: En la segunda división de Portugal, pero además él se propuso como portero de su país vía LinkedIn.
1: Ah, sí, sí lo vi.
2: Eso también es muy interesante porque las redes acercan a las personas y también acercan a las personas a oportunidades así.
1: Sí.
2: Es, a mi parecer, uno de los mejores porteros de este torneo. Se la rifó cañón. Sí. Y además pues, puso en alto el nombre de su país. Es un país de 500,000 habitantes. Sí. Es un poquito más de la población de San Juan del Río.
1: ¿Sí?
2: O sea, es la población de San Juan del Río sumada a la población de Corregidora, prácticamente.
1: Wow. Y todo esto, digo, el tema de las redes sociales es súper controversial, ¿no? Pero en este momento yo sí agradezco porque me enteraba de cosas así. Yo que no soy futbolera, te contaban la historia detrás de un jugador y decías, ay, quiero que gane. Y entonces sí. Te vas involucrando y puedes saber, por ejemplo, todo esto de las celebraciones así como vikingas.
2: Sí, los noruegos.
1: Lo puedes ver. Y antes es algo que no se podía, ¿no? Incluso cuando hubiera un partido en tu país... No tenías este acercamiento próximo a todo lo que sucede.
2: Pero también aquí, como somos sede, también podíamos vivirlo, no nada más verlo. Y eso está bien padre, porque yo no fui a un fanfest, Arturo sí tuvo la oportunidad de... Y convives con gente de diferentes nacionalidades.
1: Uh-huh.
2: Y pues escuchas su cultura, entiendes cómo viven, platicas, además de fútbol, de su vida.
1: Uh-huh.
2: Y eso te ayuda a tener una visión más amplia del mundo.
0: De las cosas más bonitas... además de la competencia y del fútbol que nos tiene este tipo de justas, es precisamente que sacan a flote las historias humanas.
1: Uh-huh.
0: ¿No? Entonces, ya no importa tanto el resultado de X partido, lo que importa es la historia que está detrás de cada uno de esos jugadores, ¿no? Y es la historia detrás de este portero, que además es entrenador de voleibol en los veranos, pero que representa a su país y no le puede meter gol ninguno de los grandes, de las grandes figuras del deporte, ¿no? Y tienes la historia de este otro jugador de Costa de Marfil que falleció su hermana unas semanas antes de que empezara el torneo y entonces que juega para ella. Y tienes la historia del veterano que está intentando demostrar que la edad solamente es un número y la historia del joven que lleva el peso de la familia porque gracias a él salen adelante, ¿no? Y lo importante entonces radica en regresar las historias humanas al centro de la conversación.
1: Uh-huh. Y me encanta, hablando de conversación, justo que tenemos algo de qué hablar. Normalmente recientemente yo estuve en un aeropuerto. Yo creo que antes era más común porque la gente grande como que se acerca y te pregunta, ay, ¿a dónde vas? ¿No? Y,
2: sí.
1: Pero en personas más jóvenes, yo diría como de 40 para abajo en general o 50, pues ya es así, vas serio, callado. Pero cuando está este momento futbolero, como que, ¿y viste cómo quedó? ¿Y a quién le vas? Y entonces ya tenemos algo de qué hablar, ¿no?
2: Sí.
1: Con personas que pensarías que no tienes nada.
2: Sobre todo
1: hablar.
2: Cuando traen un jersey de algún equipo.
1: Uh-huh.
2: Ahí es cuando la gente también se presta para platicar todavía más, porque están orgullosos del jersey que traen. Entonces, Yo en esos momentos siempre aprovechaba cuando veía a alguien con jersey para platicar y, oye, ¿cómo va tu equipo? ¿Cómo ves? El otro día fuimos a un restaurante que atiende

0: francés. Y ahí estuvimos platicando precisamente de cómo veía a su selección en este torneo. Uh-huh. Y muy amable nos estaba contando que venía de Francia y nos contó su historia aquí. Entonces, es un buen momento para conversar.
1: Y ojalá que lo tomemos como un ejemplo para llevarlo también a la vida cotidiana, lo que hemos platicado muchísimo de conocer a tus vecinos, de hablar con los que están cercanos a ti, agarrar como esa confianza que se sintió en estos momentos para poder extrapolarlo y tener no solamente cada 4 años una unidad, ¿no?
0: Pero también comprensión, porque voy a ejemplificar. El señor iba a Francia y nosotros le íbamos a México. En ningún momento nos faltamos al respeto. Claro. En ningún momento lo descalificamos por irle a una selección distinta a la nuestra. Al contrario, nos sirvió para tender puentes. Aunque no fueran a jugar una contra la otra. Ambos elogiamos a la otra selección, ambos elogiamos a sus aficiones y descubrimos que sí se puede hablar de cosas en común respetando la diversidad de opiniones, la diversidad de gustos, la pluralidad.
1: Imagínate que esa fuera la realidad en las conversaciones cotidianas.
0: Yo no quiero que piten el final de este torneo para que no se acabe esta pausa.
2: Se nos fue muy rápido y así como algo tan banal como es el fútbol nos sirvió como excusa para volvernos a encontrar como personas, para volver a generar comunidad, busquemos otras excusas que nos ayuden a generar esa chispa que encienda este fuego comunitario, ¿no? Que encienda otra vez la unidad, que encienda otra vez la conversación y que en lugar de buscar diferencias, encontremos coincidencias y explotémoslas. Uh-huh. Y agarrémonos de ahí para renacer como sociedad.
1: Claro, viendo tal vez esa perspectiva más amplia, ¿no?
2: Sí.
1: Si hiciéramos lo mismo, por ejemplo, en política, yo quiero que gane este, pero felicidades por esto que veo que está muy bien del otro lado. Sí. Otra cosa sería.
0: Los partidos tendrían que también adoptar estas posturas más de respeto a las distintas opiniones y enriquecerse precisamente con esas opiniones, porque hay veces en las que un partido propone algo bueno y los demás partidos, simplemente por el hecho de que son distintos, votan en contra. Y eso es algo que no se debería hacer. Más bien debería de decir, ok, yo sí estoy de acuerdo con esto, a lo mejor cambiarle aquí y aquí y aquí, pero es poco, lo acepto, me gusta, vamos a darle y vamos a darle juntos. Pero aquí el problema está en que necesitan contrastar para poder sobresalir, porque a través del contraste generan una especie de espectáculo en redes sociales y eso es lo que los hace irse para arriba en redes.
1: Sí, claro, pero ojalá que podamos tomar este ejemplo, ¿no?
0: Ojalá.
1: Esta vivencia que al final no solo es que te lo platican, sino que lo hemos vivido.
2: Lo vivimos y vivimos ese sentimiento de formar parte de algo más grande que nosotros mismos. Uh-huh. Hoy, este mes, fue el fútbol, la selección nacional, eso que es más grande que nosotros mismos, pero ¿no? Nuevamente encontremos otras excusas para seguir formando parte de algo más grande que nosotros mismos, de seguir generando comunidad y de seguir abrazando al prójimo, al vecino, al extraño.
1: Claro, porque no es que tengas que encontrar otra cosa que es más grande que tú, sino ahí están.
2: Ahí
1: solo
2: están, sí.
1: Date cuenta que ahí están, ¿no?
2: Exacto.
1: No es generar algo nuevo. Ahí está todo sosteniéndote desde la naturaleza hasta la comunidad, etcétera.
0: Hay que abrir los ojos precisamente a esas cosas.
1: Sí, muchas gracias por estar con nosotros. ¿Dónde los podemos encontrar?
0: Nos pueden encontrar en TikTok y en Instagram como @politicaenprosa.
1: Nos encanta tenerlos aquí y esperamos que vuelvan pronto.
2: Muchas gracias por recibirnos.
1: Nosotros vamos a hacer una breve pausa. No se vayan, no se despeguen. Estamos en confianza.
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0: La puerta está cerrada, lo sabes. Pero algo adentro te dice que la revises una vez más.
1: Y otra, y otra.
0: Saludas a alguien y de inmediato necesitas lavarte las manos. Bajas las escaleras contando cada peldaño.
1: Y si pierdes la cuenta, regresas al primero.
0: No es manía, no es exageración.
1: Es un trastorno real que afecta a millones de personas.
0: Y la ciencia acaba de descubrir que parte de la respuesta está en tus genes. El trastorno obsesivo compulsivo, conocido como TOC, no es un sentimiento pasajero ni una simple costumbre. Es

enfermedad mental que, según la Secretaría de Salud, afecta entre el 1 y el 5% de la población en México. Quienes lo padecen experimentan obsesiones, ideas o imágenes que aparecen una y otra vez en la mente sin ser invitadas, generando una ansiedad enorme. Para calmar esa angustia, la persona recurre a compulsiones, rituales como lavarse las manos durante largos periodos, contar patrones, acomodar objetos siempre de la misma manera o seguir rutinas inquebrantables. La persona sabe que esos pensamientos no tienen lógica, pero no puede detenerlos. Durante mucho tiempo, se creyó que el TOC era solo consecuencia de traumas infantiles o de la educación, pero la genética tenía algo que decir. En un estudio colosal, más de 200 investigadores de todo el mundo analizaron el ADN de más de 50.000 personas con TOC y lo compararon con el de más de 2 millones de personas sanas. El resultado: identificaron 30 regiones del genoma y 25 genes clave relacionados con el trastorno. Estos genes están vinculados a circuitos cerebrales que controlan la planificación, la toma de decisiones y la regulación de emociones. Es decir, el TOC no es un capricho, tiene raíces biológicas profundas, escritas en nuestro ADN. Además, la investigación publicada en la prestigiosa revista Nature Genetics reveló que algunos de estos genes también están relacionados con otros trastornos, como la anorexia nerviosa, la ansiedad y la depresión, lo que abre la puerta a tratamientos más precisos en el futuro. La buena noticia es que el TOC tiene tratamiento. Combina fármacos con una terapia llamada exposición con prevención de respuesta. El terapeuta expone al paciente a aquello que desencadena sus obsesiones. Y poco a poco, la persona aprende a tolerar la angustia sin recurrir a sus rituales. No se trata de dejar de sentir, sino de aprender a no dejarse atrapar. Si conoces a alguien que revisa la puerta 5 veces, que se lava las manos hasta que la piel le arde, que cuenta cada paso como si la vida dependiera de ello, no te burles, no lo minimices. Puede ser TOC. Y hoy, la ciencia nos confirma que tiene raíces genéticas, tiene nombre y, sobre todo, tiene solución. Porque el primer paso para sanar es entender que no estás mal. Tu cerebro solo necesita un poco de ayuda. Con información del doctor Humberto Nicolini Sánchez, del Instituto Nacional de Medicina Genómica. Un guión de Leonardo Santiago, con información del portal Ciencia UNAM. Les saluda Mónica Genis.

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0: Continuamos. Jaime Zúñiga Burgos, qué gusto enorme tenerte aquí con nosotros como cada 15 días. ¿Cómo estás, Jaime?
1: Muy bien, cronista
0: del estado de Querétaro y de La Cañada. Y hoy nos vamos a enfocar un poquito a La Cañada. ¡Ay, qué miedo! Vamos a hablar del Nahual de La Cañada.
1: El Nahual, no propiamente este Nahual es de La Cañada.
0: Ajá.
1: En La Cañada entrevisté a la persona que me platicó de este hecho. Era un señor que le decían Canterita. Y me llamó la atención el apellido, porque estás viendo de dónde es originario el apellido. Y un día me senté a platicar con él, un anciano, cerca de 100 años, porque caminaba ya con dificultad. Lo vi 3 veces nada más, la tercera es cuando platiqué con él. Y le dije, oye, allá por tu tierra, ¿cuál es el asunto? ¿Hay brujas? ¿Hay aparecidos?
0: ¿Qué leyenda hay?
1: Me dijo, pues no, en la casa tuvimos un Nahual. Ah, está interesante. Está interesante.
0: Nahual, ¿qué es chamán? Es lo mismo, sí.
1: Nahual quiere decir nahualitli, que quiere decir engaño.
0: Ajá.
1: Disfraz. Entonces, el engaño es que es la capacidad que tienen algunos seres de transformarse en animales. En jaguares, sobre todo, no tigres, porque en México no había tigres, pero los caballeros jaguar, el caballero águila,
0: sí,
1: que era algo que se transformaba en animales con ciertos poderes. El Nahual es de Mesoamérica. Aquí se maneja todo esto porque desde los mayas, los mexicas, los olmecas tienen este tipo de creencias. Pero el caso de Canterita, me platicó de su hermano Estanislao. Decía que Estanislao era un muchachito que desde muy chico, a los 9 años, era muy, muy corto, palabras de él, que siempre se escondía, hablaba poco.
0: Tímido.
1: Y que un día se fue a cuidar las borregas, las chivas, y regresó, pero regresó acompañado de un perro. Pero era un perro diferente a los de rancho que conocían ellos, que cuando llegaron ahí, al ver al perro este, los perros de su casa corrieron sin chillar. Se escondieron y tardaron varios días en salir. Frecuentemente los atacaba el puma por ahí, el ganado, que se llevaba una borrega, pero les mataba 10, entonces era gran pérdida para esta familia, de escasos recursos, muy escasos recursos. Y cuando llegó este perro, que era inseparable ya de Estanislao, siempre pegado a él, pero lo veían algo raro, la forma de mirar del perro era diferente. Entonces, Estanislao platicaba con el perro, era su compañero, se iba a trabajar con él, a pastorear al ganado, y en una ocasión no regresó. El papá lo fue a buscar y lo encontró frío,
0: ¿a Estanislao?
1: aparentemente muerto. Y era tarde, él no podía cargarlo solo, lo acomodó en un pasto que había por ahí, un montón de zacate, y fue por ayuda, y llegó muy triste, llegó diciendo que pues había encontrado muerto a Estanislao. Le dijo la mamá, no, si Estanislao ya llegó, ya está aquí. Empezaron cosas raras porque el más chiquillo de los hermanos, un día que el sol pegaba de cierta forma, le daba en la cara a Estanislao, y dijo el niño, Lao tiene pelos en la cara,
0: Estanislao
1: tiene muchos pelos en la cara. Entonces empezaron a ver cosas raras. En primer lugar, había cambiado toda la vida para ellos, porque el perro era el centro de atención para la familia por el comportamiento inusual. Otro día pasó el tiempo, después de esto, de que lo habían encontrado aparentemente muerto, encontraron al perro en la misma condición de Estanislao. Lo encontraron tendido, frío.
0: Como si estuviera muerto.
1: Ellos lo dieron por muerto, igual que el papá había dado por muerto a Estanislao. Entonces ahí se decía que era el cambio, la transmutación del ser humano al animal, a este perro. Pasó el tiempo, Estanislao desapareció del pueblo, desapareció el perro, y quedó siempre la duda porque fueron con un sacerdote a Pinal y les dijeron lo que había acontecido. Le dijeron, lógicamente, que eso era obra del demonio, no la transmutación que había del ser humano al animal. al Nahual. Hubo otros casos. En la cañada hubo también otro, incluso el de las nieves, todo el pueblo lo conoce como el Nahual.
0: El de las nieves, el de la cañada, de Hércules, que es famosísimo.
1: De la cañada, que era la güera y la morena, ¿sí? la tradición. Lo conocían como el Nahual, lo conocen como el Nahual, porque decían que nunca venía a comprar fruta, sino que se metía a las huertas, que eran muy abundantes en la cañada, y que por un drenaje de 4 centímetros... 4 pulgadas por ahí podía pasar, ¿no? 4 pulgadas es muy poco. Entonces lo veían que por ahí salía, primero aventaba el costal y luego ya después hacía sus deliciosas nieves.

0: limón.
1: Con la fruta que se robaba.
0: Con la fruta que se robaba. Esa es una tradición muy local. Lo de Estanislao Cantera, yo lo escribí, es muy detallado porque me relató el viejito con todos los detalles cómo fue la evolución de su hermano.
1: ¿Y no volvieron a saber nada de él?
0: No, desapareció, Estanislao desapareció cuando el sacerdote les dijo que empezaran a rezar la Magnífica y que diario rezaran a tal hora unas oraciones que él les dio, incluso unas estampitas a uno de los niños que sabía leer. Entonces fue cumplida la indicación del sacerdote y desapareció y quedó nada más en la mente de este ancianito.
2: Pero se piensa que Estanislao era un nahual y el perro...
0: El perro se transformaba en él, pero ¿cómo llegó un día con ese perro? ¿De dónde los acates? Porque así me decía el viejito,
1: ¿de dónde los acates
0: ese animal?
1: Claro.
0: Y pues, yo lo encontré, aquí viene, no era un cachorro, ya era un perro grande, muy diferente a los perros que se usan en los ranchos, son escuálidos.
1: ¿Y entonces flacos. Qué se supone? ¿Que Estanislao se convertía
0: en animal? En animal.
1: Y cuando se convertía en animal, el perro desaparecía.
0: Exactamente.
1: O sea,
0: pero había un cambio, hay una transmutación de uno en el otro. Pero ese nahual le reconocían que durante el tiempo que el perro estuvo ahí con Estanislao, cesaron los ataques del puma al ganado. Porque en la noche el jaguar y el puma no hacen un sonido como el tigre, una cosa así, ¿no? Más bien el puma hace como pato, hace una forma, un sonido muy especial que lo confunden con un pato. Y muchas veces va caminando el campesino en la vereda y lleva a un pato a un lado, que es ilógico porque no hay agua ahí, pura vegetación. Y pues pasó el tiempo y quedó nada más en la mente de este viejito, porque decía que su familia había tratado de olvidarlo porque se habían cometido muchos errores, porque habían juzgado mal a Estanislao y que no sabían que era elegido para ser uno de los nahuales mexicanos.
1: Qué bonita leyenda, ¿no?
2: Sí.
1: Porque finalmente pues fue beneficioso para el ganado de la comunidad, que no sabemos dónde era.
0: Es una leyenda mesoamericana, es una leyenda que pues hasta los mayas con diferente nombre lo tienen. Allá tienen los aluches, tienen los duendes famosos, pero tienen también su forma de interpretar el nahual y el jaguar, que es transformado en humano, que se ponían esas cabezas de jaguar para simular que era el cambio del caballero jaguar, caballero tigre, le dicen.
1: Y que hay cualquier cantidad de pinturas y de cerámica que las vemos, ¿no?
0: ¿Sí?
1: Entonces, esto viene pues ya de mucho tiempo. Jaime, si alguien tuviera leyendas de este tipo, porque estoy segura que todos conocemos alguna, que te las hagan llegar.
0: Sí, cómo no. Habíamos planeado nosotros en las escuelas, en algunas partes, en algunas comunidades, que los niños hagan un trabajo en dos cuartillas de lo que se platica en sus domicilios, de cuál es la leyenda, porque muchos dicen, no, las fuentes primarias, pero las fuentes primarias cambian cuando sale un nuevo documento, y acá la tradición oral se va enriqueciendo y es muy diferente. Yo considero más rico la tradición que está en el pueblo,
1: claro,
0: la oralidad, que ir a copiar las fuentes primarias, que como digo, en cualquier momento sale otro documento, y lo vemos en el caso de Querétaro con la fundación y todo esto, salieron muchos documentos que antes no se conocían. Valentín Frías no los conoció, Juan Ricardo Jiménez Gómez los da a conocer, y se los copian muchos a Juan Ricardo y ya hacen sus libros que dicen son de ellos.
2: Pero además muchísimas historias no se podrían conocer si no fuera así, ¿no? Si toda la familia decide olvidar esto que nos acabas de platicar, y solo porque hablaste con un viejito de 100 años, esto ahora es más conocido, al menos por nosotras aquí y todos los que nos escuchan. ¿Cuántas historias no se quedarán solamente en la mente de las personas? Y aunque no necesariamente digas, uy, los nahuales, ta, ta, ta, pero sabes algo de la cultura y de las tradiciones y las leyendas que tenemos.
0: Que hay que respetarlas.
2: Uh-huh.
0: Eduardo González Yaca me hizo un pequeño prólogo en uno de los libros que decía que muchos despectivamente a la anécdota la prejuzgan, pero que en la anécdota hay gran contenido histórico también.
1: Por supuesto,
0: es
1: claro.
0: Es un género literario.
1: Y que ha pasado de boca en boca no sé cuántas generaciones.
0: Y no hay que ser unitemático de un solo tema y copiar, sino

0: abarcar toda la riqueza que tiene nuestro patrimonio.
1: Yo creo que chamanes, que no sé si es lo mismo o hay alguna diferencia.
0: Sí, sí.
1: Hay muchos.
0: ¿Sí?
1: Hay muchos porque, bueno, yo luego ahí te paso algunas anécdotas, algunas leyendas. Y como tú dices, puedes creer o puedes no creer, pero lo cuenta la gente de boca en boca y hoy en día creo que sí existen los que se dicen chamanes. No sé qué tanta realidad tenga que puedan hacer o no hacer cosas.
0: Vale, todo. El chamán tradicional, el que hereda de los familiares,
1: sí,
0: del abuelo,
1: que viene de un linaje,
0: que va heredando en línea directa, y el que se hace chamán por necesidad, por negocio, ¿verdad?
1: Claro,
0: que...
1: pásele, ¿sí? Que le curamos todo. Que tienen una línea de sanación, ¿no? Los
0: sí,
1: chamanes,
0: no.
1: Tengo entendido que están muy enfocados a sanar.
0: Sí, el chamán aquí hay Araciel Abimael, es un chamán bastante instruido, que está por el rumbo de Hércules, por ahí lo vemos ya, fallo de una pierna, pero hay muchos.
1: Sí.
0: El brujo Chuchito de Apaseo, que era compadre del diablo, todo esto, es rica nuestra tradición.
1: Por supuesto,
0: rica.
1: Y hay que mantenerla, a mí me gusta mucho escuchar estas anécdotas, si alguien quiere... ya sea ponerse en contacto contigo o que te manden sus leyendas o estas anécdotas familiares en Facebook como Jaime Zúñiga.
0: Sí, Jaime Zúñiga Burgos.
1: Jaime Zúñiga
0: cronista
1: Burgos.
0: O Jaime Zúñiga cronista.
1: Cronista.
0: O Preserva Patrimonio.
1: Muchísimas gracias.
2: Gracias.
0: Muchas gracias.
1: Siempre una delicia platicar contigo. Y nosotros vamos con Cristian Castillo, que ya llegó. Ya está aquí.
3: Sí.
1: Y...

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1: Hola.
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0: Con Cristian Castillo. ¿Cómo estás?
3: Hola.
0: ¿Cómo? No viene feliz.
3: No, perdón, perdón, ya sé que...
0: ¿A dónde fuiste, mi niño?
3: ¿Cómo las extrañé?
0: No, yo tenía unas ganas de estar contigo. Sí. Platícales a dónde te mandaron a trabajar.
3: Estuvimos en Las Vegas.
0: ¿Ya vieron, jefe?
3: Que, por cierto, gracias por mandarme allá.
0: No,
3: a ver.
0: ¿Qué cosa, de verdad?
3: Una cosa maravillosa, pero esta vez nos fuimos a Las Vegas justamente a disfrutar un poco más la parte culinaria. Oh. Ahora sí me dediqué a comer.
1: Órale.
3: Más que shopping. No. Es que el shopping, ayer lo que es con el shopping, pero... Ahora sí me fui a comer muchas cosas que próximamente verán en un programa de Los Catadores
0: México. ¡Ay, qué bueno!
3: Ya. Pero tenías también... razón, internacional. Ya. Sacamos Los Catadores del país, ya.
0: Claro.
3: Con todo y visa, porque eso de andar nadando en el río no me da mucha flojera, no.
0: Luego te balacean en el Bravo, ya estás todo cojeando. ¿Te acuerdas cuando empezaste con Catadores?
3: Sí.
0: Te dije, este programa va a llegar a ser internacional.
3: Y mira, no
0: Boca
3: te
0: Boca de profeta.
3: Sí.
0: Qué bueno.
3: Me da totalmente. Mucho gusto, y te quiero y te agradezco siempre la buena vibra.
0: Te he visto chambear muchísimo. Claro, hay que ser de buena vibra.
3: Oigan, ¿y qué creen?
0: ¿Qué creen?
3: Allá estamos en Las Vegas, tuvimos la oportunidad de conocer a Tirso. Así, ¿quién de vos es Tirso? Bueno, Tirso es una persona que se fue de Puebla a buscar el sueño americano. Una historia de éxito y vamos a conocer el día de hoy. Existe un lugar de tacos en Las Vegas, Nevada, llamado Chilangos Tacos. Un lugar donde conocimos la historia de Tirso. Un joven que dejó a su familia a los 18 años para ir a buscar el sueño americano.
4: Pues yo llego aquí desde los 18 años. Ahorita actualmente tengo 22 años, pero pues me vine por necesidades. Pues como todo mexicano se viene para Estados Unidos.
3: Tema del sueño americano. ¿Cómo lo estás viviendo?
4: Pues no tanto como lo esperaba, ¿verdad? Pero sí se va cumpliendo los sueños. A pesar de pues muchos fracasos y tropiezos en la vida, pues se han ido cumpliendo algunas cosas. Pues aquí la vida, pues no es como te la cuentan en México. Aquí la vida es trabajar, levantas, escuchas desde que te levantas, escuchas una alarma, es porque ya vas a trabajar. Llegas de trabajar, te bañas o te sea como sea y te vas al siguiente turno que te toca. Y al otro día igual, y es una rutina. Pues la verdad es bonito, pero a la vez no, porque estás lejos de tu familia, estás solo, a veces la familia también aquí, pues no todos son iguales. A veces la familia, hasta entre la misma familia te pueden pues dejar solo a la vez y pues no es tan fácil.
3: ¿Tú qué te dedicas aquí?
4: Pues yo desde que llegué aquí a Estados Unidos me

0: dedicado a la cocina, ser cocinero. Empecé como todo, desde abajo, lavaplatos, y ahorita pues cocinero.
1: ¿Y qué haces en la cocina?
0: Ah, pues de todo. A veces nos toca preparar, a veces nos toca lavar trastes, y a veces nos toca, como aquí en este restaurante, es taquería, pues hacer tacos. He trabajado en restaurantes italianos, es pasta, en mexicanos, pues burros, en americanos, pues hamburguesas, y como todo, un poco de todo, ¿verdad? No, pues la verdad, la gente, yo que le puedo decir, a mucha gente como todo, unos no están a gusto, otros están a gusto, pero la mayoría de gente han dicho que le gustan mucho los tacos. Sí. Sí, que están muy buenos.
1: Sigue siendo uno de los alimentos más completos a nivel mundial.
0: Sí, la verdad que sí. México es una de las gastronomías más famosas en todo el mundo.
1: ¿Qué extrañas de México?
0: Pues la verdad, lo principal que extraño es el molito de mi mamá. Okay. Pero de ahí en fuera, pues extraño las semas de Puebla, la barbacoa, el pulque, desde cerveza, de todo.
1: ¿Eres feliz acá?
0: Pues sí, soy feliz porque tengo la posibilidad de ayudar a mi familia en México, y gracias a Dios se nos está dando. Pero por otro lado, no, porque no tengo a mi familia. Extraño a mi madre, a mi padre, más que nada a mi padre, porque yo siempre me crié con él desde allá, desde México. Mi papá, somos de familia humilde, mi papá es es campesino, trabajamos siempre lo que es el campo, pues. Yo vengo desde abajo, como quien dice, desde el campo. Pues la verdad siento mal a veces por la gente que venimos a trabajar, dicen, como honradamente, ¿no? Yo sé que, como todo, hay paisanos que vienen, no vienen a lo bueno, ¿verdad? Pero la mayoría de gente viene aquí a trabajar bien. Y a mí no se me hace justo que pues esté pasando eso. Mucha gente viene aquí dejando a sus familias, y al saber si mañana no puede regresar o sí, pues se siente feo, la verdad. Si vienen a Estados Unidos, busquen la taquería Chilango Tacos y pregunten por Tirso. Aquí nos encontramos.
2: Una gran experiencia, un abrazo fuerte a nuestro querido Tirso, si es que nos está viendo allá en la Unión Americana. Le mandamos un abrazo porque nos pueden ver a través de nuestro portal web,
3: claro,
2: como debe de ser.
3: Oye, pero además hay muchísimas historias de éxito, sí, de mexicanos muchísimas. Que se van a alguna parte de Estados Unidos, principalmente toda
2: gente,
3: la parte de Los Ángeles.
2: Gente buena, gente trabajadora.
3: Sí, y que la hace bien, y me encanta. Lo que más me gusta es ayudar a mi familia. Sí. Me encantó, ¿no? Lo que dijo.
2: Y yo creo que en mi próxima visita le llevo mole de su mamá. Claro. Voy, la busco y le llevo mole
3: así, poblano, claro.
2: El topercito.
3: Ay, lo ha de extrañar. Sí. Embotelladito o selladito para que te lo dejen pasar.
2: Sí. Pero bueno, vámonos con nuestro experience. Dani Leucona nos tiene esta información. ¿Qué?
4: El día de hoy estamos en Saika, comida auténtica de la India. Chef, ¿cómo se encuentra el día de hoy?
5: Bien, muchas gracias. ¿Usted qué tal?
4: Gracias por recibirnos. Muy bien, gracias. ¿Qué nos vas a presentar el día de hoy?
5: Hoy presentamos laddu. Laddu es un postre base de harina de garbanzos. Uh-huh. Y se prepara con un toquecito de cardamomo.
4: Ok, vamos adentro.
5: Se decora con un poquito
4: de pistache. Esto se come a mano.
5: Así, exactamente.
4: Así como es en la India, ¿eh?
5: Ajá, así en la India.
4: Vamos a probarlo. ¿Se siente la masa de garbanzo?
5: Sí.
4: ¿Se sienten los ingredientes? Huele riquísimo, es como...
5: Sí, lleva un poquito de mantequilla clarificada. Ajá. Y semilla de melón peladas.
4: Semilla de melón pelada. Esto es la importancia de los ingredientes frescos y de calidad.
5: Exactamente.
4: Ok. ¿Con qué puede ir acompañado?
5: Puedes combinar con chai, que es chai típica de la India, masala,
4: claro.
5: Chai. Se prepara con especias como cardamomo, jengibre, otros ingredientes.
4: Huelen las especies riquísimos. Este es un chai originario de la India, claro.
5: Exactamente.
4: Lo traen desde allá, lo importan.
5: Totalmente.
4: No hay ningún otro lugar más que aquí en Saika.
5: Sí, y si se fijan, aquí tiene una galleta típica de la India.
4: Uh-huh.
5: Se llama Parle Ji.
4: ¿Y esta es la galleta originaria de la India?
5: Exactamente. Es importado también.
4: Uh-huh.
5: Es galleta típica de la India. Todos los generación crecen comiendo esto.
4: ¿Parle Ji? Bueno, pues
5: Parle.
4: Aquí también.
5: Sí, exactamente. Aprovecho.
4: Pero bueno, ustedes tienen que venir a probarlo. ¿Dónde nos pueden encontrar?
5: Estamos aquí en Cimatario. Uh-huh.

0: 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Y estamos en redes sociales, en Instagram y en Facebook, arroba saika.cro, QRO de Querétaro.
1: Muchas gracias, chef. Namaste.
0: Namaste.
2: No tome refresco, namaste. 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
2: Y este próximo domingo no se pierda Los Catadores México. Sí, nos fuimos a Ijes, ahí estuvimos, por supuesto, disfrutando de una muy, muy buena comida, con muy buena bebida. Un abrazo a nuestra querida Olivia. Y, por supuesto, ahí estaremos este próximo domingo con un chamorro delicioso.
4: Cosa.
2: ¡Qué cosa tan bárbara! Domingo 4:30 de la tarde a través de la señal de Radio y Televisión Querétaro, por supuesto, con vino queretano, como debe de ser.
4: Como debe de ser.
2: Ok, ¿hay otra forma? No, ¿verdad?
4: Tenemos muy buenos vinos. Bueno, oigan, la verdad es que sí,
2: man. Las quiero mucho, les quiero mucho y les quiero ver triunfar.
4: Muchas gracias, Cristian Castillo. Sigue viajando, sigue internacionalizándose. Nos da mucho gusto, de corazón.
2: Te amo.
4: Yo también, chiquito lindo. Ay, no, que tengas muy bonita semana.
2: Sí, gracias.
4: Y nos vemos...
2: ¿El lunes? El viernes aquí nos vemos con nuestro enlace.
4: El viernes, claro. Tenemos enlace.
2: Sí, claro. Porque este viernes me extrañaron.
4: Sí, no, te extrañamos mucho. Teníamos
2: sí. No, en la espera de Las Vegas.
4: Ver qué esperaba. Dije, a ver qué nos trae de Las Vegas. Se acabó el tiempo. Ana, descansa, bienvenida. Ya te extrañaba muchísimo. Así es que qué bueno que ya llegaste.
5: Gracias, amigo. Yo también estoy muy feliz de estar aquí con todos y pues nos vemos mañana, 8:30 de la mañana. Los invitamos a que nos sigan en nuestras redes sociales. Ame está como En Confianza con Amelia y yo como Ana Descalza en todas las redes sociales y canales de YouTube.
4: Muchas gracias, Ana Descalza. Gracias al equipo y principalmente gracias a ustedes que nos siguen, radio, televisión y redes. De verdad, les deseamos que tengan un maravilloso lunes, excelente fin de semana, si lo permiten, mañana en punto de 8:30.
2: Inicio.
4: Seguiremos. Inicio de semana.
2: Inicio de semana, no de fin de semana.
4: Que tengan, dije, fin de semana.
2: Sí. Mira. Sí, bueno, pero, si se acaba rápido, se va fabuloso, ¿verdad?
4: Una excelente semana, quise decir, quise que dije, pero me entendieron, ¿verdad? Me entendieron, así es que la pasen muy bien de lunes a toda la vida, de aquí en adelante. Pero mañana 8:30 aquí seguiremos platicando, muy en confianza, lindo lunes.

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2: Son las 10 con 24 minutos. 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
8: Muy buenos días, ¿cómo están? Qué gusto saludarles en Cabina 100.3 en este inicio de semana. Estamos juntos una semana más, hoy es lunes 13 de julio del 2026 y estamos felices de acompañarles e iniciar juntos, como les comentaba esta semana, que pues ya son prácticamente ya las vacaciones, creo que ya no hay niños en la escuela y eso pues también da un respiro a esta ciudad. Muchísimas gracias, Juan Hernández en controles técnicos. Soy Norma Laura Paredes y aquí estaremos con ustedes acompañándoles con muy buen

Celine Dion, también algo de Michael Jackson, de Robbie Williams, de Elton John, de los Rolling Stones. Y vamos a iniciar con un tema de Fleetwood Mac, un tema que fue lanzado el 28 de noviembre de 1988 como el primer sencillo del álbum de grandes éxitos de la banda Fleetwood Mac. Se trata de la canción As Long As You Follow, que es una canción que, les decía, pertenece a esta banda de rock británico-estadounidense Fleetwood Mac, interpretada por Christy McVie y escrita junto a su entonces esposo Eddie Quintela. Con esto vamos a iniciar Cabina 100.3, Fleetwood Mac, As Long As You Follow. Espero que nos acompañen de aquí a la 1 de la tarde. Aquí iniciamos, bienvenidos. Muy buenos días.

0: Son las 10 con 53 minutos.
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0: Son las 11 con 27 minutos.
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Continuamos con ustedes en Cabina 100.3, iniciando la semana, hoy lunes 13 de julio del 2026. Espero que estén pasando muy buen arranque de semana. Gracias, Juan Hernández, en controles técnicos. Soy Norma Laura Paredes. Les recuerdo el teléfono en cabina, 442-238-5111. Y si nos quieren enviar un mensaje por WhatsApp, lo pueden hacer al 442-786-0281. En la siguiente hora vamos a tener algunos temas de Breath, también de los Backstreets, de Electric Light Orchestra, de Tears for Fears, de Robert Plant, entre otros. Y vamos a continuar recordando a David Bowie con una balada que fue escrita y grabada en el 85 para la banda sonora de la película de fantasía musical Dentro del Laberinto, se llamó, que fue, les decía, para el 85-86. La canción salió en el 85 y se llama As the World Falls Down. Esta cinta fue dirigida por Jim Henson y fue estrenada en el 86. Y el tema musical que escribiría David Bowie, destaca como una de las piezas melódicas más aclamadas de la carrera cinematográfica que haría también David Bowie. Durante su gira de 1983, Jim Henson se acercó a David Bowie para proponerle el papel de Jared, el rey de los duendes. David aceptó con entusiasmo porque siempre había deseado componer música para una película familiar. Así que fue un encargo directo del productor y director de la cinta, quien buscaba algo con un sentimiento tradicional y clásico, y el resultado fue este tema que suena muy bien en la voz de David Bowie. Se trata de As the World Falls Down. Con esto continuamos en Cabina 100.3.

Son las 11 con 55 minutos. 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

0: Son las 12, con 24 minutos.
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4: Son las 12:30.

Estamos llegando al final de Cabina 100.3 de este inicio de semana, hoy lunes 13 de julio del 2026. Recuerden que estaremos de regreso con ustedes el próximo miércoles a partir de las 10:30 de la mañana. Aquí estaremos con ustedes, si nos lo permiten, por supuesto, aquí en el 100.3 FM. Recuerden que en unos minutos más nos enlazamos con Noticias RTQ y Joaquín San Román. Así que todavía hay muy buena programación. Quédense con nosotros porque hay muy buena música y muy buenos programas dentro de esta barra de la programación que tiene RTQ Radio Conectados Contigo. Gracias, Fernando Ramírez Almanza, en controles técnicos. Yo soy Norma Laura Paredes y los voy a dejar con música antes de enlazarnos con Noticias RTQ. Nos vamos a quedar con Said I Love You But I Lie. Esta es una canción del cantante estadounidense de música pop Michael Bolton. Fue una muy buena canción que fue coescrita y coproducida por el propio Michael Bolton y también por el famoso productor muy exitoso en los 90s, Robert John Mutt Lange, que ya les he platicado, fue el esposo de Shania Twain. Este tema fue lanzado en el 93 como el primer sencillo del noveno disco de Michael Bolton, de nombre The One Thing, y el sencillo encabezó las listas de música contemporánea para adultos en los Estados Unidos y en Canadá, además de que pues alcanzó disco de oro. En fin, la canción le valió también a Michael una nominación al Grammy en la categoría de Mejor Interpretación Vocal Pop Masculina. Y pues también pues ha sido versionada ya en algunas otras ocasiones. El propio Michael Bolton en el 2011 interpretó una versión a dúo de esta balada con Agnes Monica. Y pues esto se incluyó en un disco recopilatorio de éxitos. Pues vamos a despedirnos con esta canción, que contrariamente a lo que se pensaría, porque dije que te amaba, pero mentí. Pero no es porque mintiera que amaba a la persona a la que le cantaba esa canción. Le mintió, pero diciéndole que la amaba, porque la amaba mucho más de lo que él se podía imaginar. No porque no la amara, sino porque la amaba demasiado. Era una palabra indescriptible para poder hablar de su amor. Aquí está entonces Michael Bolton. Cerramos con esta muy buena canción.

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5: 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Comenzamos. Titulares.
6: En información local, para este inicio de semana se pronostican intervalos de chubascos en territorio del estado de Querétaro. El costo del tren México-Querétaro volvió a aumentar para el 2026. El proyecto ya supera el 253% de la inversión anunciada. La Secretaría de Educación autoriza clases virtuales en más de 40 instituciones educativas por las obras del tren México-Querétaro. La revisión del T-MEC pondrá a prueba la fortaleza exportadora de Querétaro. En información de corte nacional, se reportan 7 muertes y más de 3.000 casos de dengue en el país. La presidenta Claudia Sheinbaum confirma que la Secretaría de Relaciones Exteriores presentará denuncias ante el Departamento de Justicia de Estados Unidos por la muerte de connacionales mexicanos. Claudia Sheinbaum se deslinda del informe de la Comisión Nacional de Derechos Humanos sobre Ayotzinapa y recordó que la Fiscalía General de la República realiza su propia investigación. Un total de 136 homicidios dolosos se cometieron en el país durante el pasado fin de semana. En información de corte internacional, la policía de Ecuador incautó 1.7 toneladas de cocaína ocultas en un contenedor de fruta que tenía como destino final Dinamarca. El presidente Donald Trump anuncia que Estados Unidos cobrará un 20% de compensación por proteger a buques en el Estrecho de Hormuz, mientras que Irán advierte que no permitirá interferencia de la Unión Americana. El Papa León XIV invita a retomar el diálogo y la diplomacia en Ucrania y Medio Oriente. Venezuela contabiliza 4.490 muertos por sismos.
7: Una de la tarde, con dos minutos. Hora de las noticias RTQ. Son de Querétaro, son para usted. Gracias por sintonizarnos en Radio Televisión Querétaro. Comencemos, pues. Y estaremos con las noticias al filo de las 3 de la tarde. Terminamos. Gracias mil por su atención. Sigan con nosotros y

0: Recuerden que tenemos dos líneas telefónicas, una que es la directa, el 4422-38-5111, 4422-38-5111, y el WhatsApp para sus mensajes escritos, 4426-760392. Las noticias se oyen y se ven en Radio Televisión Querétaro. 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La 1:04, la 1:04, y es el momento de la frase del día. Es buenísima la de hoy. La verdad no siempre es bonita, pero el hambre de ella, sí. Nadine Gordimer, una escritora sudafricana, ganadora del Premio Nobel de Literatura, allá en 1991. Nadine Gordimer, la verdad no siempre es bonita, pero el hambre de ella, sí. Gracias por seguir con nosotros y el día de hoy, David Estrada está listo para su sección de Un Día Como Hoy. Un 13 de julio de 1977, en la ciudad de Nueva York, se producía un apagón de electricidad durante 24 horas. Que produjo centenares de robos e incendios y el mayor caos vivido en tan corto tiempo. David Estrada.
1: En la historia de los grandes apagones de electricidad, el de 1977 en Nueva York ocupa un lugar destacado. No fue el de mayor alcance ni el más duradero, pero es el que degeneró a una velocidad de vértigo un caos social que provocó el saqueo de más de 1.615 tiendas y comercios y el mayor arresto masivo de la historia de la ciudad, todo en 24 horas. La tarde del miércoles 13 de julio de 1977, Nueva York todavía era una ciudad normal. La chispa que desencadena el desastre es un rayo que a las 20:37 horas impacta en una subestación eléctrica en el río Hudson, de la compañía Edison que abastece a la ciudad. En los siguientes 18 minutos, dos rayos más provocan el inicio de un desastre en el que miles de personas de los barrios pobres vandalizan, queman y saquean calles, casas y tiendas en 31 de los 53 vecindarios de la ciudad de Nueva York. En Crown Heights se saquean 75 tiendas en un radio de solo 5 manzanas. Brooklyn, Bronx, Queens y Manhattan agrupan buena parte de los más de 1,000 incendios que recorren la ciudad, en algunos casos accidentales y en muchos provocados intencionalmente en tiendas y casas. En Broadway, 134 negocios son saqueados y a un concesionario del Bronx le roban 50 coches del fabricante Pontiac. En Brooklyn, los ladrones atan las rejas de los comercios a sus vehículos para poder arrancarlas y entrar al interior. El caos es total. En el saldo final, las fuerzas de seguridad reportan 550 policías heridos y detienen a unos 4,500 saqueadores, con la gran imposibilidad de contar con un lugar para poder resguardarlos. Finalmente, a las 13:45 horas del jueves 14 de julio, la compañía Edison consigue restablecer el suministro eléctrico para la mitad de la ciudad. Y para las 22:39, toda la ciudad de Nueva York vuelve a estar operativo.

0: operativa, pero con un panorama desolador. Los daños materiales ocasionados en esta jornada causaron un perjuicio a la Gran Manzana de $300 millones. El New York Times titulaba el 14 de julio: caos total en Nueva York. Miles de saqueadores, envalentonados por la oscuridad y la confusión, recorrieron la ciudad anoche y esta madrugada en una ola delictiva sin precedentes.
1: Quiero comentarles que este día se celebra el Día Mundial del Rock. Para todos los amantes del rock and roll, para todos los amantes del rock, que lo disfruten. ¿Cómo? Escuchando buen rock. Gracias por estar con nosotros. Toño Romero, enseguida.
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1: ¿Cuánto traes o qué apostamos para mañana? Joaquín, yo le voy a España.
3: Buenas tardes, gusto en saludarte, amigos. ¿Cómo están? Pues, ¿le vas a España contra Francia?
1: Sí.
3: ¿Sí? No, pues... está difícil ese partido, ¿eh?
1: Ah, ya estás dudando de Francia.
3: No, lo que pasa es que al final pasaron los cuatro favoritos, que es Francia, España, Inglaterra y Argentina. Pues
1: son los mejorcitos.
3: Pues sí, incluso en el ranking de la FIFA son los que están ubicados en los primeros lugares. Y bueno, lo que se sigue comentando mucho es lo de Argentina, ¿no? Porque algo pasa. Ahora fue una expulsión de un jugador por doble amonestación, que en otros partidos no le hacían así, por un engaño.
1: Cuando el río suena, agua lleva.
3: Pues sí, aunque fíjate que se encontraría Argentina, si es que pasa, con España o Francia, que no creo que permitan que les hagan eso, ¿no?
1: No, vamos a ver.
3: Vamos a ver, pero bueno, para mañana va a estar bueno ese duelo. Vamos a repasar, Joaquín, con esto arrancamos, lo del Mundial de Fútbol 2026, los equipos que avanzaron a propósito de lo que se presentó el fin de semana. Mire, recuerde los cuartos de final, cómo se dieron. Francia le ganó a Marruecos 2-0, batalló un poquito, pero no mucho, y esto porque falló un penalti al principio. España tuvo problemas, pero después, cuando quiso, definió ante Bélgica 2-1 y avanzó a la siguiente etapa, que estamos hablando, que es la etapa de semifinales. El sábado se pusieron buenas las cosas, hablando de los partidos que se llevaron a cabo, y bueno, pues primeramente el de Noruega contra Inglaterra. La esperanza era ver a los noruegos ganar a los ingleses. Les dieron pelea y tuvieron por ahí llegada, incluso empezaron ganando los noruegos con un golazo, pero después Inglaterra, cuando lo quiso apretar, como sucedió con México, pues sus jugadores respondieron. Fue Bellingham exactamente el que le metió los goles a México, bueno, aparte del que metió de penalti el otro jugador de los ingleses. Y bueno, aquí figuró Bellingham para ganar 2-1. Argentina, con esa polémica, ganó 3-1 a Suiza. Se fueron a los tiempos extras y pues expulsaron por allí un jugador por una doble amarilla, esto porque aparentemente engañó al árbitro. Vamos a ver qué se sigue dando en estos aspectos. Ayer no hubo fútbol, hoy tampoco, mañana son los partidos de semifinales. Aquí tenemos la ronda de mañana y la ronda del próximo miércoles, así es que, bueno, se van a enfrentar Francia, España mañana a la 1:00 p.m, corren las apuestas, y después el miércoles también a la 1:00 p.m, Inglaterra contra Argentina. Así es que ahí están pues las semifinales, que las va a poder ver en la señal abierta, tanto de TV Azteca como de Televisa, por si usted quiere ver este partido. Los goleadores, ¿cómo están hasta el momento? Porque han desaparecido ya varios en cuestión de que sus equipos ya no están clasificados, pero Messi, que no anotó, tiene 8. Mbappé, que se anotó en la etapa de cuartos de final, bueno, pues empató con 8. Erling Haaland ya se fue, perdió Noruega, no anotó, 7. Harry Kane, el inglés, tiene 6 goles. Bellingham, que anotó 2, sumó 6, y ahí están peleando el primer lugar de los goleadores. Dembélé de Francia, que también tiene participación, 5 goles. Oyarzábal del Español tiene 4 goles también, así es que allí está la información del Mundial. Ya estaremos platicando pues cómo están las apuestas el día de mañana, y a ver qué pasa con estos 4 equipos, estas 4 selecciones que buscan colarse a la final por el título del Mundial de Fútbol 2026. Vámonos con lo que es el motociclismo en pista, hablando de Carol Bessie, excelente competidora queretana que vuelve a ganar.
4: La piloto queretana Carol Becíe lo volvió a hacer y subió al podio en la segunda fecha del campeonato Escobedo Bros en el Ecocentro de

0: Querétaro, esto en la categoría de los 400 centímetros cúbicos. Desde el inicio, Carol Becíe protagonizó una gran pelea por la primera posición con el piloto Valentino Sánchez, quien buscó a toda costa impedirle ganar la carrera. En una de las vueltas, Carol Becíe estuvo a punto de caer, pero logró controlar la motocicleta, y aunque Valentino Sánchez sacó algo de ventaja, esto no fue suficiente, y la representante del Cotex Racing Team le dio alcance para volver a tomar la punta y cruzar la meta en el primer lugar. 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
1: Bueno, y estudiante de bachilleres de la UAC logra un top 3 en salto con garrocha. Aquí están los detalles.
0: El estudiante de la Escuela de Bachilleres Plantel Sur de la Universidad Autónoma de Querétaro, Carlo Cruz Tobar, se ubicó como el tercer mejor atleta de salto con garrocha del mundo en menores de 18 años dentro del ranking de la World Athletics, solo por debajo de competidores de los Estados Unidos y China, con una marca histórica para México de 5.15 metros. Dicha hazaña se dio en la Olimpiada Nacional CONADE 2026, donde ganó el metal de oro. Además, con este registro, batió el récord mexicano de su grupo de edad. Carlo Cruz Tobar es una promesa deportiva en la entidad y del país, ya que el año pasado se convirtió en subcampeón intercontinental luego de participar en el Campeonato Iberoamericano Asunción 2025. 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
1: Vámonos con información de los centroamericanos, hablando de deportistas queretanos.
0: Se acercan los Juegos Centroamericanos y del Caribe 2026, la fecha del 24 de julio al 8 de agosto. Por parte de Querétaro, tres deportistas están listos para buscar el podio. En esgrima acudirá Friné Vanessa Chávez. En tiro deportivo tiene boleto, con una gran trayectoria, Daniel Zacarías Urquiza Salas. Además, de Jalpan de Serra para el Mundo, tomará parte en el evento el kayakista Yair Zúñiga. Los tres atletas buscarán poner en alto el nombre de Querétaro y de México. 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
2: Hay muchísima información, Toño, pero te invito a que tengas un poco más de tiempo a las 2:45 en tu segundo tiempo.
1: Pues aquí nos vemos al cuarto para las 3. Gracias, Joaquín.
2: Gracias a ti, eres muy amable. Fueron los deportes con Toño Romero. Más de 4,000 beneficiarios a través de las jornadas de salud y atención preventiva del DIF estatal. Cabe señalar que esta actividad ofrece de manera gratuita exámenes de la vista, consulta médica, preventiva y ginecológica, pruebas rápidas de glucosa y colesterol, pruebas de embarazo, exámenes auditivos, consulta dental, audiometrías, pruebas rápidas de laboratorio. Esto es muy importante para todos ustedes. Y ahora cambiamos el tema, pero nos vamos a la Secretaría de Salud en el estado. Promueve la Secretaría de Salud diagnóstico oportuno de trastorno por déficit de atención e hiperactividad. Objetivo: brindar tratamientos oportunos para contribuir a una mejor calidad de vida de quienes lo presentan.
3: La Secretaría de Salud del Estado se suma a la conmemoración del Día Internacional del Trastorno por Déficit de Atención e Hiperactividad, TDA, con el propósito de sensibilizar y concientizar a la población sobre este trastorno del neurodesarrollo, así como fomentar su detección, diagnóstico y tratamiento oportuno para contribuir a una mejor calidad de vida de quienes la presentan. El TDA es un trastorno crónico del neurodesarrollo que modifica la forma en la que el cerebro regula la atención, el nivel de actividad y el control de los impulsos. Se caracteriza por dificultades persistentes para mantener la atención, controlar los impulsos y en algunos casos por niveles elevados de actividad motora que pueden interferir con el desempeño escolar, laboral, familiar y social. De acuerdo con el Consenso Internacional de la Federación Mundial de TDA, este trastorno afecta aproximadamente al 5.9% de las niñas, niños y adolescentes y al 2.5% de las personas adultas en el mundo. Existen tres presentaciones de TDA, predominantemente inatento, con predominio hiperactivo, impulsivo y combinado, siendo este último el más frecuente. La hiperactividad e impulsividad pueden manifestarse mediante una necesidad constante de movimiento, hablar excesivamente, actuar como si se tuviera una energía inagotable, responder antes de que concluyan las preguntas, interrumpir conversaciones o tomar decisiones de manera precipitada. Como parte de la orientación terapéutica, la Secretaría de Salud del Estado invita a las madres, padres de familia, personas cuidadoras, docentes,

0: y a la población en general a informarse sobre dicho trastorno, identificar a tiempo sus signos y manifestaciones y acudir a los servicios de salud ante cualquier sospecha. Informó para Noticias RTQ, Viviana Ávila.
1: Están capacitando a servidores públicos en primeros auxilios con el objetivo de que contribuyan a actuar de manera oportuna ante situaciones de emergencia. Ayuden a proteger la vida, la integridad física y el bienestar de las personas en sus comunidades.
0: Con el propósito de fortalecer las capacidades de quienes trabajan diariamente en favor de las comunidades y fomentar una cultura de la prevención, la Secretaría de Desarrollo Social del Estado inició las capacitaciones del programa Primeras Alertas, dirigidas a las y los 250 promotores de la paz que participan en el municipio de Querétaro. Dicha actividad se desarrolla en coordinación con Protección Civil Estatal y tiene como objetivo dotar a las y los promotores de conocimientos, habilidades y herramientas que les permitan actuar de manera oportuna ante situaciones de emergencia, contribuyendo a proteger la vida, la integridad física y el bienestar de las personas en sus comunidades. Durante el arranque de las capacitaciones, el secretario de la SEDESOC, Luis Nava, recordó que los promotores de la paz surgieron en 2025 con la finalidad de promover una cultura de paz en las comunidades, brindándoles herramientas para la eficaz resolución de conflictos. Este año, la capacitación se amplía para dotarlos de herramientas para la atención de emergencias mientras llegan las autoridades.
2: Surge esta iniciativa de que este equipo que ya promovimos la paz, que ya diagnosticamos y apoyamos a familias que más lo necesitan de nuestras comunidades y colonias, hoy podamos ser parte de una red que podamos alertar de manera temprana si hay alguna emergencia, alguna contingencia, y que sepamos qué hacer. Eso va a ser muy importante en esta cultura de protección civil que necesitamos promover en todo nuestro estado.
0: A través del programa Primeras Alertas, las y los promotores de la paz recibirán capacitación especializada en primeros auxilios, prevención y combate de incendios, así como la organización y la realización de simulacros, conocimientos que les permitirán brindar una primera respuesta mientras arriban las autoridades competentes. Informó para Noticias RTQ, Viviana Ávila.
1: Usted vive en la capital y busca información sobre los cuidados de las personas adultas mayores y quienes les acompañan. El municipio de Querétaro ha activado una jornada de pláticas gratuitas sobre este tema. Aquí te contamos cuándo y podrás tener que verlas y realizarlas y tenerlas. Aurora Vizcaíno.
3: La importancia de una alimentación adecuada, desgaste emocional en cuidadoras, uso responsable de medicamentos y suplementos y prevención de caídas serán los temas que la Coordinación del Adulto Mayor del municipio de Querétaro retomen durante esta semana en diversas delegaciones de la capital. Así lo dio a conocer Araceli Rangel, quien forma parte de la dependencia municipal y dio los pormenores sobre este proyecto.
4: Las pláticas son gratuitas, se están brindando ya desde el lunes 6 de julio, empezó la primera plática en las delegaciones, se están dando dos pláticas por día en cada delegación y ahorita lo que resta de esta semana estaremos concluyendo para el 17 de julio, viernes 17 de julio, son las dos últimas pláticas, hay un calendario, es totalmente gratuito y el acceso es en cada una de las delegaciones, algunas nos prestan sus explanadas, otras algunos auditorios.
3: Las sedes serán las siguientes delegaciones: 14 de julio, Cayetano Rubio y Josefa Vergara. En el primer punto se hablará de nutrición y psicología y en el segundo lugar de medicina y fisioterapia. 15 de julio en Santa Rosa Jáuregui, 16 de julio en Félix Osores Sotomayor y 17 de julio en Felipe Carrillo Puerto. Para tener mayor información puede consultar las redes sociodigitales del Sistema Municipal DIF en Querétaro. Para Noticias RTQ, Aurora Vizcaíno Ruiz y Manuel Tobar.
1: El Instituto Mexicano del Seguro Social alerta a la ciudadanía sobre fraudes que se están cometiendo por parte de los llamados coyotes, quienes ofrecen supuestas afiliaciones a la institución a cambio de una lana.
5: Alerta el Seguro Social a la población sobre fraudes por falsas afiliaciones. El director general del Instituto Mexicano del Seguro Social, Zoé Robledo, alertó sobre la circulación de anuncios falsos en redes sociales que ofrecen supuestas afiliaciones a la institución a cambio de pagos a terceros y advirtió que estos esquemas constituyen un fraude que pone en riesgo la seguridad social. El funcionario federal explicó que estas publicaciones promocionan afiliaciones mediante pagos inusualmente bajos, que van desde los 200 y hasta los 650 pesos. E incluso usan modelos piramidales en los que se promete una reducción de costos al incorporar a más personas, indicando que cuando el IMSS detecta este tipo de registros, las afiliaciones son canceladas de inmediato y los supuestos asegurados dejan de contar con cobertura. El titular del IMSS refirió que las personas que laboran por

0: cuenta propia, cuenta con una alternativa legal, segura y directa para incorporarse al instituto mediante el esquema de personas trabajadoras independientes, sin necesidad de intermediarios, gestores o terceros, y sin poner en riesgo su dinero o su seguridad, destacando que este modelo mantiene una tendencia de crecimiento sostenida y actualmente suma cerca de 500,000 de trabajadores por su cuenta que deciden incorporarse al Seguro Social. Para Noticias RTQ, Víctor Cabeza.
1: Poco más de 17 toneladas de víveres son las que recaudaron en Querétaro en apoyo a Venezuela, así lo reportó el DIF estatal. Reconocen a perritos rescatistas a su regreso a México de Venezuela. La labor de Balam, Orly y Kenai fue determinante para las labores de rescate.
2: La Cruz Roja Mexicana reconoció a los integrantes de su equipo de búsqueda y rescate en estructuras colapsadas, nivel pesado, por su participación en la misión humanitaria desplegada tras el terremoto en Venezuela, donde destacaron los binomios caninos queretanos Balam, Orly y Kenai. Durante una ceremonia encabezada por el presidente nacional de la Cruz Roja, Eduardo de Agüero Leduc, los rescatistas recibieron la medalla al mérito humanitario por su labor en una de las operaciones internacionales más complejas de los últimos años. El contingente mexicano, integrado por 15 especialistas, logró rescatar con vida a 3 personas, localizar a 37 víctimas fallecidas, intervenir 8 sitios de alta complejidad y realizar 40 operaciones de búsqueda con apoyo de Balam, Orly y Kenai, quienes también fueron condecorados por su trabajo, que fue determinante en la localización de víctimas entre las estructuras colapsadas. La Cruz Roja destacó que la misión evidenció la capacidad y preparación de los equipos mexicanos para responder de manera solidaria ante las emergencias internacionales. Para Noticias RTQ, Paco Hernández.
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1: La 1:30 p.m. y todos los lunes de cada semana a la 1:30 p.m. la presentación de nuestro colaborador Jorge Gómez Eichelman, quien vía Zoom nos presenta su sección Tiempos Financieros. Y el día de hoy Tiempos Financieros tiene un gran tema: el gran dolor de cabeza en el bolsillo de los mexicanos. Escuche con atención a Jorge Gómez Eichelman. Jorge, buenas tardes.
2: Joaquín, amigos del auditorio, tengan ustedes un excelente inicio de semana, hoy día 13 de julio. Y sí, Joaquín, a partir del año 2016, el mexicano ha destinado el gasto personal de diferente forma, y este ha venido incrementándose de manera más acentuada a partir del año 2019. El incremento del gasto familiar en salud, por ejemplo, de 2019 para acá ha alcanzado un 110%, en alimentos 81%, en cuidados personales 78%, en transporte 71%, vivienda y servicios públicos 62% y educación 31%. El reporte Nielsen proporciona estos datos según el estudio sobre la evolución del consumo en México. En ese mismo periodo, el ingreso familiar creció solamente un 67%, esto es, el gasto en salud ha crecido casi el doble que en materia del ingreso de la persona. El reporte Nielsen asocia este resultado con la disminución en la cobertura de los servicios públicos de salud en nuestro país. De hecho, en México la población sin servicios de salud pasó de 20 millones a 44 en este corto periodo de tiempo, más que se duplicó, como resultado fundamentalmente de la eliminación del Seguro de Salud Popular y también del deterioro de los servicios de salud que presta el Instituto Mexicano del Seguro Social y el Instituto de Servicios para los Trabajadores. El daño en salud se observa

sobre todo en tres áreas críticas. Primero, desabasto de medicamentos, donde se involucran muy señaladamente el IMSS y el ISSSTE. Tiempo de espera. En la actualidad, lograr una cita de especialista suele en ocasiones tomar meses de espera. Y en infraestructura,

0: Las pensiones universales que por ley otorga el gobierno federal claramente han resultado insuficientes para cubrir este ahora tan inesperado gasto en salud. Por su parte, los servicios de salud privado se han encarecido 5 veces más que la inflación general. La cada vez más demandada atención médica particular ha provocado su rápido encarecimiento. Algunos tratamientos como el del cáncer tiene un costo que va entre 370 mil y hasta 2,600,000 pesos, imposible de cubrir para una familia media en nuestro país. En resumen, el aumento en el gasto médico ha provocado que miles de hogares caigan en la pobreza médica, así lo describe Nielsen, obligándolos a pagar servicios básicos con sus propios ingresos. Esa es una situación real que hoy se vive en México, Joaquín, y que silenciosamente lo está padeciendo en el bolsillo el mexicano.
1: Ese gran dolor en el bolsillo de los mexicanos, con todos los problemas que alrededor existen, mi querido Jorge.
0: Así es, Joaquín, todo esto nos lleva a un caos complicado en la salud, porque además conforme crece la edad del mexicano y cada vez hay mexicanos más longevos, pues se ve más crítico el problema del soporte económico para la atención de la salud.
1: Indiscutiblemente, mi estimado Jorge. Contacto, Jorge.
0: Con mucho gusto, Joaquín. Amigos del auditorio, es violingomez13@yahoo.com.mx.
1: Muchísimas gracias, mi estimado Jorge, eres muy amable. Dentro de 8 días hacemos contacto. Gracias mil a Jorge Gómez Eichelman y sus tiempos financieros. A 3 días de haber partido desde el punto de neblinas, en el municipio de Landa de Matamoros, la columna integrada por mujeres rumbo al Tepeyac ya salió de este territorio y continúa su camino hacia Jalpan de Serra. Por su parte, la agrupación de peregrinos hombres que partió de la localidad de Tilaco arribará próximamente a la cabecera municipal de Landa de Matamoros. Ahí van a pernoctar antes de seguir su recorrido. Gracias por la información a Pedro Sierra. Recomendaciones de la Secretaría de Salud para prevenir riesgos durante la peregrinación al Tepeyac. Se invita a las peregrinas a usar protector solar, repelente de insectos, sombrero o gorra y procurar descansar en zonas con sombra. Paco Hernández.
2: La Secretaría de Salud del Estado de Querétaro exhortó a las y los participantes de la peregrinación de pie al Tepeyac a adoptar medidas preventivas para proteger la salud durante el recorrido. Entre las principales recomendaciones se encuentran el lavado frecuente de manos, consumir únicamente agua embotellada o clorada y preferir alimentos bien cocidos para reducir el riesgo de enfermedades gastrointestinales. La dependencia también llamó a evitar la compra de alimentos considerados de mayor riesgo en puestos ambulantes como jugos, aguas frescas con fruta, mariscos, pescado y hielo sin certificación y gelatina sin envoltura. Asimismo, recomendó utilizar los sanitarios móviles, depositar la basura en los espacios destinados para ello, usar protector solar, repelente de insectos, sombrero o gorra y procurar descansar en zonas con sombra. Para prevenir accidentes, la Secretaría de Salud pidió a los peregrinos caminar acompañados, mantenerse dentro de la columna principal y acudir al personal de salud ante cualquier malestar, evitar automedicarse y el consumo de remedios herbolarios adquiridos en la vía pública. Para Noticias RTQ, Paco Hernández.
1: Oiga, la fe peregrina de la columna de hombres y mujeres es tan grande que a pesar de las dificultades y sabiendo de las inclemencias del clima en esta temporada de lluvias, su paso es constante para llegar al Tepeyac, pues ver a la Morenita es su principal objetivo. Pedro Sierra.
3: La fe que sostiene a las columnas de peregrinas y peregrinos que partieron desde este pasado fin de semana desde el municipio de Landa de Matamoros en la comunidad de Neblinas es tan grande que a pesar de las dificultades y sabiendo de las inclemencias del clima propias de esta temporada de lluvias, su paso sigue constante y decidido.
4: Platícanos cómo ha sido esta travesía desde Neblinas y ahora partiendo ya rumbo a Jalpan saliendo de Landa.
5: Pues un poquito pesada, hasta ahorita nos cayó la lluviecita. Mucho, mucho, mucho calor, pero pues vamos con todo por Lupita.
4: ¿Han atravesado situaciones complicadas aparte del clima?
6: Pues no, o sea, sí, difíciles en el que sí pesan, sí cansan, pero bien, salimos de todas.
4: Oye, van muy rápido, traen mucha condición, o es el ánimo, pues ahora sí que los primeros días quizás.
6: Yo creo que es el ánimo de llegar sí. A los pies de la Virgen.
4: ¿Qué es lo que sientes tú cuando llegas a la Basílica y ves después de tanto recorrido?

0: Corrido a la Virgen de Guadalupe.
1: Con mucha emoción y agradecimiento de que nos deje llegar hasta sus pies.
2: Avanzan recorriendo veredas entre montes y cerros, senderos tradicionales, caminos rurales, así como por la carretera federal 120 que comunica San Juan del Río con Gilitla y diversas vías estatales de la zona, sorteando cada obstáculo del terreno con un mismo propósito: llegar hasta la Basílica de Guadalupe para reencontrarse con la Morenita del Tepeyac, meta que llena de fortaleza y sentido cada kilómetro que recorren por la Sierra Gorda queretana.
0: Pesado por la lluvia, ¿cómo lo has vivido tú?
1: Pues la verdad es que los peregrinos, la que son peregrinos de corazón, no sienten el cansancio, de verdad. Mira, venimos caminando con tanta ligereza, de verdad que el amor a María Santísima, no sientes el cansancio, no lo sientes.
0: ¿Cuál es la emoción que usted siente cuando llega a la basílica después de caminar tantos kilómetros?
3: Es, no se puede decir, no hay explicación.
4: Y como decimos las de la sierra, con lluvia, con lodo, la sierra va con todo, que sube, que baja, la sierra no se raja.
2: ¡Uh! Informó para Noticias RTQ, Pedro Sierra.
5: Cambiamos el tema y nos vamos con las obras del Tren México-Querétaro. Entre paciencia y claxons, así arrancó el operativo por las obras del Tren México-Querétaro en Bernardo Quintana. Los conductores creen que las molestias serán por un bien mayor. Paco Hernández.
6: Con la primera luz del sábado, también comenzó un nuevo hábito para miles de automovilistas queretanos. Conos, barreras y agentes de movilidad se sumaron a la rutina sobre Boulevard Bernardo Quintana, donde este fin de semana inició el operativo vial previo a la intervención del puente ferroviario del Tren México-Querétaro. Aunque el escenario anticipaba un fuerte congestionamiento, el tránsito avanzó con relativa fluidez en los carriles centrales. El principal cuello de botella apareció en la lateral, a la altura de Avenida Universidad, donde el cierre de un carril obligó a los vehículos a avanzar lentamente durante cerca de 500 metros.
7: Voy pasando por aquí, entonces no tengo como una opinión todavía, pero pues yo espero que sea rápido.
8: ¿Que sea rápido, que el operativo funcione?
7: Exactamente.
8: ¿Ahorita apenas lleva poquito tiempo aquí?
7: Apenas, sí.
8: ¿Y ve que se están avanzando más o menos rápido?
7: Pues sí, ya se detuvo aquí el tráfico.
9: Es una obra que nos va a beneficiar a largo plazo a todos, ¿no? Pues debemos de buscar vías alternativas para evitar este tipo de congestionamientos y pues va a ser beneficio para toda la ciudad de Querétaro.
6: En medio del día y en el punto de mayor carga vehicular, el director de la Agencia de Movilidad del Estado de Querétaro, Gerardo Cuanalo Santos, supervisó el comportamiento del operativo junto con personal técnico.
10: Es un trabajo entre todos para poder lograr que obviamente hay una mitigación en el impacto de los tiempos de traslado. Tiene que haber una colaboración de todas las partes y por supuesto la gente que tiene oportunidad de consultar las redes sociales para ver exactamente cómo tomar vías alternas, desviaciones o tiempos estimados de llegada.
6: Las autoridades realizarán ajustes en tiempo real conforme avance la evaluación del flujo vehicular.
11: Hay que calmarse, llevar las cosas tranquilamente, así lo quieren ellos, ¿para qué nos alocamos?
7: Siento que sí va a ser algo, un caos pues.
8: ¿Un poquito de caos?
7: Sí, con el pasar de lo que van a hacer de los días, siento que sí nos va a afectar un poco.
6: A pesar de las primeras filas y de los inevitables claxons que comenzaron a escucharse conforme avanzó la mañana, el primer día del operativo transcurrió sin el colapso que muchos anticipaban. La verdadera prueba llegará este lunes, cuando el regreso a la actividad laboral y escolar coincida con el arranque formal de las obras sobre el puente ferroviario. Para Noticias RTQ, Paco Hernández y Rubén García.
5: Y los cortes viales provocaron retrasos de hasta 11 minutos a automovilistas en el primer día del operativo por obras del tren. Las afectaciones solo se presentan en el sentido de sur a norte.
6: El primer día del operativo vial implementado por las obras de ampliación del puente ferroviario sobre Boulevard Bernardo Quintana dejó retrasos entre 10 y 11 minutos para automovilistas que circulan en dirección de Los Arcos hacia Plaza del Parque, informó el director de la Agencia de Movilidad del Estado de Querétaro, Gerardo Cuanalo Santos. Además, señaló que de acuerdo al monitoreo realizado durante las primeras horas del operativo, el aforo vehicular en este sentido disminuyó 25%, lo cual refleja que una parte de los conductores optó por utilizar rutas alternas.
10: Y en lo que tiene que ver con vehículos, hemos visto también una reducción en los tiempos de traslado de los vehículos de entre 10 y 11 minutos básicamente, lo cual nos habla obviamente de que hay más tráfico, se siente el tráfico en esta zona.
6: El funcionario explicó que por ahora únicamente permanece cerrado un carril lateral y un central en sentido de Los Arcos hacia Plaza del Parque, mientras que la circulación en dirección contraria continúa sin afectaciones. Las rutas troncales del transporte público mantienen sus frecuencias habituales, aunque los usuarios registran incrementos de entre 8 y 10 minutos en sus recorridos. Finalmente, adelantó que las semanas más complicadas serán entre finales de julio y principios de agosto, cuando será necesario cerrar 3 de los 5 carriles disponibles. Para Noticias RTQ, Paco Hernández y Rubén García.
5: Se pide a Transporte de Carga respetar restricciones por obras del Tren México-Querétaro. Las unidades de carga no podrán circular por el tramo de la obra de las 5 de la mañana a las 10 de la noche. Gracias por la información a Paco Hernández. Prevén cierre total en Bernardo Quintana, dirección hasta 5 de febrero, y habilitarán contraflujo en sentido contrario por obras del tren. Entérese aquí.
6: La Agencia de Movilidad del Estado de Querétaro prevé que durante los próximos días se realice el cierre total de los carriles centrales de Bernardo Quintana con dirección de Los Arcos hacia Plaza del Parque, es decir, en el sentido hacia 5 de febrero, como parte de las maniobras para la ampliación del puente ferroviario del Tren México-Querétaro. El director de la Agencia de Movilidad, Gerardo Cuanalo Santos, aseguró que la medida obligará a habilitar un carril de contraflujo en el sentido opuesto, lo que generará afectaciones en ambos sentidos de la vialidad y se implementaría cuando así lo requiere el avance del agrupamiento de ingenieros militares Felipe Ángeles, encargados de la obra.
10: Pero los próximos días habrá el cierre total en el sentido de Los Arcos a Plaza del Parque, lo que implicará generar un carril de contraflujo en el sentido de Plaza del Parque a Los Arcos.
6: Cuanalo Santos explicó que actualmente la circulación ya opera con un cierre del 60% de su capacidad, al pasar de 3 carriles centrales a únicamente uno disponible debido a la incorporación de la maquinaria pesada. Como parte de los ajustes al operativo, la AMEC también modificó la circulación para los automovilistas que transitan desde Avenida Universidad con intención de incorporarse hacia Plaza del Parque, por lo que ahora deberán de realizar un retorno justo antes de Los Arcos para llegar a la lateral con el objetivo de desahogar la carga vehicular en la zona de Avenida Universidad y mejorar la fluidez del tránsito. Para Noticias RTQ, Paco Hernández.
5: El costo del Tren México-Querétaro aumentó, pero miles de millones de pesos. El 2026, un proyecto que ya supera en 253% la inversión inicial anunciada. El costo asciende a 265,338 millones de pesos, de acuerdo a cifras de la Secretaría de Hacienda y Crédito Público. Habilita el municipio de Querétaro un bloque como centro de atención municipal ante obras federales del Tren México-Querétaro. Luego le daremos más información. Se autorizan clases virtuales en más de 40 instituciones educativas por obras del Tren México-Querétaro. La medida busca reducir la carga vehicular y disminuir las afectaciones en los traslados de estudiantes, docentes, personal administrativo y familias. Gracias, Paco Hernández, por la información. Y ahora vamos con el calendario escolar de la jornada 2026-2027. Aquí están los puentes, vacaciones y fechas claves del ciclo escolar 2026-2027. Son 185 días efectivos de clases y 15 puentes o fines de semanas largos. Paco Hernández nos lo explica.
6: La Secretaría de Educación Pública difundió el anteproyecto del calendario escolar 2026-2027 para el preescolar, primaria y secundaria, el cual contempla 185 días efectivos de clases y 15 puentes o fines de semana largos para los estudiantes. A falta de publicarse oficialmente en el Diario de la Federación, el ciclo iniciaría el 31 de agosto del 2026 y concluirá el 9 de julio del 2027. Y aquí están algunas de las fechas que debes de tomar en cuenta. El calendario prevé 8 sesiones ordinarias de Consejo Técnico Escolar, por lo que los alumnos no tendrán clases los viernes 25 de septiembre, 30 de octubre, 27 de noviembre y el 29 de enero, así como el 26 de febrero, 30 de abril, 28 de mayo y 25 de junio del 2027. Entre las fechas más importantes también destacan las suspensiones laborales docentes el 15 de septiembre, el 2 y 16 de noviembre, 25 de diciembre, todas dentro de este año, mientras que para el año próximo, 1 y 6 de enero, 1 de febrero, 15 de marzo y 5 de mayo. Además, el registro de calificaciones está programado para el 13 de noviembre de este año, 5 de marzo y 18 de junio del 2027. Las vacaciones de invierno serán del 21 de diciembre del 2026 al 5 de enero del 2027, con regreso a clases el 7 de enero debido a la suspensión.

0: reanudación de labores docentes el 6 de enero. El periodo vacacional de Semana Santa abarcará del 22 de marzo al 2 de abril del 2027, con reanudación de actividades el 5 de abril. Finalmente, las preinscripciones para el ciclo escolar siguiente serán del 2 al 12 de febrero del 2027 y el 8 de septiembre del 2026 se llevará a cabo una jornada de concientización sobre la gravedad del abuso sexual y el maltrato infantil. Para Noticias RTQ, Paco Hernández.
1: Y escuche, municipio de Querétaro suma 30 mil árboles plantados. Busca llegar a 70 mil este año. Se realizó una jornada de reforestación por el Día Nacional del Árbol en el Parque La Queretana. Paco.
0: El municipio de Querétaro aprovechó la conmemoración del Día Nacional del Árbol para reforzar su estrategia de reforestación con una jornada en el Parque La Queretana, donde más de 500 voluntarios, brigadistas, integrantes de la sociedad civil y servidores públicos plantaron más de 350 árboles de 10 especies nativas. Durante el evento, el presidente municipal Felifer Macías informó que en lo que va de su administración ya se han sembrado 30.000 árboles y la meta es alcanzar los 70.000 antes de que concluya el 2026. El alcalde señaló que estas acciones forman parte de las políticas públicas orientadas a la conservación y recuperación de las áreas verdes del municipio y destacó la participación ciudadana en las labores de reforestación. Agregó que el objetivo es fortalecer el patrimonio ambiental de la capital mediante proyectos que contribuyan a mejorar el ecosistema urbano y preservar los espacios naturales. Durante la actividad se sembraron ejemplares de palo dulce, dodonaea, lisiloma, guamúchil, granjeno, mezquite, huizache, tecoma, cena y palo bobo, especies nativas seleccionadas para fortalecer la restauración ecológica del Parque La Queretana y consolidar las acciones de recuperación ambiental. Para Noticias RTQ, Paco Hernández.
1: Vámonos a la sierra, porque una cámara de vigilancia de una vivienda particular de la comunidad de Puerto Hondo, en la delegación de Aguazarca, en el municipio de Landa de Matamoros, captó la presencia de un puma dentro de la reserva de la biosfera de Querétaro.
2: Una cámara de vigilancia de una vivienda particular de la comunidad de Puerto Hondo en la delegación de Aguazarca del municipio de Landa de Matamoros captó la presencia de un puma caminando por las calles de esta localidad dentro de los límites de la reserva de la biosfera de Querétaro. Este registro da cuenta de la cercanía de la fauna silvestre con los asentamientos humanos en la región. Las autoridades competentes advierten que, aunque estos animales suelen evitar el contacto con las personas, su presencia representa un riesgo real para la seguridad y la integridad física de la población. El puma es un felino de comportamiento reservado pero de gran fuerza, que puede reaccionar de forma imprescindible si se siente acorralado, sorprendido o amenazado, lo que contribuye un peligro tanto para quienes se acerquen a él como para sus mascotas y animales de cría. Ante cualquier avistamiento de este u otro tipo de animal salvaje, se exhorta a la población a cumplir estrictamente las siguientes precauciones: nunca acercarse, intentar seguirlo, rodearlo ni provocarlo, mantener la calma, no correr ni hacer movimientos bruscos y, si es posible, retirarse lentamente de espaldas sin perderlo de vista, no dejar alimentos a la intemperie que puedan atraer a la fauna, transitar preferentemente en grupo y con luz de día, evitando recorrer caminos solitarios al amanecer, atardecer o en la noche, mantener a perros y otros animales domésticos dentro de los predios o bajo supervisión constante. Y para finalizar, reportar de inmediato cualquier avistamiento a las autoridades correspondientes para dar seguimiento adecuado. Informó para Noticias RTQ, Pedro Sierra.
1: La una de la tarde con 52 minutos. ¡Buen provecho! Oiga, la Policía Cibernética del Estado de Querétaro emite una serie de recomendaciones a toda la población con el fin de prevenir situaciones de ciberacoso mediante redes sociales, aplicaciones de mensajería, videojuegos en línea y otras plataformas digitales. Ojalá usted pueda configurar la privacidad de las redes sociales para que únicamente personas de confianza puedan acceder a la información personal. A ver, Víctor Cabeza, ¿qué más nos platica?
3: Emite la Policía Cibernética de Querétaro diversas recomendaciones a la población para prevenir el ciberacoso. La Secretaría de Seguridad Ciudadana, a través de la Policía Cibernética Estatal, informa a la población sobre la importancia de fortalecer las medidas de seguridad digital para prevenir situaciones de ciberacoso a través de redes sociales, aplicaciones de mensajería, videojuegos en línea y otras plataformas digitales, mediante mensajes ofensivos o intimidatorios, la difusión de fotografías o videos sin consentimiento, la creación de perfiles falsos para suplantar la identidad de una persona o cualquier conducta que busque amenazar, humillar, extorsionar o causar daño a través de medios digitales. Para reducir el riesgo de ser víctima, la Corporación de Seguridad en el Estado recomienda configurar la privacidad de las redes sociales para que únicamente personas de confianza puedan acceder a la información personal, evitando compartir la ubicación en tiempo real, así como datos relacionados con la rutina diaria, domicilio, escuela o centro de trabajo. Desconfiar de perfiles desconocidos o cuentas de reciente creación, utilizar contraseñas seguras y diferentes para cada cuenta, y en caso de ser víctima de ciberacoso, no responder a las agresiones, conservar capturas de pantalla, conversaciones, enlaces y cualquier otra evidencia, bloquear y reportar la cuenta involucrada dentro de la plataforma digital y acercarse a la autoridad competente para orientación. Para Noticias RTQ, Víctor Cabeza.
1: La 1:54 PM. Muchas gracias por estar con nosotros. Le agradecemos que nos prefiera para que usted esté bien informado con las noticias de Querétaro. Son de hoy, son para usted. Vamos a nuestras cabinas, una pequeña pausa y retornamos con más información.
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1: Son las 2. Las 2 de la tarde y como es nuestra costumbre, de lunes a viernes en Noticias RTQ a las 2 son las 3. 1, las nacionales. 2, las internacionales. 3, ella es Paulina Mares.
0: Nacionales.
2: En el país, las muertes por dengue aumentaron a 7 debido a que la última semana fallecieron 3 personas que se contagiaron de la enfermedad, informó la Secretaría de Salud. Las entidades que reportaron defunciones fueron Veracruz, Tabasco, Quintana Roo, Michoacán, Oaxaca y Querétaro. De acuerdo a la última publicación del panorama epidemiológico del dengue con corte al 6 de julio, los casos aumentaron a 3.001, distribuidos en 28 estados. El 77% de las personas que se contagiaron se encontró en 5 entidades: Sonora, Veracruz, Tabasco, Sinaloa y Baja California Sur. En general, el 54% de los casos fueron diagnosticados en mujeres, frente al 46% que se reportaron en hombres, informó la dependencia federal. Cabe señalar que las entidades que no reportaron casos fueron Ciudad de México, Tlaxcala, Colima y Zacatecas. La presidenta Claudia Sheinbaum Pardo informó que la Secretaría de Relaciones Exteriores presentará denuncias ante el Departamento de Justicia de Estados Unidos y fiscalías estatales por la muerte de 17 mexicanos en territorio estadounidense, entre ellos el de Lorenzo Salgado Araujo, ocurrido en Houston, Texas. Sheinbaum Pardo explicó que el canciller Roberto Velasco habló con el embajador de Estados Unidos en México, Ronald Johnson, previo a la presentación de estas denuncias. La mandataria mexicana hizo un llamado a toda la sociedad mexicana a respaldar la defensa de los derechos humanos de los connacionales en los Estados Unidos. La presidenta de México, Claudia Sheinbaum Pardo, aseguró que su gobierno no participó en el informe de más de 800 páginas que publicó la Comisión Nacional de Derechos Humanos la semana pasada sobre el caso Ayotzinapa. El documento fue emitido por la comisión bajo el liderazgo de Rosario Piedra Ibarra y entre sus conclusiones, en el documento se acreditan violaciones graves a los derechos humanos en contra de 92 estudiantes de la Escuela Normal Rural Raúl Isidro Burgos, así como exige una reparación integral del daño para las víctimas directas e indirectas de los hechos trágicos ocurridos en Iguala, Guerrero, durante la noche del 26 y la madrugada del 27 de septiembre de 2014. Tras las críticas de su contenido, Sheinbaum Pardo recordó que la Fiscalía General de la República realiza su propia investigación y consideró prudente que se hagan públicos los avances una vez que se presenten a las madres y padres de los normalistas. Un total de 136 homicidios dolosos se cometieron en el país durante el pasado fin de semana, de acuerdo con las cifras preliminares del Secretariado Ejecutivo del Sistema Nacional de Seguridad Pública. En esta ocasión, el estado de Baja California se ubicó en primer lugar en materia de violencia letal, seguido de Veracruz, Guanajuato, Michoacán y Sinaloa. Con menores casos le siguieron Chihuahua, Estado de México, Guerrero, Jalisco, Morelos, Puebla, Ciudad de México, Sonora, Tabasco, Oaxaca, Colima.

0: Colima, Hidalgo y Baja California Sur. De acuerdo con el informe del Secretariado Ejecutivo del Sistema Nacional de Seguridad Pública, en los 12 días que van del presente julio, en el país fueron asesinadas 476 personas para un promedio diario de 39.6 casos, de acuerdo con las cifras preliminares.
1: Internacionales.
0: La policía de Ecuador incautó 1.7 toneladas de cocaína ocultas en un contenedor de fruta que tenía como destino final Dinamarca y detuvo a 4 personas en un operativo realizado en el municipio de Pasaje de la provincia costera de El Oro del sur del país. Así lo confirmó el ministro del Interior, John Rainburn, quien indicó que la droga fue incautada durante una operación en la que los agentes interceptaron un camión que transportaba un contenedor contaminado desde Guayaquil hacia el puerto Bolívar en la ciudad de Machala, donde iba a ser embarcado con destino a Dinamarca. Después de trasladar el vehículo al puerto para una inspección, los policías hallaron 1.800 bloques de cocaína equivalentes a 1.7 toneladas. El presidente Donald Trump anunció que restablecerá el bloqueo naval a Irán y agregó que Estados Unidos cobrará un 20% de compensación por proteger a los buques que transitan por el Estrecho de Hormuz en medio de la actual escalada en el conflicto. El republicano aseguró, como ya había adelantado horas antes, que Estados Unidos será conocido a partir de ahora como el guardián del Estrecho de Hormuz, vía marítima por donde antes del conflicto en Irán pasaba un 20% del crudo mundial y cerrada hasta nuevo aviso por Irán en respuesta a los recientes ataques estadounidenses. Por su parte, el ejército de Irán advirtió que no permitirá bajo ninguna circunstancia que Estados Unidos interfiera en la gestión del Estrecho de Hormuz. El Papa León XIV invitó este domingo a que se recorra el camino del diálogo, del encuentro y de la diplomacia en Ucrania y Medio Oriente, donde dijo que vuelven a soplar los vientos de guerra que siembran violencia, terror y muerte y afectan una vez más a tantos inocentes. A las puertas del Palacio Apostólico, ante la Plaza de la Libertad, reiteró su deseo de que se recorra con esperanza el camino del diálogo, del encuentro y de la diplomacia. Es, según dijo, el único camino capaz de conducir a la paz justa y duradera en la que los pueblos puedan vivir reconciliados en seguridad mutua y en el respeto a la dignidad de cada persona. Venezuela sumó este domingo otros 157 muertos por los devastadores terremotos del pasado 24 de junio, por lo que van al menos 4.490 fallecidos, mientras que la cifra de heridos se mantiene en 16.740 según el balance oficial. El presidente del Parlamento, Jorge Rodríguez, indicó en redes sociales que 120.794 familias han sido atendidas y que hay 16.583 personas en un total de 108 campamentos transitorios habilitados, principalmente en escuelas de Caracas y los estados aledaños de Miranda y La Guaira, la región más afectada. Cerca de 18.000 personas perdieron su casa, pero las autoridades creen que ese número subirá a medida que avanza el proceso de inspección de los edificios que no se desplomaron pero que sufrieron daños.
2: Gracias, Paulina. Y ahora le damos la bienvenida a Mariana Perusquía, quien nos tiene listo el clima para esta tarde y los días que vienen de Querétaro capital, de El Marqués, San Juan del Río y Pinal de Amoles. Adelante, Mariana.
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4: Comisión Estatal de Aguas informa para este lunes: mínima de 15 grados centígrados y máxima de 27 grados por la tarde, con un 40% de probabilidad de lluvia, con posibilidad de tormenta eléctrica y una racha de viento en dirección de noreste de 26 kilómetros por hora. El Marqués, mínima de 13 grados centígrados y máxima de 31 por la tarde, con un 70% de probabilidad de lluvia con tormenta eléctrica y fuerte racha de viento que llegará hasta 45 kilómetros por hora en dirección hacia el suroeste. San Juan del Río, la temperatura oscilará de los 16 a los 32 grados, con un 70% de probabilidad de lluvia y tormenta con viento en dirección hacia el suroeste de 19 kilómetros por hora. Pinal de Amoles. Por la mañana se prevé una mínima de 12 grados centígrados y una máxima de 26 por la tarde. Se prevé un 70% de probabilidad de lluvia con posible tormenta eléctrica y viento en dirección hacia el noreste de 10. 16 kilómetros por hora. Y durante los próximos

0: próximos días. Martes, la temperatura oscila entre 15 y 27 grados. Se pronostica lluvia ligera con probabilidad en un 30% y viento en dirección hacia el noreste de 22 kilómetros por hora. Miércoles, mínima de 13 grados centígrados y máxima de 27 por la tarde, con un 50% de probabilidad de lluvia y posibilidad de tormenta eléctrica con una racha de viento en dirección hacia el noreste de 20 kilómetros por hora. Jueves, por la mañana se pronostica una mínima de 14 grados, una máxima de 25 con una racha de viento en dirección hacia el noreste de 18 kilómetros por hora y un 90% de probabilidad de lluvia con posible tormenta eléctrica sobre territorio queretano.
1: Las 2 de la tarde con 9 minutos. Para este inicio de semana, el Servicio Meteorológico Nacional pronostica intervalos de chubascos en territorio del estado de Querétaro, los cuales podrían estar acompañados de rachas de viento de hasta 50 kilómetros por hora.
2: Para este inicio de semana se pronostican intervalos de chubascos en el estado de Querétaro. De acuerdo con el pronóstico del Servicio Meteorológico Nacional, dependiente de la Comisión Nacional del Agua, las lluvias de hasta 25 milímetros podrían estar acompañadas de ráfagas de viento de hasta 50 kilómetros por hora, actividad eléctrica y caída de granizo, pudiendo ocasionar encharcamientos, deslaves e inundaciones. Las precipitaciones serán causadas por circulaciones ciclónicas y vaguadas en niveles medios y altos de la atmósfera, canales de baja presión extendidos sobre diferentes regiones de la República Mexicana y la onda tropical número 18 que se desplazará sobre el sur del país. Autoridades piden a la población adoptar medidas de autocuidado, estar atentos a los avisos emitidos por autoridades de Protección Civil y reportar cualquier emergencia a la línea 911. Para Noticias RTQ, Víctor Cabeza.
1: Gracias, Víctor Cabeza. Pese a las lluvias, no hay riesgo de que el bordo del Parque Bicentenario escurra. Así lo dio a conocer el director del recinto, Juan Pablo Cárdenas. Por lo anterior, las atracciones del recinto podrán operar sin problema alguno durante esta semana. Y de acuerdo con el último reporte del nivel de presas de la dirección de la Comisión Nacional del Agua, y en Querétaro, derivado de las lluvias de la temporada, dos presas ya alcanzaron el 100% de almacenamiento, mientras otras dos se encuentran por encima del 95% de su capacidad. Según el reporte federal, las 26 presas principales del estado en su conjunto se reportan al 46% de almacenamiento. Y ahora vámonos a Corregidora. En lo que va de la temporada de lluvias y con la finalidad de favorecer el correcto flujo del agua, el municipio de Corregidora ha retirado más de 50 toneladas de asolve, lodo y desechos sólidos de la infraestructura pluvial a través de la intervención en alrededor de 150 rejillas pluviales de la demarcación. Se hace un llamado a la ciudadanía a evitar arrojar basura y toallas húmedas para prevenir taponamientos o inundaciones. Gracias a Víctor Cabeza por la información. Oiga, y caramba, la caída de cables colapsa el libramiento sur-poniente y provoca un verdadero caos vial. Se restringió el tránsito para unidades pesadas y los vehículos particulares circularon a vuelta de rueda. Informa Paco Hernández.
3: Una caída de cables de media tensión y telecomunicaciones provocó severas afectaciones a la circulación en ambos sentidos del libramiento sur-poniente a la altura de la colonia Villas del Cimatario y Campestre Italiana, donde el paso permaneció restringido para unidades pesadas y con avance lento para vehículos particulares. El incidente ocurrió luego de que los cables descendieran hasta el arroyo vehicular, lo que obligó a limitar la circulación por seguridad y generó largas filas de automovilistas. Además de las afectaciones viales, se reportan interrupciones en el suministro de energía eléctrica en algunas colonias cercanas. Las autoridades recomendaron evitar la zona y utilizar rutas alternas para los traslados entre el municipio de Querétaro y Corregidora, mientras que se realizaron los trabajos necesarios para retirar los cables y restablecer las condiciones de seguridad en la vialidad. Se exhortó a los conductores a mantenerse atentos a la información sobre el estado del tráfico y considerar aplicaciones de navegación en tiempo real para planear recorridos que permitan reducir los tiempos de traslado. Para Noticias RTQ, Paco Hernández.
1: El pasado fin de semana, para muchos vecinos de la colonia Arboledas y de otras colonias cercanas, Bernardo Quintana fue un

0: afectadero vial, pero terribles. Hubo cortes de luz. Derribaron dos postes en accidentes en Bernardo Quintana, diferentes accidentes. Y las reparaciones provocan afectaciones viales y cortes de luz. Eso sucedió el fin de semana. Colonia Arboledas fue la que estuvo más afectada durante varias horas sin energía eléctrica.
1: Un accidente vehicular registrado alrededor de las 4 de la madrugada provocó la caída de dos postes sobre la lateral de Bernardo Quintana a la altura de la colonia Arboledas, lo que generó complicaciones a la circulación y afectaciones en el suministro de energía eléctrica en la zona durante este viernes. Tras el percance, personal de la Comisión Federal de Electricidad y de empresas de telecomunicaciones iniciaron las maniobras para retirar la infraestructura dañada y restablecer los servicios, trabajos que se extendieron durante varias horas y ocasionaron reducción de carriles, además de tránsito lento para los automovilistas. Las labores también impactaron el servicio eléctrico en algunos sectores cercanos, por lo que se recomendó a la población reportar cualquier falla a través de los canales oficiales de la CFE mientras continuaban los trabajos de reparación. Autoridades también exhortaron a los conductores a extremar precauciones al circular por esta zona y considerar rutas alternas, además de consultar aplicaciones de navegación para verificar las condiciones del tránsito en tiempo real mientras concluyen las maniobras. Para Noticias RTQ, Paco Hernández.
0: Presenta Gobierno del Estado diagnóstico y plan de implementación para la instalación de la ventanilla digital de inversiones. Este proyecto busca simplificar trámites, reducir cargas administrativas y digitalizar los procesos. En el evento se contó con la presencia del gobernante Mauricio Curi.
2: Fue presentado por las autoridades estatales el diagnóstico y plan de implementación para la instalación de la ventanilla digital de inversiones, proyecto que busca simplificar trámites, reducir cargas administrativas y digitalizar los procesos de principio a fin. En el evento se contó con la presencia del titular del Poder Ejecutivo en el Estado, Mauricio Curi González, quien señaló que la visión de su gobierno es simplificar, coordinar a sus instituciones y poner al ciudadano y al inversionista en el centro de las decisiones. En este sentido, instruyó a su equipo de trabajo a revisar su plan de implementación para que las y los empresarios tengan reglas claras y en un lapso no mayor de 4 meses una empresa puede instalarse en el Estado, dado que el reto específico es hacerlo más rápido, más eficiente, más claro, sin perder gobernanza.
3: La oportunidad hace que llegue la empresa y la confianza hace que se quede. En Querétaro, de verdad, que hemos hecho las dos cosas porque llegan empresas y generalmente se expanden, pero la única forma de poder tener un futuro promisorio, tener economías inclusivas que nos ayuden a que sea muy fácil hacer empresa, que la gente pueda desarrollarse a tener competitividad, inteligencia, innovación, desarrollo tecnológico.
2: En materia de mejora regulatoria, a la fecha se han digitalizado alrededor del 68% de los trámites y se proyecta terminar el año con un 80%, con el compromiso de culminar con el 100% el próximo año. Informó para Noticias RTQ, Viviana Ávila y David Ferreira.
0: La revisión del T-MEC pondrá a prueba la fortaleza exportadora de Querétaro. Tan solo en abril del 2026, el Estado exportó hacia Estados Unidos 1.399 millones de dólares. Paco Hernández.
1: La revisión del tratado entre México, Estados Unidos y Canadá representa uno de los principales retos económicos para Querétaro, cuya actividad exportadora mantiene una fuerte dependencia del mercado estadounidense. Tan solo en abril del 2026, el Estado exportó hacia Estados Unidos 1.399 millones de dólares, una cifra que supera ampliamente a Francia, segundo destino comercial con 99 millones de dólares, y a Canadá con 88.5 millones, de acuerdo con los datos de la Secretaría de Economía. La mayor exposición se encuentra en la industria automotriz. En abril de este año, las exportaciones de partes y accesorios de vehículos alcanzaron los 456 millones de dólares, mientras que durante el 2024, este segmento acumuló ventas por 5.038 millones de dólares. Además, cifras del INEGI muestran que la fabricación de equipo de transporte representó el 49% de los 8.673 millones de dólares exportados por Querétaro en el primer semestre del 2025. Este escenario coloca al Estado en una posición estratégica ante la revisión del T-MEC. Para Noticias RTQ, Paco Hernández.
0: Entérese que solamente Querétaro e Hidalgo se encontraron en tono amarillo dentro del semáforo económico que mide la generación de empleos en nuestro país. Lo anterior lo dio a conocer la organización México. ¿Cómo vamos? En su reporte más reciente.
4: Hidalgo y Querétaro son las únicas entidades del país que se tiñeron de amarillo dentro del semáforo de México.

0: México Como Vamos, que mide la generación de puestos laborales. Lo anterior debido a que se lograron índices del 75 al 100% en la meta estatal de generación de empleos. Para el segundo trimestre de este año, las únicas entidades del país que lograron generar más trabajos de los que se establecieron como meta estatal fueron Baja California, Baja California Sur, Nuevo León, Durango, Sonora, Campeche y Quintana Roo. El resto de las entidades de México se tiñeron de rojo dentro de dicho semáforo económico. De hecho, en 9 estados no solo no se generaron nuevos puestos de trabajo durante el primer semestre, sino que presentaron una pérdida en su registro de puestos de trabajo, siendo Sinaloa la entidad que tuvo mayores indicadores. El estado de Querétaro registró más de 10.822 puestos de trabajo para dicha temporalidad. Al abordar la brecha laboral por género, se dio a conocer que Querétaro tiene el noveno lugar nacional con un índice más bajo, ya que se estima que por cada 100 hombres registrados en un puesto formal, existen 70.28 mujeres en dichas condiciones. En todo México, durante el primer semestre del 2026, se han agregado únicamente 262.628 puestos de trabajo al registro del IMSS, cifra por debajo de la meta de generar el equivalente a 100.000 por mes o 1.2 millones al año. El semáforo económico de generación de puestos de trabajo formal se encuentra en rojo, al cumplir solo el 44% de la meta a junio de 600.000 puestos de trabajo. Para Noticias RTQ, Aurora Vizcaíno Ruiz.
1: 2:19, buen provecho. Querétaro se consolida como referente nacional en autopartes de alta tecnología. Esta industria ha registrado en nuestro estado un crecimiento de casi 12% durante el primer trimestre del 2026 y crece también casi 28.7% el clúster vitivinícola de Querétaro en tan solo 2 años. En este periodo el sector pasó de 28 a 36 proyectos con 350 etiquetas que producen diferente clase del elixir del vino de mesa. Paco Hernández.
2: El clúster vitivinícola de Querétaro registró un incremento del 28.6% en los últimos 2 años, al pasar de 28 a 36 proyectos vitivinícolas, lo cual consolida a Querétaro como una de las regiones productoras de vino más importantes del país. Actualmente el organismo representa al 90% de la industria estatal y agrupa a productores de uva y vino que elaboran alrededor de 350 etiquetas, producen 4 millones de botellas al año y organizan cerca de 30 vendimias anuales. El presidente del clúster vitivinícola de Querétaro, Eugenio Parrodi, destacó que el crecimiento corresponde a la maduración de nuevos viñedos hacia un proceso que puede tomar hasta 5 años desde la plantación de la vid hasta la comercialización de la primera botella. Además, resaltó que durante el 2026 los vinos queretanos obtuvieron 9 premios internacionales, entre ellos 7 medallas de oro y un reconocimiento como vino revelación del concurso mundial de Bruselas, lo que refleja el nivel de la calidad alcanzada por la industria queretana. La industria mantiene una estrategia de vinculación con 14 universidades del estado para impulsar proyectos de investigación, innovación y formalización especializada. Para Noticias RTQ, Paco Hernández.
1: Pues ya es hora de la comida casi, y pues qué mejor que comer con un vino de etiqueta queretana. Vino tinto, un vino blanco, si es que usted va a comer mariscos. Si es carne, pues vino tinto. Pero en provecho. Ya se me abrió el apetito. Gracias por estar acompañándonos en Noticias RTQ. Que tengan ustedes una gran tarde de inicio de semana. Recuerden que hoy es lunes y arranca la semana. Que aguantemos perfectamente bien hasta el miércoles y mañana y pasado mañana, fútbol de las grandes finales de la Copa del Mundo. Y ya se termina el próximo fin de semana la Copa, tanto en México, que ya terminó en México, ¿verdad?, y en Canadá, y ya nada más falta que termine en Estados Unidos con la gran final. Y escuchen esto, alcanza Crobici. Esta es una buena noticia, ¿eh? Funciona muy bien el Crobici en Querétaro. Alcanza Crobici los 2.500 usuarios desde su relanzamiento. El sistema de bicicletas compartidas tuvo su relanzamiento desde el pasado 5 de mayo. Paco Hernández.
2: A poco más de 2 meses de su relanzamiento, el sistema de bicicletas compartidas Crobici suma cerca de 6.000 viajes realizados y alrededor de 2.500 suscripciones, así lo informó el secretario de Movilidad del municipio de Querétaro, Pedro Ángeles Luján. El funcionario destacó que la respuesta de la ciudadanía ha sido favorable desde que el programa reinició operaciones el pasado 5 de mayo con una nueva aplicación tecnológica renovada, 30 estaciones y cerca de 300 bicicletas mecánicas y eléctricas.
3: Ya con una nueva aplicación, con una nueva tecnología, se hizo todo el mes un periodo de gratuidad. Ya a partir de ahorita estamos en la segunda.

0: segunda etapa, donde tenemos aproximadamente 30 estaciones.
1: Pedro Ángeles explicó que tras concluir el periodo gratuito, el sistema ya opera con membresías de 100 pesos semanales, 400 pesos mensuales y 700 pesos por un año. Además, recientemente se habilitó la posibilidad de registrarse utilizando una tarjeta de débito, puesto que anteriormente era una tarjeta de crédito el único requisito como garantía para el uso de las bicicletas. Para Noticias RTQ, Paco Hernández.
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1: Son las 2 de la tarde con 30 minutos, la hora de la colaboración de Edson Ávila, vía Zoom, quien nos presenta su sección de cada lunes al filo de las 2:30 de la tarde. Hablemos claro, su tema del día de hoy, las 10 universidades más costosas de México en 2026. Tome nota.
2: Hola, ¿qué tal, Joaquín? ¿Cómo estás? Qué gusto saludarte a ti y a toda la audiencia que hoy nos ve y nos escucha en este arranque de semana. Mira, quise tocar este tema que bien compartes, porque bueno, entramos en una etapa ya de vacaciones. Muchos estudiantes a nivel preparatoria han salido ya o han concluido sus estudios de este nivel o de este grado de estudios, y ahora tendrán que pensar en tomar una decisión muy importante. Algunos de ellos ya avanzaron en ello, pero otros están en ese proceso todavía, en dónde estudiar, en dónde continuar sus estudios universitarios y qué universidad es la mejor. Y yo les traigo estos datos importantes, porque ¿cuánto cuesta estudiar en las universidades privadas de México en este 2026? Planear la formación profesional es una de las decisiones financieras más importantes para las familias mexicanas. Para el ciclo académico de 2026, el costo de un semestre en las instituciones de educación superior, pues con mayor demanda y prestigio en este país, México, pues muestra una brecha significativa respecto al promedio nacional. Mientras que el Instituto de Estadística, el Instituto Nacional de Estadística y Geografía, el INEGI, reporta que el gasto promedio anual en una universidad privada es de 48,902 pesos, las instituciones de élite presentan rangos que oscilan entre los 80,000 y los 185,000 pesos por semestre. Esta diferencia subraya la necesidad de un análisis detallado sobre la inversión educativa, las opciones de financiamiento y las estrategias de ahorro preventivo que sugieren organismos como la Asociación Nacional de Universidades e Instituciones de Educación Superior, la ANUIES, y especialistas del sector financiero. El costo de la educación privada en México se concentra en un grupo selecto de universidades. Según los registros de la ANUIES, estas son las 10 instituciones con colegiaturas más elevadas para este 2026. Y aquí el listado: Tecnológico de Monterrey, con 146,900 pesos el semestre. Universidad Anáhuac, 130,000 pesos. Universidad Iberoamericana, 119,000 pesos. Universidad Panamericana, 116,000 pesos. Universidad de las Américas de Puebla, 111,000 pesos. Universidad del Valle de México, 110,000 pesos. Universidad La Salle, 96,000 pesos. Universidad Marista, 93,000 pesos. Universidad Regiomontana, 80,000 pesos. Y Universidad Tec Milenio, 79,000 pesos. Y mencionamos varias que a lo mejor usted no ubica en Querétaro, pero porque hoy la movilidad de los estudiantes se está dando. Ir a otras partes del país, a otros estados a estudiar, ya es muy viable y algo muy común como una decisión de familia. Es fundamental entender que el pago de la colegiatura es solo una parte de la inversión. El realizar una planificación financiera, pues usted debe integrar conceptos que suelen omitir.

0: académica, solamente por mencionar algunos. Para los estudiantes que requieren trasladarse de su ciudad de origen, bueno, pues los gastos de vivienda y alimentación se convierten en factores críticos, como ya le mencionaba hace un momento. El transporte y el estilo de vida asociado a la zona donde se ubica el campus también influye de manera directa en el presupuesto mensual de la familia. Dada la tendencia al alza en los costos educativos, la anticipación es la mejor herramienta. Fíjese, un análisis de la institución financiera HSBC sugiere un modelo de ahorro preventivo riguroso. Comenzar a ahorrar el 18% del sueldo desde antes del nacimiento de los hijos. Esto es para los que todavía se encuentran bajo estas circunstancias y situaciones. Esta recomendación busca mitigar el impacto de los incrementos anuales en las colegiaturas y asegurar que el capital esté disponible al momento de iniciar la carrera. Si bien las cifras pueden parecer elevadas, las universidades de este listado ofrecen mecanismos también para reducir, esta carga económica. La mayoría cuenta con programas de becas basados en el mérito académico, deportivo o por necesidad socioeconómica. Además, una práctica común es el ofrecimiento de descuentos por pago anticipado del semestre completo, lo cual puede representar un ahorro importante frente al esquema de pagos mensuales. Ahí la importancia de una muy buena decisión en familia y particularmente con nuestros hijos. Esta es mi colaboración, mi participación y mi opinión el día de hoy, Joaquín. Este tema relevante para las familias queretanas que están próximas a tomar esta decisión: ¿dónde mi hijo deberá continuar o podrá continuar sus estudios universitarios? Les deseo que tengan una excelente tarde. Síganme a través de las redes sociales, @EdsonÁvila en Facebook y en X, para abordar estos temas y muchos tantos más. Muchísimas gracias, Joaquín.
1: Edson Ávila, eres muy amable. Oigan, cocineras tradicionales. Cocineras tradicionales de Querétaro reciben certificación para preservar la gastronomía queretana.
2: La Secretaría de Cultura de Querétaro concluyó el Diplomado de Cocina Queretana y Patrimonio Cultural, realizado en coordinación con el Instituto Gastronómico de Estudios Superiores, con la entrega de certificados a las participantes que se capacitaron para fortalecer la preservación y difusión de la cocina tradicional del estado. Durante la ceremonia, la titular de la dependencia, Ana Paola López Virlain, destacó que el objetivo del programa fue impulsar a quienes resguardan los saberes culinarios de la entidad y facilitar que estos conocimientos se transmitan a las nuevas generaciones como parte del patrimonio cultural queretano. Por su parte, la presidenta del Conservatorio de la Cultura Gastronómica de Querétaro, Katia Huerta Arellano, informó que el diplomado tuvo una duración de 80 horas y reunió portadoras de tradiciones culinarias de distintas regiones del estado en un espacio de intercambio y aprendizaje. Para Noticias RTQ, Paco Hernández.
1: Conocimiento coloca restaurante queretano entre los mejores del mundo. 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
2: La gastronomía de Querétaro obtuvo un nuevo reconocimiento internacional luego de que el restaurante Bárbaro Asador Campestre, ubicado en la Ruta del Arte, Queso y Vino, fuera incluido por la revista especializada Wine Enthusiast en su listado de los mejores restaurantes en viñedos del mundo. La Secretaría de Turismo del estado destacó que esta distinción fortalece el posicionamiento de la entidad como un destino gastronómico y enoturístico de talla internacional. También destacó que este reconocimiento refleja la consolidación de la industria vitivinícola y gastronómica queretana, resultado del trabajo conjunto entre productores, empresarios, cocineros, prestadores de servicio y autoridades para ofrecer experiencias de alta calidad a visitantes nacionales y extranjeros. Wine Enthusiast, considerada una de las publicaciones más influyentes del mundo del vino y la gastronomía a nivel internacional, destacó la propuesta culinaria del restaurante queretano, que basa su oferta en ingredientes regionales, la cocina mexicana contemporánea y prácticas de sustentabilidad, elementos que han contribuido a proyectar la riqueza gastronómica del estado en el ámbito internacional. Para Noticias RTQ, Paco Hernández.
1: Oiga, alista el Parque Bicentenario paquetes de descuento para acceder a todas las atracciones.
3: Durante la temporada vacacional, el Parque Bicentenario tiene previsto que incremente en un 30% la afluencia de visitantes y por este motivo ya se alistan promociones para el disfrute de la ciudadanía. Juan Pablo Cárdenas, director del Parque Bicentenario en la capital, recordó que el ingreso general al recinto cuesta 65 pesos, pero que durante las vacaciones de verano se habilitarán paquetes especiales para que la ciudadanía pague una cuota de 250 pesos para contar con acceso a todas las atracciones, menos al parque acuático. En caso de que se quiera ingresar al parque acuático, el costo ascendería a 300 pesos.
4: Puedes entrar las veces que quieras a todas las atracciones, tendrás que hacer nuevamente la fila, pero por ejemplo hay gente que le gusta mucho la montaña rusa o la casona, y lo repiten en varias ocasiones y no hay ningún

0: un inconveniente, ellos entran con una pulsera y les dan acceso las veces que sea necesario.
1: Hay que recordar que las 27 atracciones del Parque Bicentenario cuentan con un costo adicional a la entrada. Sin embargo, el monto es menor a los 100 pesos por persona. Se estima que 8 de cada 10 personas que acuden al Parque Bicentenario son del municipio de Querétaro, pero también lo visitan personas de Guanajuato, Hidalgo, Estado de México y otras nacionalidades. Durante sus días de apertura se extenderá el horario para operar de 10 de la mañana a 6 de la tarde. Recuerde que el parque acuático solamente trabaja durante los sábados y domingos. Esté al pendiente de las actividades del recinto a través de sus redes sociodigitales, las cuales se encuentran como Parque Bicentenario Querétaro. Para Noticias RTQ, Aurora Vizcaíno Ruiz.
2: Estamos presenciando el principio del fin del papel higiénico tal como lo conocemos. La tendencia que promete transformar millones de baños en el mundo ya comenzó a expandirse y podría consolidarse hacia 2027. Se trata de inodoros inteligentes y los sistemas de lavado con agua conocidos como washlets, una tecnología que nació en Japón, hoy se extiende por Europa y América y que busca ofrecer una higiene más profunda, reducir el consumo de papel y disminuir el impacto ambiental. Aunque el papel higiénico no desaparece, aparecerá de un día para otro, especialistas coinciden en que el uso del agua gana cada vez más adeptos por razones de salud, comodidad y ahorro. El cambio responde a varios factores. La creciente preocupación por el medio ambiente ha puesto bajo la lupa el elevado consumo de agua, energía y árboles necesarios para fabricar papel higiénico. Al mismo tiempo, dermatólogos y expertos en higiene señalan que la limpieza con agua puede ser más eficaz y menos agresiva para la piel, especialmente en personas con sensibilidad, hemorroides o durante el periodo posparto. Además, los modelos más recientes incorporan funciones como regulación de temperatura, presión del agua, secado con aire, desodorización automática e incluso sistemas de autolimpieza. Sin embargo, los especialistas también aclaran que esta transición será gradual. El costo inicial de estos equipos, la necesidad de instalaciones eléctricas o hidráulicas y las diferencias culturales siguen siendo algunos de los principales obstáculos para su mayor adaptación masiva. Aún así, fabricantes y analistas del mercado consideran que la mayor oferta de modelos y la reducción de precios favorecerán su crecimiento durante los próximos años. En México, el interés por los baños inteligentes también comienza a hacerse visible. Incluso la Ciudad de México ha iniciado proyectos piloto de baños públicos inteligentes como parte de la modernización urbana. Así que, aunque el tradicional rollo de papel aún seguirá presente en la mayoría de los hogares, todo indica que el futuro de la higiene personal podría depender cada vez menos del papel y mucho más del agua. Para Noticias RTQ, Edson Ávila.
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4: Del 20 de julio al 22 de agosto, la Biblioteca Infantil del Museo de la Ciudad de Querétaro llevará a cabo su curso de verano en un horario de 9 de la mañana a 2 de la tarde, que impartirá la maestra Rita Ramírez, artista egresada de la Facultad de Artes de la UAC y con más de 10 años de experiencia como maestra de preescolar. El curso va enfocado a niños entre los 6 y hasta los 11 años y habrá diversidad de actividades que los y las pequeñas podrán disfrutar estas vacaciones.
5: Pues vamos a hacer manualidades, cuentos, expresión corporal, un poquito de yoga para niños, juegos al aire libre, juegos también de mesa, y pues se va, realmente es para que los niños vengan a convivir y hagan nuevas amistades en un entorno muy sano.
4: Pero en la biblioteca también llevan a cabo otras actividades paralelas como cursos de ciencia, música, arte, talleres de temporada. ¿Qué debo hacer si quiero tener mi credencial? Azucena Germán, encargada del espacio, comenta que únicamente se requieren 2 fotografías tamaño infantil, copia del CURP, acta de nacimiento y un comprobante de domicilio, pues también mes a mes llevan a cabo un círculo de lectura.
6: Esencialmente, bueno, la biblioteca funciona como tal, tenemos préstamo interno de libros, pueden ir ahí los papás, las familias a disfrutar de las lecturas, y tenemos también préstamo externo, que sacando una credencial se pueden llevar libros a casa. Es padrísimo, ahorita yo creo que estamos juntando más público, poco a poco van acercándose cada vez más, tenemos incluso ya un club de lectura, el que yo estoy llevando, y es muy bonito porque yo les envío a los integrantes el primer día del mes un libro para leer, puede ser de manera digital. Yo la verdad los he estado buscando libros que están abiertos, libros de derechos, para podérselos enviar por WhatsApp. Ellos los pueden leer de manera digital, a veces los tenemos algunos ejemplares en la biblioteca para que vayan y los pidan, y los leen, yo les mando preguntas o actividades sobre el libro, y al

0: final, el último sábado del mes, nos reunimos para platicar sobre el libro.
1: Actividades que les dan a los más pequeños diversos beneficios como, por ejemplo, mayor confianza y seguridad.
2: Ah, les das muchísima seguridad. Les das... Es una manera en que el niño puede ser mismo. Si tú tienes la vocación y lo das con amor, los niños lo perciben. Y cuando perciben ese amor y esa calidez, los niños se abren. Es bien bonito trabajar con los niños porque ellos te muestran una manera divertida, y aparte el trabajar con ellos muestran sus emociones, y si tú los vas guiando con cuentos, los vas guiando con actividades, y si tú vas teniendo el amor y la paciencia, ellos poco a poquito se van soltando,
1: Inscripciones al número 4424-339802 para confirmar su asistencia. Dudas, consulta sus redes sociales en Instagram como @vif.infantilmuseodelaciudad. En la cultura, Mariana Perusquía, Noticias RTQ.
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4: Bien, el segundo tiempo de los deportes. Gracias por continuar con nosotros, amigos de radio y amigos de televisión. Un gusto volverles a saludar, y vámonos con el resultado que obtuvieron en esta serie que jugaron contra Diablos Rojos, los Conspiradores de Querétaro. Aquí tiene lo que sucedió en este gráfico en los partidos. Perdieron el primero 13-11, los blanquearon, barrieron con ellos. Y bueno, pues ahí está lo que sucedió en la pizarra. El segundo juego también les tocó perder 16-6, prácticamente... pues se barrieron y les llovieron las carreras de los Diablos Rojos del México, y el tercer juego fue 11-6. Parecía que querían reaccionar y al menos ganar el de la honra, como dicen los Conspiradores, pero no lo pudieron hacer. Vámonos a la reseña de estos tres partidos y qué le viene a los Conspiradores.
5: Mal y de malas, los Conspiradores de Querétaro no levantan y ahora fueron barridos por los Diablos Rojos, que ganaron la serie 3-0. En el primer partido, los Diablos Rojos del México, que no empezaron bien, le dieron la vuelta al marcador y ganaron 13-11. En el segundo juego, en la tercera entrada, Querétaro ya perdía 6-2. La cuarta se fue sin anotaciones. En la quinta, la ofensiva escarlata metió 9 carreras por una de los morados, poniéndose 15-3. Diablos metió una más en la sexta y ganaba 16-3. Al final, Querétaro metió 2 en el octavo episodio y una en el noveno, pero perdió 16-6. En el tercer juego se consumó la barrida. Diablos Rojos mostró su poderío ofensivo y, a pesar de que en la quinta entrada Conspiradores logró empatar a 4, manteniendo el marcador así, las siguientes dos entradas los Diablos metieron 7 en el octavo capítulo, poniéndose arriba 11-4. Los morados ya solamente metieron 2 y perdieron 11-6. Conspiradores suma 30 partidos ganados y 41 perdidos. Este martes, miércoles y jueves enfrentan a Bravos de León en el Finsus de Huimilpan. 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
4: Mira cómo están ubicados en la zona sur de la Liga Mexicana de Béisbol los Conspiradores de Querétaro, prácticamente en el penúltimo lugar. Tienen 30 partidos ganados, 41 que han perdido. Ahí están los porcentajes, la diferencia. Y bueno, quien domina es quien los acaba de blanquear, de barrer, los Diablos Rojos del México, que tienen la impresionante cifra de 47 ganados y perdidos tienen 25. Los Olmecas, que son segundos, los de Tabasco, 43-29. Viene Pericos de Puebla, 37-33. Tigres de Quintana Roo, que recientemente estuvo en el Estadio Finsus de Huimilpan y también barrieron en la serie ante Conspiradores, tienen 37-33. Piratas, 35-33. Y ahí vienen los demás equipos, las demás novenas. Viene Bravos, Guerreros, el Águila de Veracruz y Conspiradores en el noveno lugar. Hasta atrás, hasta abajo, está los Leones de Yucatán, que es el único equipo que está atrás de Querétaro, pero bueno, prácticamente ya sin posibilidades de pasar a la postemporada. Así es que ahí está esta información. Oiga, vamos a ver estas imágenes de lo que fue la presentación, este video. Ahorita se lo platico en la reseña de lo que sucedió en la presentación de los uniformes, el nuevo plumaje de Gallos Blancos.

0: pues ahí está el nuevo plumaje de Gallos Blancos varonil y Gallos Blancos femenil, temporada 2026-2027, los dos torneos que vienen. Y bueno, ya ahí apareció Enzo Jiménez, uno de los jugadores que estaba pendientes de confirmar como refuerzo de Gallos Blancos, ya lo hicieron por parte del club. Y vámonos a la nota precisamente donde le comento algo de los uniformes.
1: Con nueva marca, Skechers, los Gallos Blancos presentaron el nuevo plumaje para la temporada 2026-2027, un diseño con elementos arquitectónicos e históricos que representan a la entidad y que busca reflejar una identidad local. La camiseta de local está inspirada en el Teatro de la República. El diseño retoma las formas geométricas de las puertas del recinto donde se promulgó la Constitución Política en 1917. Por su parte, el jersey de visitante toma como referencia la arquitectura barroca de Querétaro. El diseño se basa en la cúpula de uno de los templos históricos de la ciudad. Las dos camisetas incluyen un patrón en los ribetes inspirado en los arcos del acueducto de Querétaro, uno de los grandes símbolos de mayor identidad para los queretanos. 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
0: Vámonos al tema del ajedrez. Ajedrecistas queretanos van a competir en Colombia y Costa Rica. Vámonos con los detalles.
1: 20 ajedrecistas queretanos competirán en el Panamericano en Medellín, Colombia, y en el Campeonato Mundial de Ajedrez por Equipos en Costa Rica. Así lo informó Rafael Álvarez, quien dirige el ajedrez en Querétaro. Señaló que el Panamericano en Colombia será del 26 de julio al 2 de agosto. Rafael Álvarez agregó que el deporte ciencia sigue creciendo en Querétaro gracias a los buenos resultados en la Olimpiada Nacional y en los Juegos Escolares. En la Olimpiada se ganaron 3 oros, 2 platas y 1 bronce, y en Juegos Escolares con el Colegio Celta se ganaron oros por equipos y en individual con Fernando Cortés Medina en ajedrez rápido y clásico. Este equipo, informó, nos va a representar en Costa Rica en el Campeonato Mundial de Ajedrez por Equipos. 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
0: Ahí está la información deportiva con este segundo tiempo. Gracias a usted por su atención. A nombre de Joaquín San Román y todo el equipo, le deseamos una muy buena tarde y buen provecho. Y mañana aquí lo esperamos. Gracias.

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1: Son las 2:55.
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1: Son las 3, en punto.
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1: Hola, hola, ¿cómo están? Bienvenidos, esto es A Tu Salud. Viridiana Ramírez los saluda a través del 1200 y el 100.3 de su FM y AM. Gracias por acompañarnos una semana más aquí en este programa llamado A Tu Salud. Hoy nos toca esta parte de la salud holística que a mí me encanta, y ya ahorita previo estábamos hablando ya de nuestras dolencias y mis achaques que les digo que de verdad ahorita... La persona ya la conoce, Fabi, que se las voy a presentar, me dice cómo todo va desde la emoción, cómo todo viene desde algo que estás bloqueando y que lo tienes que asimilar. Platicaba yo de mis dolencias y me dice, pues sí, sí, y sí coinciden muchas cosas. Todo tiene que ver con que obviamente es el desgaste físico, el cuerpo paga una factura que pasa con el tiempo, pero también estas emociones que estamos... somatizando y que estamos conteniendo en algún momento, pues tienen que salir por alguna parte, y ya sea por alguna enfermedad, por algún dolor, por algún lado tiene que salir. Se los presento ahora. Está con nosotros Fabiola Lira de Nefesh Ruach, esta tienda holística que nos han venido a acompañar en diferentes momentos e invitarnos siempre a un festival holístico que tienen. En esta ocasión no es invitarnos, en esta ocasión nos viene a platicar acerca de la terapia del sonido. Así es, Fabi, es correcto. Bienvenida.
2: Muchas gracias. Gracias siempre por recibirnos. De verdad, yo siempre contenta y agradecida. Pues yo muy contenta de poder expresar y que sabe el saber de la importancia del sonido y las vibraciones en nuestro cuerpo. ¿Por qué es importante? Porque nosotros, nuestro cuerpo es más de 70% agua. ¿Y cómo se manifiesta en nuestras emociones? Pues desde la luna. La luna nos mueve mucho. Cuando hay una luna llena, siempre es un tema emocional. Es un tema de cuando sabemos que luna llena, lo que primero que debemos hacer es tener esa parte de respiración y conciencia de que las aguas de nuestro cuerpo se mueven. Por eso cuando estamos en el mar y hay luna llena, pues es cuando el mar está más movido, precisamente por el magnetismo que emana la energía, los movimientos, las vibraciones en nuestro cuerpo. Entonces, normalmente es cuando estamos muy emocionales. Entonces, cuando calmamos esas aguas internas, es cuando nos viene la claridad. Y cuando nos viene la claridad, podemos resolver mucho más fácilmente cada emoción, cada sentimiento. ¿Por qué? Porque lo que van llegando es a nuestro cuerpo es que

0: nos mueve algo y lo primero que hacemos es bloquear la respiración. Nos quedamos con ese de...
1: corta.
0: Exactamente, corta, respiración, ¿no?, corta, y todo lo contrario. Tenemos que primero, cuando empecemos, hacemos conciencia que estamos dejando de respirar y en ese momento inhalamos y exhalamos y regresamos a nuestro centro, porque es lo que nos pasa. Nos bloqueamos y entramos en ese pánico, en esa frustración, en ese impacto en nuestro, cuando estamos, nos enojamos, pues ¿dónde se va? Al estómago. Uh-huh. Y el estómago, el diafragma se para en cierta forma, y entonces ahí es donde no entra la oxigenación. Entonces toda la importancia de la vibración viene desde la respiración, desde movimiento, desde el decir el OM. No sé si lo han escuchado, pero el OM es el primer sonido del universo para los científicos, pero es para la que es hinduista y budista, es una simbología de protección, pero también es una simbología de vibración. Y cuando hacemos la vibración, emanamos desde nuestro diafragma, uh-huh, esa vibración, que es como los gatitos que hacen el ronroneo, y esos gatitos ya tienen esa vibración específica, que son ciertos hertz, para que ayuden a calmar nuestra alma, nuestro ser.
1: Yo quisiera que de alguna manera hiciéramos algún ejercicio. Ahorita empezaste con algo bien importante, Fabi, que es la respiración y la conciencia, ¿no?
0: Es correcto.
1: Cuando entramos en este estado de estrés es como... Sin que se infle el estómago, esa conciencia que tenemos. Y no sé, yo lo practico mucho con mis hijos, que inclusive me dicen, mamá, es que me duele mucho. A ver, primero respira. En lo que te doy la medicina... tú respira y tranquilízate, ¿no? Uh-huh. O sea, a lo mejor el dolor que estás en un grado, que está en un grado 5, tú lo estás haciendo un 8 con desesperación.
0: Exactamente.
1: ¿No? El dolor está.
0: O sea, claro.
1: Conciencia de que está.
0: Sí, y ya que, se vuelve orgánico.
1: Exacto. Y que ya necesita algo como tal. Esa conciencia que no tenemos del aquí y ahora, el famoso mindfulness, ¿no?
0: Exactamente.
1: Entonces, esto es bien importante porque hacemos un ejercicio, yo lo veo mucho y me encanta, y más ahorita con esta conciencia que le decimos que hoy la parte de salud mental es muchísimo más importante y va mucho muy relacionado con emociones.
0: Definitivamente.
1: Entonces, somos seres... biológicos, psicológicos y físicos, ¿no? Biopsicosociales. Entonces, todas estas conexiones y la parte en la que tú estás con esta parte holística, que creo que hoy en día estamos siendo un poquito más conscientes porque estamos sintiendo más ataque en salud mental, ¿no?
0: Es correcto.
1: Entonces, este ejercicio que te pido es, lo acabas de hacer tú y a veces es tan difícil comprenderlo porque estamos tan cerrados en la mecánica del cuerpo, uh-huh, que ya nos encerramos y nos decimos, es que ¿cómo es posible que tengas 30 años respirando mal?
0: Exacto.
1: ¿No?
0: Nunca nos enseñaron como tal. Cuando nacemos, lo primero que nacen es la nalgadita para la respiración.
1: La bocanada, claro.
0: Y al final del cuentas, de ahí es... pero ¿cómo lo hacen los bebés? Y no sé si se acuerdan, los bebés primero inflan el estómago, que es el diafragma, que todo lo contrario que hacemos. Nosotros normalmente cuando respiramos lo sumergimos y sí, no.
1: Es, no inflamos.
0: Y lo inflamos, ¿por qué? Porque el diafragma es donde va a ser la función de hacia arriba, hacia abajo, va, uh-huh, a elevar ¿cómo se llama? El aliento. Entonces... es bien importante ver cómo los bebés empiezan a respirar, porque es la forma correcta como nosotros respiramos. De hecho, nefer ruach significa aliento de vida en hebreo, que significa respiración. Y por mí es todo la importancia de respirar. El último sentido que se nos va es la respiración. Entonces, ese es el primer. Por eso dice nefesh, respirar. Aprender a soham, que es respirar también.
1: Vamos a conectarlo, Fabi, si te parece, con el OM. ¿Cómo va esta respiración? Yo sé que ya nos dijiste, ahorita es inflar la barriga hacia afuera y soltarlo.
0: Exacto.
1: El conectado al OM, ¿cómo sería para sentir esta vibración?
0: Simplemente ubiquen cómo respiramos y es... so... y ahí es donde hace el OM... de la vibración.

0: A nivel garganta.
1: A nivel garganta. Y entonces ahí la diafragma se abre y se apertura, y entonces es cuando viene la calma.
0: Esa parte quiero que me expliques, porque te digo que yo la practico a nivel inconsciente porque no estoy tan metida en esto como ustedes, que son especialistas, pero esa parte de encontrar la calma, porque mucha gente me dice, ¿cómo me voy a calmar haciendo esto? Me estreso más.
1: Sí,
0: pero estamos acostumbrados
1: a no tranquilizar la mente.
0: Exacto. No desconectarla en un segundo.
1: Sí,
0: para sentirnos. Oír nuestra respiración es algo que nos da tanta paz.
1: ¿Qué pasa? Que hay energías alternas que no permiten que nosotros, como vibración, que es nuestro campo, que le llamamos el aura, que es como el maestro Jesús, que tenía un campo áurico, la Virgen María, que le llaman el campo áurico. Esa es la vibración, y afuera de esos campos áuricos, de nuestra aura, hay vibraciones que son energías, que le llamamos nosotros bajos astrales, que se pegan a nuestros cuerpos. ¿Por qué? Porque hay como hoyitos en esa aura, uh-huh, que entran y no permiten que, cuando empezamos a querer respirar, no permiten que nos calmemos, y entonces entra nuestra ansiedad. Entonces, primero tenemos que empezar a... ¿Qué es lo vamos? Para mí lo mejor es... Yo estoy en un evento que a todos nos pasa, un evento frustrante, enojado, que pasa algo que mueve todas nuestras emociones. Lo primero es respirar 5 veces despacio. Inhalamos fuertemente y bajamos. ¿Por qué?
0: Esto, sacarlo por la nariz.
1: Sacarlo por la nariz, exactamente. Okay. Inhalamos por la nariz. Uh-huh. Y exhalamos por la boca. Exactamente, profundamente. Porque lo que vamos a hacer...
0: Hasta
1: que te desinfle. Porque vamos a bajar la energía que ella trae. Entonces vamos a permitir que estemos en nosotros mismos.
0: ¿Y conscientes de cómo entra?
1: Completamente.
0: Hasta que sale.
1: Cuando estás en el momento...
0: Oxigenaste el cerebro.
1: Definitivamente.
0: Y además acostumbraste a tu mente. Le dijiste, hey, stop, aquí.
1: Es un ejercicio que le llamamos un ejercicio de cerebro, ¿no? Al final, uh-huh, es un ejercicio cerebral.
0: Claro.
1: Que es como todo, hacemos ejercicio, se vuelve una rutina, se vuelve un hábito, y entonces lo mismo hacemos con nosotros. Estamos, uh-huh, tan acostumbrados a vivir en el estrés de todo, porque a veces ya estamos en el estrés automático, en el cortisol automático, ni siquiera sabemos que tenemos un cortisol alto. Uh-huh. Entonces ya cualquier cosita nos lo eleva demasiado, y entonces ya ni siquiera percibimos que estamos alterados.
0: Y
1: ya
0: lo hacemos, decimos, ¿quién sabe por qué me duele el estómago? Uh-huh. Ay, la cabeza no la aguanto.
1: Y es por la falta de respiración, el que no estamos oxigenando. Entonces uno de mis consejos es, cuando estemos, cuesta trabajo, sí, pero es algo que tenemos que hacer como un ejercicio. Trabajarlo todos los días.
0: Esta es unas pesas para el cerebro.
1: Es
0: como
1: completamente.
0: Hacemos músculo en el gimnasio de pesas, o de que queremos hacer algún ejercicio de calistenia.
1: Claro.
0: Nuestro cerebro finalmente es un músculo que hay que estimularlo, ¿no?
1: Que lo estimulamos, y en el momento que ya está estimulado, y entonces ya sabe cómo actuar cuando haya una incidencia, una frustración, un acto que nos perturbe nuestras emociones.
0: Algo que descubrí de los del club de las 5 de la mañana, que yo lo hago a las 4, es que en esta meditación, yo no soy experta en meditar, pero en esta meditación llegas a un momento en donde te dice, trae a tu mente los momentos que quieres vivir en este día de felicidad.
1: Claro.
0: Y ya, o sea, llegas a un momento en que dices, ay, pues quiero sonreír más, quiero estar más tranquila, que bla, bla, bla. Y dice, okay, ya los tienes todos ahí, sí. Okay, dime cómo te sientes. Pues tranquila, feliz, o sea, pues esto guárdalo para cuando tengas un colapso de estrés, recuerdes, claro, cómo te sentías ahorita. Se llama memoria celular. Y entonces la memoria celular que tuviste en la mañana, cuando dijiste voy a sonreír más, voy a estar más tranquilo, se come al momento de estrés.
1: Es correcto.
0: Eso es la meditación.
1: Así es.
0: ¿No?
1: Sí, es una reprogramación neuronal prácticamente.
0: No, no lo has dicho de mejor manera.
1: Es, ¿sí?, una reprogramación neuronal. Lo que va a hacer tu cuerpo es reprogramar las células de impacto. Porque al final del día, cuando nosotros tenemos ciertos incidentes que son constantes, ya lo dejamos en la memoria y esos incidentes que no nos ayudan a que nuestro cerebro empiece a actuar y a nuestras células

0: empiecen a actuar, se quedan. Entonces tú bien dices, enganchas, nos enganchamos a esa emoción que nos hace feliz, que ese es en todo momento, y en esa emoción vas a subir tu vibración, pero vas a respirar. Claro. Porque cuando lo primero que hacemos, que cuando nos da miedo, bajamos la vibración y nos contraemos y cerramos el diafragma. Uh-huh. Y cuando nos tenemos contentos, lo primero que haces es la mandíbula hacia arriba y lo primero que vas a hacer es inhalar.
1: Claro.
0: Esa es la memoria celular que tiene nuestro cuerpo y nuestro cerebro. Entonces es importante saber también lo que decimos. La palabra, hay una, el poder de la palabra creativa, uh-huh. que es la palabra creativa, es el poder que nosotros creamos en nuestra boca, que sale y le damos la memoria a nuestro cuerpo.
1: Lo que dices.
0: Es correcto, que ese es un poder importante.
1: Y lo que te dices y cómo te lo dices.
0: Completamente. No. Yo estaba, hace muchos años, estaba acostumbrada a decirme que me pegaba y yo, ¡ay, qué tonta! ¡Ay, qué esto! Sí. Y entonces, ¿qué le estás diciendo a tu cuerpo? ¿Cómo
1: es
0: le tonto, estás...?
1: ¿Qué es torpe?
0: Exactamente. Y entonces, ¿quién se la compra? Uno. Y entonces, luego, ¿por qué te sientes así? Es porque claro. uno mismo se va comprando todo eso. Entonces, desde esa parte, vamos trabajando también, porque eso ya es una creencia que vamos cargando. Que esas memorias, como hemos estado hablando, van llegando y entonces cuando nos pasa algo, pues cerramos el diafragma y entra esa ansiedad de no querer, de no poder respirar.
1: Sí, claro, hay gente que hiperventila, o sea, estamos hablando que hoy en este momento de nuestras vidas, en este año, estamos gente con colapsos ansiosos, ansiosos paralizantes. Que no te puedes mover. Y yo no quiero pensar si esta persona va manejando, ¿qué va a pasar?
0: Claro.
1: Entonces, ¿cuántos accidentes hemos visto de que le dio un infarto en ese momento y a lo mejor traía un estrés crónico de cuántos días que no lo supo trabajar? Digo, obviamente hay muchos especialistas en salud clínica que te van a decir, bueno, pues tómate la pastillita, pero si antes de llegar a la pastillita tú lo puedes controlar. Me queda claro que hay cosas que no se pueden controlar con una bioquímica que no te ayuda, ¿no?
0: Claro.
1: Pero sí, si lo puedes encontrar, además, como un... Acuérdense que la medicina es un conjunto de todo un poquito,
0: claro.
1: multifuncional. Tenemos que buscar que si desde lo homeopático, lo holístico, lo clínico, o sea, todo para que nos llegue un momento de decir, tengo un conjunto de posibilidades que me están ayudando sobre una necesidad.
0: Es correcto.
1: Entonces, para no llegar a estos colapsos de paralizantes, aprendo a respirar y a lo mejor me están funcionando y después ya me tomo mi pastillita. Puede ser.
0: Es correcto. ¿No? Es escuchar a nuestro cuerpo. Escuchar a nuestro cuerpo es bien importante porque ya vienen las indicaciones. Uh-huh. Ya el dolor de cabecita, el calambrito, el que luego decimos, híjoles, me siento tan tenso y luego empiezo a querer llorar, pero no puedo llorar, no puedo expresar. Y entonces estamos limitando a nuestro ser, a nuestra alma, a expresarse, a transformar nuestra emoción. Entonces, el conocer también a nuestro cuerpo es importante. Hay cuatro cosas importantes que yo recomiendo que ubique cada quien en nuestro cuerpo, cómo nosotros aprendemos, porque es más difícil desaprender nuestras memorias de creencias que volver a aprender nuevas cosas. Uh-huh. Entonces, sí. La parte olfativa, la parte kinestésica, la gente que es kinestésica es la gente que les gusta abrazar, tocar, que les gusta vivir una clase, como hoy ya son mucho por Zoom, pero yo, por ejemplo, yo soy muy kinestésica y a mí no me gusta casi las clases en línea, pero porque soy kinestésica. Y entonces yo ya aprendí que yo prefiero aprender porque yo soy visual y kinestésica a estar en un lugar en vivo, en face to face, en estar tocándolo, sintiéndolo. Entonces, eso nos va a llegar a aprender a conocernos más. ¿Cuáles somos nuestros? Somos olfativos, kinestésicos, visuales y auditivos. Entonces, esas partes, conocernos, porque desde ahí la terapia nos va a ayudar más. ¿Por qué? Porque yo, como siendo kinestésica y visual, no puedo ir a un lugar donde solamente sea visual, que sea en línea. Yo no aprendo así. Yo no me siento en una terapia que me digan es por línea, yo no podría. Uh-huh. A mí me gusta la grafología, lo estudié un poco, la grafología. Entonces yo aprendí con grafología a terapia. Aprendí con la que soy también la vibración, como hay

0: y vibraciones que se sienten literalmente en nuestro cuerpo, esas son las que me ayudan. Por eso la importancia de las vibraciones también, porque esas son sanadoras. Nikola Tesla decía, abajo de 58 Hz nuestro cuerpo enferma. Y hoy es una realidad que todas las enfermedades están tocando mucho, y ese es el futuro de sanarse con vibraciones. De hecho, ya lo estamos haciendo.
1: ¿Cómo lo estamos haciendo hoy en día?
0: Precisamente desde sonidos. Sonidos desde movimiento de nuestro cuerpo. Tú estás moviendo el tai chi, el qigong, es un movimiento vibratorio en nuestro cuerpo que va haciendo, que son movimientos muy sutiles, pero que tú estás sintiendo la energía. Y es vibración, porque desde un movimiento que estás moviendo las manos, yo les recomiendo, pónganse de pie un minuto, muévanse todo su cuerpo con las manos lo más que puedan, un minuto, y van a sentir la vibración, cómo se mueve en su cuerpo.
1: La energía, cómo fluye, es lo correcto. Que traes atorado también.
0: Exactamente.
1: Fíjate que descubrí con mi hija de ya mucha edad, nah, es una preadolescente, la danza africana.
0: Ay, es maravillosa.
1: Ahorita que no puedo correr, no es mi fuá. O sea, les digo a ella, es que no necesitas ritmo, ¿eh? Te lo juro que, o sea, necesitas, sí, y la coordinación, yo soy cero coordinada. Y la coordinación sale porque sale, pero es un fluir, te lo juro que ahorita que dijiste energías, sí, cuando mueves la mano, la estiras, la avientas, la cadera, las piernas, todo, sientes que está saliendo esa energía.
0: Es correcto. De hecho, yo practicaba ahorita, también dejé de hacerlo desde diciembre, pero practicaba la danza afro. Y para mí, cuando yo estuve en un momento de salud fuerte, fue mi aliento, fue mi conexión con la madre tierra, porque tú conectas desde la danza, que es un movimiento en movimiento. Son como los sufis también en la parte uh-huh. de la filosófica. Uh-huh. Los sufis son movimientos de baile para la parte de Oriente, que son movimientos de energía. Entonces, la danza afro es una, primero, conexión contigo, ajá, los movimientos. La otra es conexión con la madre tierra, porque estás completamente descalza.
1: Sí.
0: Y la otra es coordinar la parte derecha y la parte izquierda, cerebro derecho y cerebro izquierdo, en coordinación. ¿Por qué? Porque tú vas haciendo esos movimientos. Una mano hacia adelante, pero la otra va a ir hacia atrás.
1: Junto con la cadera y
0: junto
1: el pie,
0: con la cadera.
1: Sí,
0: entonces
1: es padrísimo.
0: Para mí, que yo lo he practicado, y tengo maestras maravillosas. Te saludo, May. Ella es maravillosa, siempre la recomiendo. Ella está está aquí en el Gómez Morín. Uh-huh. Ella da clases y es maravillosa. Entonces, y también tenemos a una maestra que es Ale Zárate. Entonces, también ahí la saludo. Son maravillosas en danza afro. De verdad, yo las recomiendo mucho, y es algo que deben de conocer, porque conoces tu cuerpo, conoces tu movimiento y te vas liberando, porque luego esos movimientos van liberando las emociones.
1: Sí.
0: Y ahí vas vibrando. Esa es la vibración. La vibración no nada más son encantos, son en movimientos en el cuerpo.
1: Y tu cuerpo lo recibe de una manera cuando tienes una vida tan... Y aunque no la tengas, las emociones, y a lo mejor aunque no tengas una vida de que subes, vas, vienes, traes, llevas, pones, aunque tengas una vida muy tranquila en cuestión de... Pues, es que ahorita yo digo, es difícil quien diga que tiene una vida muy tranquila o está muy cuadrado y muy conectado con todas sus energías y todo lo tiene controlado, que puede decir que tenemos esta paz. Pero cuando la encuentras, cuando encuentras esta... como decirlo así, esta balanza, ay, respiras diferente.
0: Es que es el equilibrio. Como dicen, tenemos que tener solamente el equilibrio. No nos piden ni más ni menos el equilibrio, y el equilibrio es el que cuesta llegar a él.
1: Y es bien caro. Así que entonces, búsquenle ustedes la oportunidad de tener cualquiera de estas situaciones y buscar cómo conectar para trabajar estos estados de ansiedad, de emociones, de situaciones que vivimos todos los días, duelos, pérdidas físicas, o a lo mejor también ¿por qué hoy me siento tan enojado con todo el mundo? O ¿por qué a veces nuestro cuerpo nos juega en contra, ¿no? Nos está cobrando la factura de vivir y te dice, pues ya, stop. Y no te puedes ajustar a ese stop porque dices, pues, ¿cómo es posible que yo toda la vida he hecho esto y hoy no lo pueda hacer? Hay miles de situaciones que vivimos todos los días. Somos seres humanos que convivimos, estamos en comuna y pues nos enfrentamos a diferentes cosas. Y si no lo tratas tú, Nadie lo va a hacer por ti. Yo veo que Fabi trae unas cosas. Ahorita la voy a hacer que nos diga qué trae ahí y a lo mejor que podemos escuchar, que podemos

0: Son las 3, con 25 minutos.
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1: Son las 3 con 30 minutos.
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0: Gracias por continuar con nosotros. Estamos hablando de esta parte de la holística y cómo el sonido nos puede ayudar a liberar emociones, a tranquilizarnos. Obviamente tenemos que estar acompañados de un especialista y por eso está con nosotros Fabiola Lira de Nefesh Ruaj, esta tienda holística que nos invita siempre a participar con ellos en un festival holístico, pero hoy están platicándonos de esta terapia del sonido, cómo el sonido nos va a ayudar. Y entonces, en la primera parte ya platicábamos de toda la conexión que hay con las vibraciones, con las emociones y cómo le hacemos. Pero yo les dije que vi a Fabi entrar muy cargada con todas sus cosas y le dije, bueno, pues vamos a usarlas. Y ahorita la veo con un triángulo. ¿Qué es? Correcto. Es una pirámide, esta como es de una, cristal.
1: Es una pirámide de cristal de cuarzo. Esta pirámide trae 7 tonos musicales, 7 vibraciones que nos van a ayudar a liberar, a desbloquear canales energéticos en nuestro cuerpo, desde la parte de cuando nosotros estamos con el hombro cargando emociones, porque al final del día, ¿dónde se quedan las emociones? El exceso de carga se mantiene en nuestros hombros. Entonces, cuando nos sentimos con los hombros siempre contracturados, cargados, pasamos este tipo de vibraciones porque el cuerpo es tan perfecto y maravilloso que esa vibración te va a ayudar a que liberes la emoción. Entonces lo voy a empezar a pasar uno por uno.

0: Y esto se va moviendo a todo tu cuerpo, lo vas pasando de arriba hacia abajo y de abajo hacia arriba, porque es importante que todo nuestro cuerpo lo vaya vibrando. Entonces, el cuerpo es tan maravilloso que donde más lo necesite la vibración, lo va a absorber, porque somos más de 70% agua.
1: Wow. Entonces, al terminar esta vibración, le pasas toda esta pirámide por todo el cuerpo.
0: Por todo el
1: Y a
0: cuerpo.
1: partir de ahí es como que se va cuadrando, van entrando en sintonía, por decirlo
0: Sí.
1: así. Armonía.
0: Armonía. Va empezando a captar el cuerpo la vibración que nos hace falta. Es como una pastillita que tú dices, híjoles, esa pastillita yo necesito dolor, tengo dolor de cabeza. Te la tomas y sabes que sabe el cuerpo
1: La
0: perfectamente de
1: absorción de dónde va.
0: hacia dónde irse. Lo mismo hace la vibración. De hecho, perfectamente la vibración sabe. No necesitamos decirle, esta vibración, el cuerpo es para eso. No, el cuerpo ya va a saber para qué funciona. Nosotros tenemos esta varita de radiestesia. Son que son varitas de radiestesia. Es como antes y hoy siguen buscando el agua, pero también se ve cómo nuestro magnetismo en nuestro cuerpo está. ¿Qué quiere decir? Si hay un bloqueo en nuestro cuerpo, las mismas varitas.

varitas indican qué bloqueo en nuestro cuerpo va a estar. Por eso yo primero paso las varitas de radiestesia, uh-huh. me indican dónde está más la carga energética y es donde yo más pongo esa vibración en el cuerpo, porque independientemente de que sabe perfectamente, me voy a ir a la zona donde más lo necesita. Sin embargo, siempre es importante ver en qué punto de nuestro cuerpo

0: traen madera o puede ser de cobre.
1: Ajá.
0: Que en este momento yo no tengo ningún movimiento, o sea, yo no lo estoy moviendo.
1: No, las pones en acostadas, horizontal.
0: Y estas las puedes poner también en tu casa para ver en qué bloqueo energético está tu casa. ¿Por qué? Porque a veces también...
2: Que no me estén apuntando a mí, Fabio.
0: No, ahorita te las pasaré.
1: A ver, ¿cuál es el bloqueo que traigo? Entonces, para donde se cargue la dirección de esta varita...
0: Donde se hacen un cruce.
1: Ok.
0: Vamos a hacer una prueba rápida. Me da pido las energías de este lugar que me den permiso para que vean cómo está.
1: Dios, estamos súper mal.
0: Están bien, simplemente aquí hay energías. Y lo único que me están diciendo que hay energías. Si tú te das cuenta cómo se está moviendo, si yo necesito de moverlo. Eso hace lo mismo en nuestro cuerpo, gracias.
1: Okay.
0: Entonces, eso hace lo mismo en nuestro cuerpo. Son energías que están en nuestro cuerpo, son energías bloqueadas en nuestro cuerpo. Que
2: dije
0: somos
2: Dios energía. Porque empezaron a hacer como reguilete.
0: Sí. Okay. Sí, empiezan a hacer un cruce y hasta que se detienen. Hasta que se detienen, ya cuando se detienen, lo que hago siempre es primero pasarlas para que vean cómo estamos en nuestro cuerpo.
1: Okay.
0: Y ya hasta el último que paso toda la vibración, ya se las vuelvo a pasar y van a ver cómo nuestro cuerpo cambia isofacto en ese momento. ¿Por qué? Porque en ese momento nuestra vibración ya se elevó, ya cambió, ya desbloqueó los canales energéticos.
1: Ok, y entonces esto nos ayuda a saber dónde, a detectarlo, y entonces ya puedes pasar tú dependiendo lo que necesita la persona.
0: Es
1: ahí
0: correcto.
1: ¿Cómo sabes, Fabi, qué necesita o qué te ayuda? O sea,
0: porque todo dependiendo de qué canal energético esté bloqueado, hacia dónde nos vamos. Por ejemplo, un chakra, primer chakra, que es la parte donde está, ahora sí que por donde está más o menos la vagina, en esa parte es el primer chakra, que es la conexión de la madre tierra. Es indica abundancia en todo sentido, en salud, en prosperidad, en trabajo, en amor, en todo eso. Entonces hay un bloqueo de algo, y ese bloqueo me va a indicar qué bloqueo tiene. Ahora, yo ya me voy en la parte de conexión con la persona, que ya es diferente, que ahí ya me llega la información. Es como un tipo de canalización que yo ya, o sea, le digo, tienes que trabajar esto porque a mí me está llegando esto. Yo soy muy sensitiva, entonces a mí me llega como un dolorcito. Si trae un tema de corazón, un tema de creencias, un tema de, por ejemplo, donde está el ombligo, es el poder interior, que es la seguridad que tenemos, pero también el poder sexual, que es la creación. Entonces, ¿qué tanto nos sentimos creadoras de nosotros mismas? ¿Qué tanto nos sentimos con ese poder interior de poder expresarnos y decir, me siento segura de poder decir y expresar esto? No me siento con esa duda, porque desde ahí empieza. Entonces, desde ahí van los canales energéticos marcando. Cuando tenemos infección de la garganta, ¿es por qué? ¿Cómo lo expresamos? ¿Lo expresamos enojado o nos callamos en expresarlo? Entonces, desde ahí viene la cabeza, pues es demasiado pensamiento. Entonces, tenemos que conectar con nuestro corazón, que es la intuición también, con nuestro amor propio, pero desde esa parte de intuición. Entonces, cada parte de nuestro cuerpo nos va indicando la emoción. Por eso para mí es importante pasarlo en todo el cuerpo. Y si en algún punto del canal de los 7 chakras está bloqueado, desde ahí yo voy y les digo, ¿qué está pasando? ¿Qué estás dejando de sentir? ¿Qué estás dejando de vibrar, de disfrutar de la vida, de sentirnos así? Porque todos lo hemos pasado y lo pasamos. Ahora sí que nosotros mismos también lo pasamos. Nosotros somos seres que también nos pasan, que independiente que estamos en esto, somos más sensitivos. Entonces nos pasa a veces con ese sentimiento, pero ya conteniendo esa contención de un tanatólogo, contención también, nosotros tenemos que tener esas contenciones. Porque nuestro aprendizaje siempre es constante, nuestra energía siempre se mueve.
1: Y estás también muy conectado, porque todas estas energías pues también contaminan, ¿no?
0: Completamente. Entonces tú ya cuando ya empiezas a conocer tu cuerpo, ya sabes de dónde viene, entonces ya vienes, ok, yo necesito, si yo ya no puedo, que esa es la humildad, voy con un compañero que me apoye. Tanatólogo, terapeuta, porque esa es la parte de ser también, esa humildad de decir, hoy no me toca a mí, hoy cedo con alguien más que me apoye, porque esa es la parte de dar ese apoyo, también esa resiliencia de hacer el cambio.
1: Qué bonito, Fabi, esto me está encantando porque, ay, estoy sintiendo mucha paz, me da tranquilidad y creo que la gente que

0: nos escucha también, esta parte de conexión no la tenemos. Creemos que nuestras manos las ordenamos nosotros y a través del cerebro le decimos muévete, pero llega un día en que ya nosotros no tenemos el control de esto y es cuando estás todo descuadrado.
1: Sí, definitivamente. ¿No? Todos nos pasa, todos pasamos por movimientos. Y este es un momento en donde necesitamos hacernos caso a lo que nos está pasando y decir, es momento de actuar en nuestro favor, darnos tiempo a nosotros, darnos tiempo a dar esa pausa de permitirnos sentir, permitirnos llorar, permitirnos expresarnos sin juicio. Y que te vayas con la persona que sientas que va a trabajar desde el no juicio. Porque a veces nuestras amigas, pero sí, pero ellas no tienen esa base para no enjuiciar, porque también pues se unen al amor y al cariño, pero pues también ese es el punto, ¿no? Donde aprender a tener ese filtro de decir con quién sí, con quién no, y escuchar nuestra alma, que esa siempre nunca nos va a fallar.
0: Y acabas de dar un punto muy importante. Quien tenga la capacidad de no enjuiciarte, porque te puedes sentir más pleno, más libre.
1: Sí, claro. Y
0: entonces puedes tener esa retroalimentación que realmente va a ayudar, no lo que quieras escuchar, porque inclusive teniendo las mejores amigas del mundo o la mejor pareja del mundo o los mejores hijos o la mejor familia, mamá, papá, no sé, llega un momento en donde esa conexión de familia sí hace que exista un juicio.
1: Es correcto.
0: Y con una persona desconectada totalmente a tu operatividad familiar, amistad, es alguien que te dice sinceramente, oye, o estás mal, o vas bien, pero hay que modificar este camino. Y eso es a lo que no estamos acostumbrados. Queremos que nos toque derechito, ¿no? Cuando te dicen, pues hay 20 topes en el camino con 50 rocas y 20 escaladas, ¿no?
1: Entonces, sí, es un camino que no es fácil, es un camino que va a doler. Porque no es todo mundo cree que este caminar es de om y de tranquilidad y paz, pero no. Necesitas primero reconocer tu oscuridad, tus miedos, para poder enfrentar la luz.
0: Te estoy diciendo que fui a una danza de afro y salí llorando. Uh-huh. O sea, tú piensas que vas a liberar y cuando te dicen, ok, stop, y hijo.
1: Sí, porque ahí te das cuenta qué es lo que veníamos cargando, qué es lo que tenemos, qué traemos en
0: nuestro... ¿Qué tenemos que trabajar?
1: Claro, y no es fácil que nos digan, oye, es que pues yo te siento así, te veo así, y duele, por supuesto que duele, pero si somos conscientes de que eso nos va a ayudar a ser mejor personas para nosotros, pero también para conectar con nosotros, porque hoy estamos tan desconectados de nosotros mismos. No nos escuchamos, no nos... ¿Y qué pasa? Viene un incidente de enfermedad, viene un incidente de algo que te mueve, economía, salud, bienestar en todo sentido, y es cuando dices, me tengo que poner las pilas, y tiene que pasar así. No esperemos que llegue ese momento, y lo digo desde mi propia experiencia. Hemos pasado cada persona movimientos en nuestro cuerpo, en nuestras almas, pero desde que el momento que nos dicen necesitas conectarte es date stop para volver a empezar y reiniciar tu vida. Uh-huh. Porque es un stop de momento de poder sanarte. Podemos sanarnos todos, sí, es perfecto, pero si nosotros no tenemos ni siquiera la fuerza, ni siquiera sabemos ni cómo, ahí viene la resiliencia de estar con diferentes... Hay muchas terapias que les van a ayudar. Cada quien va a conectar. Por eso es importante conocer, como decía, kinestésica, visual, auditiva o olfativa. Entonces, esa parte es muy, muy buena para que ahí en ese momento que tú conectaste, por ejemplo, con la danza afro, es conectarse con el movimiento de tu cuerpo.
0: Sí.
1: Y ahí fue donde te dijo cosas.
0: Ajá, o sea, y yo solamente iba porque le gusta a mi hija y dije yo, ok, voy, pues vamos a hacerlo solos, digo solas, o sea, juntas, vamos. Y cuando salí dije, ay, ajijo, está pesadita.
1: Mira, traigo también un tamborcito, que es ese tamborcito que es muy meditativo, es un tambor que se llama Hickory Drum, es un tamborcito que es normal, pero está coqueto, pero trae un sonido muy amoroso que te va a llegar a llenar el alma. ¿Por qué es importante? Porque este que le gusta, el que es de auditivo, lo voy a poner un poquito y ustedes me van diciendo, tú vas, me vas diciendo cómo lo vas sintiendo.

0: Son vibraciones, es música, pero sin embargo, tú vas haciendo, tiene un librito para hacer melodías, pero la intención...
1: Es que tienen unos números todo alrededor. Este tamborcito es como si fuera una esfera aplanadita, no tan aplanada, sino sus puntas, no es circular totalmente. Y tiene numeritos en toda la parte de la, pues si lo podemos decir, la cara, tiene numeritos y lo vas, me imagino que por eso tiene los numeritos, porque puedes hacer melodías.
0: Puedes hacer melodías y eso que va a traer una meditación.
1: ¡Ah, qué delicia!
0: Que estás, te cuesta trabajo meditar, hazlo desde la música. Porque entonces tú estás enfocada en la música que te va llevando la conexión del alma, de llevar tu alma a cierta melodía.
1: Okay.
0: Y entonces sí, tú estás tan conectada, y a mí me pasa que cuando voy a expos y voy con mi esposo y nos toca enseñar este producto, él le estoy hablando y él ya se me desconectó, él ya no me escuchó para nada.
1: Él está bien metido.
0: Él está meditando. Y así me pasa, y esto se trabaja mucho para los niños, pero también para los mayores, porque hemos dejado de conectar con el niño interior que traemos. Entonces, ¿qué se va a hacer esa parte? Que si a nosotros nos cuesta trabajo meditar y hacer esas partes de respiraciones, aquí va a calmar. Por eso te digo que no todo es como, sí, es perfecto aprender a respirar y eso es lo primero que tenemos que hacer. Pero si nos está costando, este es un buen remedio porque tú estás tan conectado en la música, en el sonido, que tú ya estás meditando. Y entonces vas tranquilizando a tu alma y entonces estás empezando a respirar.
1: Sí. Sí, sí, sí. Aprendes porque inconscientemente tu cuerpo da esta respuesta.
0: Tócalo.
1: Sí. A ver, ahí les voy yo.

0: Ay, no, ya aquí me podría quedar yo también.
1: ¿Qué es lo que conectas?
0: ¿Sabes qué? Que me suena mucho desde que empezaste tú a una música que les ponía a mis hijos cuando estaban en mi barriga. Uh-huh. Y es una estación que se llama Baby Radio de España. Y empezaban así. Yo me quedaba tan dormida que yo se los recomiendo a todas las mamás. Desde mi experiencia fue no tener desvelos en cuestión de levántate a darles de comer. Se dormían con su última mamila de 5 onzas a las 10 de la noche y despertaban hasta las 5 de la mañana, que yo despertaba para darles de comer e irme al gimnasio.
1: Wow, qué maravilla.
0: Nunca tuve nada que ver con despierta, te quiere leche a las 2 de la mañana. Nunca, con ninguno de los dos. Y descubrí esta estación que hacía esto, fíjate. Uh-huh. Me ponía esa música yo y siempre le hablé a mis barrigas. Siempre les dije, no, ya nos vamos al gimnasio, ya nos vamos a nadar, ya nos vamos a la oficina, ya nos vamos a nadar. Todos los días los traía así como. Hoy tengo 12 años y 9 que tienen. Se duermen a las 8:30 de la mañana, de la noche, cansadísimos, muertos, tienen una rutina, pero a las 5:40 están despiertos y vámonos. O sea, hay una rutina de, a lo mejor no es un sueño, no puedo decir reparador siempre, pero ya hay una rutina. Entonces eso ayuda mucho también a establecerles a ellos, las rutinas los mantienen tranquilos.
1: Claro.
0: Y más si hay niños con algunas capacidades diferentes, pues es más ayuda, ¿no? Entonces, todo fue a raíz de esto, fíjate.
1: Y desde el inconsciente al consciente. Exacto. Lo llevaste.
0: No, y de hecho, hoy me dicen, mami, ¿puedes poner mi meditación para dormirme?
1: Sí, porque ya se quedó en la memoria. Y eso les tranquiliza.
0: Y me da mucha risa que vamos de vacaciones y todo, y me dicen, mami, mi meditación. Porque aunque estén muy cansados o muy relajados o muy, quieren su meditación. Y sí, pues es una programación, como tú bien lo dijiste, es una programación. Vamos con el cuenco porque ya casi nos vamos.
1: Este, pues es un cuenco de cuarzo.
0: Es una delicia también.
1: Este es un cuenco que va directamente al chakra corazón. Es un 432 Hz. El 432 Hz, esa es la vibración de nuestra madre tierra.
0: Okay.
1: Es importante que hoy en día, que cuando compremos un cuenco, sea 432 Hz. Hay 440 y es

es una distorsión a nuestro cuerpo y a nuestra vibración, porque estamos en Madre Tierra y en Madre Tierra tiene esa vibración. Entonces es importante, y esto es un chakra corazón que lo van a escuchar, va directamente, y si les llega a otra parte del cuerpo es perfecto.

0: Y tiene una vibración mucho más fuerte, no más porque aquí estamos en un lugar que es muy, muy cerrado, entonces claro, puede distorsionar por el sonido tan elevado que tiene. Esto es un pequeño vibración, pero sí tiene una vibración mucho más alta.
1: ¿Qué tanto puede ser? Porque yo no tengo un cuenco, pero lo escucho en grabados. ¿Está bien?
0: Sí, está bien. ¿También? Está bien. Hay que cuidar nada más qué tipo de grabados. No todos son, no todos son las vibraciones que tienen que ser para... yo les recomiendo mucho, gente, que sepa perfectamente que la vibración es que toquen cuencos.
1: Ok.
0: ¿Por qué? Porque ya hay una distorsión en ciertos canales donde claro, ya no llega la vibración como tiene que llegar. Porque no sé, desafortunadamente, antes se tenían las vibraciones en 400 Hz, no sé si recuerdas la vibración. Ahorita ya no las movieron. La vibración arriba de 400 Hz, nuestra alma empieza a calmar.
1: Ok.
0: Abajo de 400 Hz, por ejemplo, un lounge, una música lounge, empieza a 400 Hz. Por eso relaja. Pero una vibración de beats de electrónica está en 78 Hz. Eso va a hacer que te actives. Por eso hay gente que pone esa vibración para activarse. Pero cuando estamos ya estresados, necesitamos poner una vibración arriba de 400 Hz.
1: Para relajarse, 400 Hz. Ok. Fabi, a mí me encantaría seguir aquí, pero ya no podemos el día de hoy, pero... te necesito más aquí con nosotros.
0: Ay, muchas gracias.
1: Te vamos a estar hablando y dando lata. 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
0: Es correcto. ¿Vale? Sin falta.
1: Gracias, Fabi.
0: Gracias, al contrario.
1: Esto fue A Tu Salud. Mi nombre es Viridiana Ramírez. Recuerden que ustedes y yo tenemos una cita la siguiente semana para que estén bien atentos a esta hora en el 100.3 y 11 de la mañana en el 1200 de AM. Que tengan un excelente inicio de semana. Nos escuchamos. Hasta la próxima.

0: Son las 3:54. 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
0: Son las 4, en punto. 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
2: Hola, hola, ¿qué tal? Muy buenas tardes, bienvenidos a Variaciones. Estamos comenzando la hora de la apreciación de la música clásica, culta o académica aquí en Radio Querétaro. Soy Eric Escandón, me da mucho gusto saludarlos como siempre. Muchas gracias por seguir en la sintonía del 100.3 FM. Gracias también a Fernando Ramírez, que está a cargo de los controles técnicos aquí en Radio Querétaro para hacer posible para ustedes esta transmisión en vivo. Les recuerdo que se pueden comunicar con nosotros. El teléfono de cabina de Radio Querétaro es 442-238-5111 o por mensajes de texto al WhatsApp 442-369-8011 o por Facebook. También tenemos nuestra página oficial de Facebook, Variaciones Radio Televisión Querétaro. Esta tarde dedicaremos el programa a un compositor y pedagogo italiano que hace apenas un par de días conmemoramos el 134 aniversario de su nacimiento. Me estoy refiriendo a Giorgio Federico Guedini, este compositor conocido por sus conciertos orquestales, por sus óperas, por mucha música sacra y arreglos de música antigua que basó en los principios barrocos, renacentistas también, involucrados con formas más modernas. Esta tarde entonces dedicaremos el programa a conocer más de este compositor no tan conocido, no realmente famoso acá en América, el maestro Giorgio Federico Guedini. Nació el maestro en Cuneo, Piamonte, allá en Italia. El 11 de julio, como les decía, apenas hace dos días se conmemoró el 134 aniversario de su nacimiento. En 1892 nace el maestro. Él era hijo de Giacomo Guedini y Angela Guedini. Estudió piano, estudió órgano también, violonchelo, composición en Turín, antes de graduarse en composición con Marco Enrico Bossi en el Conservatorio de Bolonia, esto ya en 1911. Inicialmente, el maestro Guedini trabajó como director, también como pianista ahí en la ciudad de Turín, mientras comenzaba a publicar sus primeras composiciones en la década de 1920. El maestro ocupó puestos de profesor en conservatorios en la ciudad de Parma, en Milán también, donde influyó en eminentes alumnos que tuvo como Luciano Berio, el maestro Claudio Abbado o Guido Cantelli. Su estilo a menudo rechazó los modelos sinfónicos que venían del siglo XIX en favor de formas concertantes, ya con texturas polifónicas que le inspiró en tradiciones anteriores al siglo XIX, aunque las obras finales del maestro muestran un renovado interés en las estructuras sinfónicas. Las composiciones notables de este compositor que disfrutaremos esta tarde incluyen su concierto d'Albatro para narrador y orquesta, las óperas María de Alessandria y Lord Inferno, el concierto espiritual de la Encarnación y del Verbo Divino, y piezas sagradas como El Pianto de la Madonna y Misa Monódica. También produjo transcripciones de obras de compositores como Claudio Monteverdi, como Frescobaldi, o incluso también obras de Johann Sebastian Bach. El maestro Guedini recibió algunos reconocimientos, incluido el premio de la RAI italiana por su famosa ópera radiofónica Lord Inferno. Esto fue en el año 1952 y siguió siendo una figura importante en la vida musical italiana hasta su muerte en la ciudad de Nervi el 25 de marzo de 1965. Vamos a disfrutar esta tarde, vamos a conocer más de este destacado maestro italiano de finales del siglo XIX y la primera mitad del siglo XX. Comenzaremos disfrutando su obra Concierto para Orquesta, escucharemos la exposición de la Orquesta Sinfónica de Roma, dirigiendo el maestro Francesco Lavecchia. Vamos con la música, disfrutemos esta tarde al maestro Giorgio Federico Guedini.

Acabamos de escuchar esta magnífica interpretación de la Orquesta Sinfónica de Roma, dirigiendo el maestro Francesco La Vecchia, este concierto para orquesta titulado Arquitecturas, obra compuesta por el maestro Ghedini, Giorgio Federico Ghedini, al cual estamos recordando esta tarde en Variaciones. Apenas hace dos días se conmemoró el 134 aniversario de su nacimiento. Antes de irnos al corte, les quiero recomendar un concierto para esta semana. Las Delicias de la Soledad se titula el concierto. Es un recital de fagot. Pocas veces tenemos la oportunidad de escuchar al fagot como instrumento solista o como instrumento para un concierto de música de cámara. En esta ocasión, el maestro José García, fagotista de la Orquesta Filarmónica de Querétaro, nos da esta oportunidad de escuchar al bello instrumento del fagot. Las Delicias de la Soledad le titula a su concierto, que se presentará esta vez próximo viernes 17 de julio, el viernes de esta semana. La recepción es a las 6:30 de la tarde, comenzará a las 7 p.m. La entrada es libre y este concierto se presenta en Atenea, este centro cultural que en las últimas semanas también aquí estamos promoviendo y comentando con su fundador, con su dueño también, el empresario, maestro, pianista Carlos Antonio Ceguera, y nos envía esta información, Las Delicias de la Soledad, para que no se lo pierdan. Recital de

Fagot Maestro José García, fagotista de la Filarmónica, entrada libre, viernes 17 esta semana, viernes 17 de julio a las 7 de la noche aquí en Atenea, muy cerca aquí de Radio Querétaro, en la calle Independencia número 26, aquí en el Centro Histórico. Vamos a irnos al corte y regresamos con más música del maestro Guedini, al cual estamos dedicando esta tarde su programa.

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2: Son las 4:30.

Ya regresamos a Variaciones. Les recuerdo que se pueden comunicar con nosotros para sugerencias, comentarios. ¿Qué les parece nuestra emisión? ¿Qué les parece el proyecto que tenemos aquí de apreciar la música clásica, culta o académica? Escríbanos al WhatsApp 442-369-8011. Por ahí les doy respuesta a sus mensajes. También por Facebook, ahí en Messenger, nuestra página de Facebook, para que nos sigan, para que estén pendientes del siguiente programa. La página se llama Variaciones Radio Televisión Querétaro. O estamos también aquí en vivo en el teléfono en cabina de Radio Querétaro, en el 442-238-5111. Esta tarde estamos dedicando la emisión al maestro italiano Giorgio Federico Ghedini, aprovechando que apenas hace un par de días se cumplieron 134 años de su nacimiento. Vamos a ir conociendo un poco más de su vida, de su obra, desde luego, del maestro. Como les comenté antes del corte, el maestro Giorgio Federico Ghedini se dedicó a dirigir durante la primera parte de su carrera profesional, poco después de graduarse en composición del Conservatorio de Bolonia en 1911. Inicialmente trabajó como maestro sustituto, incluso en el Teatro Reggio de Turín, y también se desempeñó como director de orquesta para representaciones de ópera. Entre sus compromisos de dirección que están documentados se encuentran las producciones de Lorelei de Alfredo Catalani y la ópera Carmen del gran Jorge Bizet en el Teatro di Novara. Esta actividad de director de orquesta resultó ser limitada y de corta duración, confinada a los años inmediatamente posteriores a sus estudios. Ghedini pronto decidiría dedicarse principalmente a la enseñanza y a la composición, comenzando con nombramientos en entornos corales y en algunos conservatorios a partir del año de 1918. Los primeros trabajos compositivos del maestro Ghedini surgieron durante sus años de estudiante, aunque no comenzaría a publicar su propia música hasta 1920, como también ya les comentaba, ya que se mantenía principalmente a través del trabajo de director y también de la interpretación como pianista. No le gustaba la vida itinerante de un intérprete y poco a poco se fue dedicando solo a la enseñanza y a la composición como sus actividades principales. El maestro dedicó gran parte de su carrera a la composición en destacados conservatorios italianos. Se desempeñó también como maestro de composición en el Conservatorio de Turín de 1918 a 1937. Posteriormente también ocupó un puesto parecido en el Conservatorio de Parma. Esto sería entre los años 1937 a 1941. También sería maestro de composición de esta materia de la carrera de músico en el Conservatorio de Milán de 1941 a 1951. Y más tarde se desempeñó ahí mismo en el Conservatorio de Milán como director de 1951 a 1962. Más de 20 años dedicados ahí al Conservatorio de Milán. Estos nombramientos reflejaron su compromiso principal con la educación musical después de su trabajo anterior como director y también como compositor. El maestro Giorgio Federico Ghedini fue también mentor en esta oportunidad de ser docente de varios de sus alumnos que alcanzaron fama y reconocimiento mundial, tanto en la dirección como en la composición.

composición. Entre sus alumnos más eminentes estaban los directores Claudio Abbado y Guido Cantelli, los compositores Luciano Berio, Niccolò Castiglioni, Fiorenzo Carpi y Carlo Pinelli, así como Marcello Abbado, conocido como compositor y también como pianista. Estos estudiantes contribuyeron significativamente a la música italiana, también a la música internacional de

de la calidad como maestro del maestro Guedini. La instrucción del maestro en composición, también en armonía, ayudó a dar forma a su desarrollo durante un periodo transformador para la música italiana y para todos estos grandes músicos que se formaron gracias al maestro Guedini. En su periodo ya más maduro, Giorgio Federico Guedini creó un lenguaje musical altamente personal que combinaba deliberadamente elementos derivados de la música renacentista, de la música barroca también, con técnicas del siglo XX. Con frecuencia transcribió y reelaboró obras de los primeros compositores, les comentaba yo, de Claudio Monteverdi, de Frescobaldi, Andrea Gabrielli, de Giovanni Gravelli también, basándose en estas fuentes para informar sus composiciones originales. Esta síntesis que realizó el maestro resultó en un estilo marcado por un dominio excepcional del contrapunto, una estricta disciplina también en la forma constructiva, claridad en expresión, transparencia en la textura musical, pues. El maestro Guedini priorizó los valores puramente musicales, con una clara lógica temática, constructiva, alejándose conscientemente de las tendencias de vanguardia radical que prevalecían entre sus contemporáneos. La producción operística del maestro Guedini incluye también una serie de obras teatrales y radiofónicas que abarcan gran parte de su carrera. Entre sus óperas más notables está Billy Budd, que se estrenó exitosamente en 1949 en el Festival de Venecia. Después vendría Lord Inferno, una ópera radiofónica con un libreto de Franco Antonicelli basada en El Hipócrita Feliz de Max Verboom. Esta ópera se estrenó el 22 de octubre de 1952 en una transmisión muy célebre que tuvo la RAI, la Radio Televisión Italiana, y que también gracias a esta transmisión la obra sería galardonada con el Premio Italia de ese año 1952. Giorgio Federico Guedini hizo un número limitado de contribuciones a la música para el cine, todas ocurriendo durante la década de 1930. Les cuento también, como parte de las actividades iniciales de su carrera antes de cambiar su enfoque principal a los conciertos, pues se encontraban las óperas, las obras operísticas, pues compuso en este periodo de la década de 1930 partituras para los largometrajes Don Bosco, que fue en 1935, Pietro Micca en 1938 y La Viuda en 1939. Estas partituras reflejan una breve línea secundaria de su producción, junto con este trabajo que tenía en el teatro como director o en la música de cámara. Con la música del cine, el maestro Guedini lograría el grupo más significativo entre sus composiciones ocasionales de esa década de los años 30. Guedini también compuso música para algunos documentales o algunos cortometrajes, en particular incluyendo una partitura para un documental sobre la construcción de la fábrica de la Fiat en Mirafiori en 1939, entre los años 1939 y 1940. Ya en sus últimos años, Giorgio Federico Guedini siguió activo tanto como educador como compositor. Hasta poco antes de su muerte se desempeñó ya finalmente ahí como director del Conservatorio Giuseppe Verdi, concluyendo su larga carrera docente en ese puesto. A principios de la década de 1960 produjo varias obras importantes que ampliaron su interés en las formas de concierto, y entre sus composiciones finales se encuentra el concierto para una obertura, esto fue en el año 1965, que recibió una magnífica interpretación de su célebre alumno, el maestro Claudio Abbado, dirigiendo la orquesta de la RAI de Milán en 5 de febrero de 1965. El maestro Giorgio Federico Guedini murió el 25 de marzo de 1965 en Nervi, muy cerca ahí de Génova, a la edad de 72 años. Su muerte concluyó pues con esta prolífica carrera que les he contado, como compositor, como maestro, como director también del Conservatorio de Milán. Y a continuación, para finalizar esta tarde disfrutando la música del maestro Giorgio Federico Guedini, escucharemos su obra Concerto Grosso en Fa Mayor para cinco alientos y arcos, una obra que compone el maestro en 1927. Escucharemos la interpretación de la orquesta de la Svizzera Italiana, dirigiendo el maestro Damián Lorio. La obra la escucharemos íntegra, en largo, primer movimiento, andante, moderato, un poco pesante y gravemente, segundo movimiento, allegro, mozo ed enérgico, tercer movimiento, el adagio, cuarto, y el final en allegro, espiritoso, a la giga. Vamos con la música del maestro Giorgio Federico Guedini, este concierto grosso.

Estamos disfrutando el Concierto Grosso en Fa Mayor para cinco alientos e instrumentos de arco, una obra que compone el maestro Giorgio Federico Guedini en el año 1927. La interpretación magnífica que estamos escuchando en la Orquesta de la Svizzera Italiana, dirigiendo el maestro Damián Lorio. Esta tarde dedicamos el programa al maestro Guedini, aprovechando que hace un par de días se cumplieron 134 años de su nacimiento, a manera de reconocimiento a su obra. Muchas gracias por acompañarnos esta tarde. Gracias a Fernando Ramírez, que está a cargo de los controles técnicos en Radio Querétaro. Les deseamos una excelente semana, como siempre. Sigan aquí en la amable sintonía de RTQ. Soy Erick Escandón. Los esperamos el próximo lunes para seguir conociendo más de la música clásica, culta o académica. Hasta entonces, RTQ Radio, conectados contigo.

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5: Son las 5, con 2 minutos.
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0: Son las 5 con 25 minutos.
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0: Son las 5 con 29 minutos.

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1: ¿Dónde está la utilidad de nuestras utilidades? 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

0: Son las 5 con 55 minutos. 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
0: Son las 6:00 en punto.